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1: ¿Cómo están, amigos? ¿Qué tal? ¿Qué tal? ¿Qué tal? ¿Qué tal? ¿Qué tal? ¿Qué tal? Comenzamos el programa correspondiente al día de hoy, lunes 21 de septiembre del 2026. 21 de septiembre, lunes 21 de septiembre del 2026. Un mes maravilloso, este mes de septiembre, estimados amigos, estimados oyentes. Cita con los astros, con el que le habla su hermano y servidor, el maestro Sandro. Como siempre, estamos aquí en la radio, en el mismo horario con ustedes, compartiendo con ustedes, queridos amigos, queridos oyentes. Hoy es el día lunes. El signo de Cáncer recibe la influencia y las energías positivas de su planeta regente. Las cancerianas y los cancerianos hoy están de parabienes, reciben la buena energía, por lo tanto es un buen día para comenzar un nuevo emprendimiento, para comenzar una nueva relación, para reconciliarse, para volver a hablar con esa persona con la cual estaba distanciado, distanciada. Bueno, cancerianos y cancerianas, hoy es un día muy especial para este signo del zodiaco. 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Muchos mensajes desde muy tempranito, mucha gente que se están comunicando de muchos lugares. Recibimos mensajes de la gente de la Argentina desde muy temprano, gente de Puerto Iguazú, Puerto Esperanza, Libertad. Recibimos mensajes, gente de Naranjal, gente de Santa Rita, gente de San Cristóbal. Recibimos muchos mensajes, gente de Hernandarias, Itaquirí, Mallorquín, Oleari, Mingaguazú, mucha gente de Ciudad del Este, de Fode, Iguazú, mucha gente que se están comunicando y están reservando horarios para consulta para toda esta semana. 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

denominado Abre Caminos. ¿Para qué sirve el Abre Caminos? Para abrir los caminos de la suerte, derribar las barreras que no les permite avanzar, que no les permite salir adelante. Hay gente que tiene mucha suerte, mucha, mucha suerte. Y yo sé que muchas personas que están escuchando el programa estarán diciendo, yo tengo mucha suerte. Sí, hay gente que tiene mucha suerte, pero no lo aprovechan. Hay gente que tiene potencial para salir adelante, para prosperar. Ganan dinero, pero todo el dinero se le va de la mano. ¿Por qué? Porque se presentan barreras en su camino. Esas barreras que no les permite avanzar. Esas barreras que cuando llegan a un punto, cuando llegan a un nivel, empiezan a caer, a derrumbarse, a perder todo lo que tienen. ¿Y cuáles son esas barreras? Enfermedades, problemas familiares, pérdidas económicas, malos negocios, problemas judiciales, que hace que muchas personas que tienen mucha suerte, que ganan mucho dinero, siempre estén en el mismo lugar. Me decía un señor hace unos meses, maestro Sandro, yo tengo un comercio en donde gano mucho dinero. Prácticamente estoy ganando de 2 millones a 3 millones por día, todos los días, de lunes a domingo, porque mi negocio funciona de lunes a domingo. Pero nunca puedo tener nada. Ni siquiera puedo cambiar mi camión, que ya se está poniendo viejo, me está trayendo muchos problemas y no estoy tranquilo en mi casa. Escuchen bien, no estoy tranquilo en mi casa, me dice. Analizamos su vida, analizamos su caso y nos dimos cuenta que este señor nació para prosperar, para ser un gran comerciante, para ganar mucho dinero, para tener una vida de abundancia, de prosperidad. Pero le estaban trabajando con brujerías y maleficios para hundirle, para destruirle y para que su vida siempre tropiece con problemas. Y él en su casa ya no tenía paz. Solamente había peleas, discusiones, problemas con su pareja, problemas con sus hijos. Todo el tiempo estaban discutiendo, todo el tiempo estaban peleando. Y todo por culpa de trabajos de brujería que le estaban haciendo. Arrancamos esa brujería. Le liberamos de todo ese trabajo de macumba. Le preparamos el Abre Caminos. Le entregamos el Abre Caminos. De eso hace como 8 meses. Queridos oyentes, hace 8 meses que llegó diciéndome, maestro, tengo mucha suerte, gano dinero, pero ni siquiera puedo arreglar mi camión. Hoy día, él me dijo, maestro, tomé una decisión importante, voy a retirar un camión 0 kilómetro de una empresa para poder trabajar tranquilo en lo que yo hago. Y hoy día está con su camión 0 kilómetro, me dice, maestro, el dinero me está rindiendo, tengo paz en mi casa, tengo tranquilidad. Mi hijo mayor, que estaba rebelde, que no quería ni siquiera hablar conmigo, me está apoyando, está trabajando conmigo, estamos ganando más dinero, nuestra empresa está creciendo después de llegar a su centro espiritual y llevar el Abre Caminos. Así es, el Abre Camino derriba esas barreras que no le permite avanzar y le ayuda a potenciar esa suerte que ya está en su vida. Si usted es una persona que gana mucho dinero pero nunca la alcanza, si usted es una persona que tiene el potencial para salir adelante pero cada día está peor, si usted tiene todas las condiciones para triunfar pero no

0: 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Yo me acuerdo, hace unos años se acercó un señor y me dijo: maestro, yo soy vendedor de propiedades rurales. Hace 20 años que trabajo en el rubro. Tengo 3 propiedades que necesito vender, maestro Sandro. Y si esas propiedades vendo, mi vida va a cambiar por completo. Pero desde hace meses que tengo esos negocios y no me están saliendo. Vienen los compradores, vienen los interesados, el dinero ya está. Siempre ocurre algo, siempre pasa algo, siempre una barrera, siempre un problema para que la operación no salga con éxito. Y ese dinero está ahí, mi comisión está ahí. Si yo gano esa comisión, mi vida va a cambiar por completo porque voy a poder comprar para mi casa propia. Le entregamos el Abre Caminos porque este señor escuchó en la radio el Abre Caminos y justamente por eso se acercó a nuestro centro espiritual. Después de 20 días aproximadamente, me llamó, me dijo: querido amigo, querido maestro, maestro de los maestros, quiero contarle que ya estoy a punto de cobrar mi comisión porque hoy sale la venta de una de las propiedades. Pudo vender esas 3 propiedades que tenía en venta, le salió más negocios también, pudo comprar para su casa propia y cambiar su vida después de llevar el poderoso Abre Caminos. 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Así que usted, señor agricultor que no tiene suerte, usted, señora que está con problemas en su casa, usted, amigo que gana dinero pero el dinero se le va, usted que no puede salir adelante, usted que es deportista pero no puede prosperar, no puede encontrar el éxito, no puede encontrar el camino de la riqueza, acérquese a llevar el Abre Caminos. 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Bueno, aquí me preguntan, quiero llevar el Abre Caminos, ¿cómo puedo hacer para consultar? ¿Dónde puedo llegar? ¿Me da su dirección, por favor? 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La gente sabe que estuvimos hace pocos días en Salvador Bahía. Estuvimos allá en Salvador Bahía, invitado por un centro espiritual, Río Bermelo, ¿sí? En Salvador Bahía. Estuvimos invitados a diferentes rituales. Estuvimos también participando de algunas charlas. Estuvimos conociendo nuevas técnicas. Estuvimos comprando materiales en el mercado de San Joaquín, allá en la casa de Oshosi, por ejemplo, estuvimos comprando materiales. Hemos traído muchos materiales para nuestro templo mayor, materiales que estamos usando ahora ya para los trabajos de unión de pareja, de liberaciones, de atracción. Y hemos, queridos oyentes, tenido la suerte de que la señora Yusara, de allá, de Salvador Bahía, se decidió en pasar un tiempo con nosotros en nuestro templo en Ciudad del Este. Ella nos está ayudando, está trabajando con nosotros. Prácticamente estamos trabajando las 24 horas en nuestro templo para unir parejas, para cambiar la vida de la gente. Así que si usted, querido amigo, si usted, señor, señorita, señora, que está escuchando la radio, que está escuchando el programa, está con problemas, está pasando por malos momentos, no tiene suerte, el dinero se le va, la persona que ama se fue, se alejó, se enfrió de usted, acérquese a nuestro centro de ayuda. 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Y mucha gente que sigue nuestra página en el Facebook ya participó de algunos vídeos que hemos filmado allá, en, por ejemplo, en la casa de Imanyá, en Río Bermelo, en el templo de Xumaré, que hemos filmado también allá en el mercado de San Joaquín, en donde compramos todos los elementos y todos los materiales para las ofrendas de ese ritual al cual fuimos invitados. Así que tienen que seguir nuestra página y asistir en algunos vídeos de Salvador Bahía. ¿Qué es el Salvador Bahía? Salvador Bahía es la capital espiritual del Brasil. Es un lugar mágico, un lugar maravilloso, un lugar donde se siente la espiritualidad, un lugar donde se siente la buena energía. Siempre viajamos a Salvador Bahía, tenemos una parcería ahí con un templo con quienes estamos trabajando, y realmente para mí viajar, ir, estar en Salvador Bahía es maravilloso. Para el próximo año ya tenemos programado un viaje a Egipto, para el mes de julio del próximo año. Vamos a estar allá en Egipto, en el templo de Luxor, en Egipto, de donde vamos a traer el talismán de la pirámide, como siempre, queridos amigos, queridos oyentes. Muchos mensajes, muchas llamadas. Aquí tengo un mensaje, dice: maestro, yo perdí a mi pareja hace una semana. Quiero recuperarle, dice. Él es el amor de mi vida. Yo sé que una mujer está haciendo brujerías para destruir mi relación, dice el mensaje. Bueno, querida amiga, sería bueno que se acerque a nuestro centro espiritual, si es posible, mañana mismo, mañana, que vamos a ver lo que está pasando y vamos a solucionar. Esto tiene solución. Recuerden que la profe Eli está con nosotros siempre. Ella es especialista en unir parejas, especialista en amarres eternos, especialista en cambiar la vida de la gente. La profe Eli tiene una técnica única en Paraguay, que es la técnica del altar de la diosa del amor para unir parejas en 24 horas. Esta técnica, traída desde Brasil, es una técnica única en Paraguay. Con esta técnica hemos logrado que muchas personas que habían perdido a su pareja, que habían perdido a su ser amado, hayan logrado encontrar la felicidad. Así que si estás sufriendo por amor, recuerden que la profe Eli es especialista en unir parejas, especialista en cambiar la vida de la gente. Aquí tengo otro mensaje, dice: maestro, estoy escuchando su programa, dice, soy de Naranjal, quiero saber si esa persona que se fue de mi vida va a volver o no. Hace 3 meses que estamos separados y él me dice que me sigue queriendo. Bueno, estimada amiga, yo veo aquí en las cartas que ya no va a volver, que él está haciendo lo posible para acercarse a usted, para terminar pacíficamente, escuche bien, para terminar pacíficamente con esa separación de bienes que tienen ustedes dos. Él decidió salir de su vida definitivamente, querida amiga, y no quiero contar por qué en la radio, usted lo sabe muy bien. Gracias por el mensaje. Aquí tengo otro mensaje, dice: maestro Sandro, quiero llegar a su centro espiritual mañana. Le estoy escuchando desde Mingaguazú. Necesito recuperar mi suerte. Yo estaba trabajando muy bien, soy comerciante, dice aquí, pero desde hace un tiempo que todo me está yendo mal. Solamente pérdidas, problemas, deudas y quebranto tengo. Ya no puedo dormir, me siento desesperado, dice el mensaje. Le vamos a esperar, querido amigo, mañana mismo se puede acercar a nuestro centro espiritual. Para todas las personas que quieren consultar, que se sienten mal, que no tienen suerte, que están perdiendo todo, recuerden que el precio de la consulta es de tan solo 50,000 guaraníes. 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Usted está sufriendo, usted está pasando por malos momentos, usted no tiene suerte, el dinero se le va, su negocio no funciona, piensa que le están haciendo brujerías, maleficios, le están enfermando con maldad, le están enfermando con macumba. Acérquese a nuestro centro de ayuda espiritual, que nosotros tenemos la solución a sus problemas. Queridos oyentes, nos despedimos de ustedes. Que pasen un buen día y será hasta mañana.
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buenos días para todos. Feliz primavera, gente joven del Alto Paraná. Y a todos los que nos escuchan a través de Itapirú y también de Paraná TV a esta hora de la mañana. Todas las plataformas digitales en las cuales.

0: rock and roll. La primavera. Vuelve la maldita primavera. No es maldita. ¿Por qué decir así, Carlito? Ponen algo más lindo. Bueno, feliz día para todo. Feliz inicio de semana laboral a todas las personas. Y como todos los días, nosotros no podemos dejar de agradecer a Dios por bendecirnos, por cuidarnos, por regalarnos esta salud, esta posibilidad de comunicarnos con usted a través de este sistema de comunicación que tenemos y poder ingresar a vuestros hogares y poder compartir con ustedes de 7 a 11 de la mañana hasta el viernes, de lunes a viernes, la programación en tiempo real. Agradecido a todos los compañeros de trabajo también, a la audiencia y la paciencia de todos. Buen día, señor Víctor Ichi Esquivel.
1: Buen día, Juan. Un saludo a vos, a los compañeros, a toda la audiencia. Felices de arrancar un día más en tiempo real y la salutación especial a todos los de espíritu joven, de alma joven y de andar como joven. Porque hoy por hoy, en tiempo real, se mide la juventud de uno de acuerdo a su comportamiento, a su actitud y a su forma de andar por la vida, ¿verdad? Podés ser un joven de apariencia, pero ser un viejazo por tu actitud. Como podés ser una persona ya entrada en edad, pero un jovencito por tu actitud, ¿verdad? Feliz día de la primavera para todos. Hoy es día de regalo de flores. He visto muchas flores amarillas. ¿Por qué se regalan flores amarillas?
0: En la primavera.
1: ¿Pero por qué flores amarillas?
0: No sé, no sabría. Si yo... Sería la flor de la estación.
1: ¿Y por qué va a ser la flor de la estación?
0: Sí, porque es de colores, algo así, no sé.
1: Y no tenés forma de averiguar.
0: Voy a averiguar.
1: Y vos no tenés la forma flore... de averiguar, Carlito. ¿Por qué se regalan flores amarillas?
0: Flores amarillas significan el amor... O sea, engaño lento, algo así.
1: No sé, Juan.
0: No sé, pedido de perdón, algo así.
1: No,
0: yo así me dijeron. No, yo no conozco mucho de flores, ¿no? Pero lo que sigue. Ganaron los dos grandes, perdió el más grande.
1: Esperan un ratito, esperan, no te vayas a otro lado. Flores amarillas. Alegría, optimismo, energía y el inicio de nuevos comienzos. ¿Cómo inicio de nuevos comienzos?
0: Y la primavera, el rejuvenecer de la vida de las personas, puede ser. Porque, por ejemplo, vos tomás el carulín, para mejorar la sangre, la circulación, no sé si se dice, ¿verdad? Y la primavera, las flores te da esa energía, por lo visto. Yo puedo entenderlo así, ¿verdad? No sé mucho de flores, Víctor.
1: La alegría y la felicidad, su color brillante imita la luz del sol y transmite energía positiva. Pues todo es superstición, ¿verdad?
0: No.
1: Amistad y afecto sirven para celebrar el cariño hacia amigos, familiares o compañeros de trabajo. Nuevos comienzos representan la esperanza de un futuro feliz y el cambio de ciclo. Mira vos, interesante, ¿verdad? ¿Pero vos crees en esto?
0: Yo no, pero me gusta.
1: ¿Cuáles son los tipos de flores amarillas que existen? Los más populares.
0: ¿Cómo?
1: Girasol.
0: Andaicoagua.
1: Girasol es flor.
0: Es una flor.
1: Y es una de las flores que se regalan también, ¿verdad?
0: Es una flor. La flor del girasol. Que se llama así porque busca su flor va buscando el sol, hasta que
1: en la salida está,
0: y cuando termina, ingresa el sol, empieza a bajar la cabeza. Impresionante.
1: ¿Y cuáles son las flores de color amarillo? Girasoles, tulipanes amarillos, rosas amarillas. Mira, hay rosas amarillas.
0: Sí, hay.
1: Hermoso,
0: ¿no?
1: Hay. Rosas amarillas, gérbaras y astromelias. Gérbaras y astromelias. Va, buena. Muy alegres y resistentes, suelen combinarse en arreglos florales mixtos para dar volumen y brillo. Los narcisos. Ah, mira, el narcisismo acá, de verdad. Tiene una distintiva forma de trompeta. Son famosos por ser de los primeros en brotar anunciando la llegada de la primavera.
0: Ah, por eso.
1: Mira, el
0: por
1: narciso.
0: Eso, por eso.
1: Margaritas amarillas. La margarita te olvidaste, ¿verdad?
0: Margarita no es blanco.
1: Amarilla, margarita amarilla. No le interesa, es lo que estoy explicando. Con mucho sacrificio, él está haciendo otra cosa.
0: Una flor de cosas está diciendo. Sí.
1: Margaritas amarillas, flores sencillas, rústicas y sumamente resistentes que florecen en abundancia durante las épocas cálidas. Están los crisantemos.
0: Crisantemos, ese es redondo.
1: Flores densas, llenas de pétalos pequeños, muy apreciados por su larga duración, tanto en tierra como en florero. Y después están la caléndula. ¿Ves la caléndula?
0: No.
1: Además de su llamativo color amarillo anaranjado, son muy populares por sus propiedades medicinales y benéficas para el huerto. Mira, oche.
0: Acá uno colaboró. Agosto Potri también.
1: No, septiembre estamos.
0: Agosto Potri ya
1: pasó. Decirle que está.
0: Agosto Potri también amarillo te está diciendo.
1: Pero ya pasó. Ese es de.
0: ¿Qué flor de programa vamos a tener hoy? ¿Qué?
1: Feliz Día de la Juventud, sí, muchísimas gracias. A todos los que nos acompañan a través de la 96.1 FM Radio Itapirú, Paraná TV, Canal 48, en nuestras plataformas digitales, en www.entiemporeal.com.pi, ahí tenemos audio, pueden escucharnos, sintonizarnos donde quieran que estén. También en www.radioitapirú.com, en www.paranatv.com. Estamos en YouTube, en @entiemporealpy. Ahí pueden escucharnos y vernos.
0: Claro, claro.
1: Estas flores de primavera.
0: No sé. Bueno. Flor de micrófono nuevo de primavera.
1: Sí, realmente.
0: Gracias.
1: El micrófono está interesante.
0: Sí, está lindo.
1: Me parece muy interesante. Muy bien.
0: Las paredes del estudio es amarillo.
1: También, sí.
0: Mi cara está amarillo.
1: Totalmente.
0: Es Aguillú.
1: Un abrazo para todos los que nos acompañan a diario en nuestra programación. Estamos hasta las 11 tratando de ser llevadera la mañana de todos ustedes. No le dan mucho caso a mi compañero. Así de sencillo es él.
0: ¿Me permitís saludar a una flor de persona?
1: Cancio.
0: Sí, está
1: bien. Sí, adelante.
0: Buen día, don Cancio, ¿cómo estás?
2: Buen día, Juan Víctor. Saludos a los demás compañeros de la audiencia. También feliz bendecida semana a todas las personas. ¿Cuánto tipo de...? Hay personas viejas, amargadas, y hay, o sea, viejas con una sonrisa, con la juventud, espíritu de juventud. Y hay personas jóvenes amargadas.
1: Ahí está, eso es lo que decía hace rato, ¿verdad?
2: Depende de qué, vaina, te tenía amargado.
1: ¿Sí que le va?
2: Pinta amando, esa es la forma y se va de hecha,
1: ¿no? ¿Cuáles con caraíbe en el chiquere?
0: ¡Qué flor de tipo de canción!
1: Margarita es de color blanco, dice, pero amarillo en su centro.
0: ¿Sí?
1: Margarita, flores blancas, pero ¿cómo se llama el del medio?
0: ¿Y qué te dije?
1: ¿Cómo se llama el del medio?
0: Ah, qué pedo. ¿Dónde están las semillitas?
1: ¿Dónde está la polinización?
0: No sé cómo se llama, no sé. Tengo que rebuscarme y no.
2: Sigue.
1: Feliz día de la juventud a las dos. Jóvenes que están escuchando la radio Camino a la Escuela. Hoy se quejó Gaby porque...
0: No hubo flores amarillas.
1: Saludos, Gaby, para vos. Te quiero mi corazón. Y a la que le lleva también. A la que te Heidi. Bueno, Cancio, ahora ya no te interrumpimos. ¿Qué pasó?
2: Sí, señor. Sigue habiendo robos a personas, familias, quienes supuestamente habían llevado la plata de aquel recordado accidente aéreo en la zona de Mingaguazú. La avioneta
1: el donde había cofre de Proseguro,
2: zonas donde supuestamente una cantidad pero importante se había llevado dinero de personas que llegaron primero en esos lugares, que motivó varios robos domiciliarios. Ya ustedes van a recordar la zona de Mingaguazú, kilómetro 30. Otro hecho de robo también, domiciliario, supuestamente porque habían llevado dinero, y así sucesivamente. Anoche, cerca de la medianoche, en realidad para ser más preciso, 23:45, llegaron cuatro personas en una vivienda en el kilómetro 18, lado Mondaí, en la casa del señor Alberto Fernández, de 44 años de edad. Aprovecharon que en ese momento en el barrio no había luz. Ingresaron en su vivienda, le golpearon a la víctima y llevaron su ahorro, ese 15 millones de guaraníes que tenía y 5 mil reales. El señor es un mecánico él le manifestó a la policía que nunca ingresó al aeropuerto ni a realizar ningún tipo de trabajo ni nada por el estilo, pero los delincuentes tenían aparentemente información de que él había llevado aparentemente dinero en efectivo en aquel accidente aéreo. Hablamos con el comisario Denis Morales con relación a este tema y eso fue lo que nos decía sobre eso.
3: Sí, muy buenos días para usted, para la audiencia y para los seguidores de este espacio periodístico. Es así, efectivamente, esta mañana lamentablemente estamos amaneciendo con esta novedad desagradable para nosotros en el ámbito de la seguridad y lógicamente para las personas afectadas. Es así como ya habías adelantado. Tuvimos un hecho de robo agravado por parte de personas desconocidas con vestimentas oscuras, según manifestaciones de la víctima. Una de ellas inclusive pudo notar que llevaba algún tipo de logotipo o escudo similar al utilizado por las fuerzas policiales. Se llegaron hasta este lugar, hasta este domicilio, aprovechando el horario, cerca de las 23:45 horas aproximadamente, y lógicamente, habiendo escuchado a la víctima ruidos raros dentro de su vivienda, salió como para verificar y, bueno, lastimosamente ya fue sorprendida por estos inescrupulosos, digamos, quienes aprovecharon la sorpresa, ingresando ya de manera violenta, agrediendo, aparentemente con un arma de fuego a la altura de la cabeza a la víctima, exigiéndole en todo momento supuestamente un dinero que podría haber sido producto de aquel accidente aéreo que se había dado hace unos meses en zona del aeropuerto. Ante la respuesta de la víctima, que lógicamente no tenía conocimiento acerca de la exigencia de esta gente, no tuvo otra opción que facilitar o acceder a un dinero que tenía en carácter de ahorro dentro de su domicilio, lo de monto del cual se apoderaron estas personas desconocidas, pero aparentemente no convencía de esa versión, comenzaron a revolver la vivienda, pero no obtuviendo aparentemente lo que estaban buscando, se retiraron siguiendo la fuga con destino desconocido del lugar.
2: La denuncia dice 15 millones más 5 mil reales.
3: Efectivamente, es lo que manifiesta la víctima.
2: Eso es lo que dice la víctima. El objetivo de estos delincuentes era dinero de esa empresa Prosegur que se había enfrentado.
3: Siempre, según versiones de la víctima, esta persona le exigía en todo momento el dinero que había sido producto de aquel accidente aéreo de cuya empresa usted ya ha mencionado.
2: La víctima, ¿qué se dedica?
3: Según los intervinientes, es una persona que se dedica a la parte mecánica, ¿verdad? Tiene un taller y conoce totalmente, jamás ha prestado servicio o realizado algún trabajo en las instalaciones del aeropuerto o en sus alrededores.
2: O sea, la información no era certera lo que tenía en su
3: momento. Aparentemente, podemos presumir y se puede manejar como una hipótesis.
2: Él tampoco estuvo en esa zona en el día del accidente.
3: Reitero, según manifestaciones del afectado, de la víctima, no tiene conocimiento y tampoco estuvo en aquella ocasión.
2: Hay cámara, la vivienda tiene cámara, se quiere cerrar que pueda ayudar a identificar.
3: Un detalle no menos importante, según reitero los intervinientes, a partir de las 22 horas aproximadamente se tuvo en esa zona corte de energía eléctrica, lo cual hizo que el equipo de circuito cerrado en ese momento no esté funcionando en la vivienda ni en los alrededores, por lo tanto está dificultando un poquitito el avance de nuestra investigación, pero seguimos haciendo las averiguaciones.
2: O sea, en el momento en que llegaron estos delincuentes no había luz en la zona.
3: Refiere la víctima, según el relato prohibido a los intervinientes, es así.
2: O sea, de momento nada, entonces se está consiguiendo.
3: De momento, técnicamente hablando, digamos, refiriéndonos a imágenes de video o circuito cerrado, hasta el momento no estamos pudiendo acceder, pero se les ha dado participación a personal técnico de criminalística, de investigación, y estamos abocados ya justamente ahora un contingente, nuevamente se va a ir al lugar a los efectos de continuar con las pesquisas, con algunas de diligencia pendiente de recabar mayores datos que podamos facilitar al Ministerio Público para el esclarecimiento de este hecho.
2: ¿En qué llegaron los delincuentes?
3: Y reitero, la víctima se refiere a desconocer justamente por el horario, por la situación en que de oscuridad en la que se encontraban, refiere a desconocer ello y qué destino tomaron posterior a la comisión de hecho.
2: ¿Se habla de 3 a 4 personas?
3: Aproximadamente, inclusive un poquitito más, ahora 4 a 5 personas refiere en la denuncia, justamente con vestimentas oscuras. Así es.
2: Gracias, doctor. Bien,
3: un gusto.
2: Bueno, parte de lo que decía el comisario Denny Morales, titular de la comisaría octava de Minga Guazú, Víctor Juan, con relación a este hecho de robo domiciliario ocurrido prácticamente a la medianoche, 23:45, quedaron ahí por un espacio de casi una hora, decía, revolvieron totalmente la casa, a pesar de que el propietario ya accedió a la entrega del dinero que él tenía, los 15 millones de guaraníes, más los 5.000 reales, que es producto de su ahorro, decía. Y bueno, reitero, no contento con eso, revolvieron toda la casa, revisaron todo, y ahí es donde, al no encontrar más dinero, es lo que posteriormente se dieron a la fuga esta persona nuevamente hacia un sector que hasta el momento por lo menos es desconocido, compañero.
1: ¿Cuánto eran los asaltantes, Cancio?
2: La víctima habla de 4 a 5 personas. Él no logró, inclusive debido a la oscuridad, había una oscuridad total en ese momento, no había luz en la zona a partir de las 10 de la noche. Y cerca de la medianoche llegaron los delincuentes, ¿no? Y no hay cámara, la casa tiene circuito cerrado, pero Doicoy. Y sus vecinos también tienen, pero Doicoy ahí no había luz en ese momento.
1: Y claro, sin energía. No,
2: sí,
1: hay...
2: Y no sabían, ellos no tienen datos si en qué llegaron esos delincuentes, bueno, todos esos detalles no se tienen. Y está siendo un poco difícil para la policía tener que llegar a tener mayores detalles sobre eso.
1: Pero lo que llama la atención es esto, que entre diciendo la plata del Prosegur.
2: Ah, sí mismo, señor. Sí.
0: Y no, es la primera visita de esa forma. Caso.
2: Hay, y así como en el al comienzo le decía, es el primer caso, sí. ¿Se recuerda a usted el kilómetro 30? Se van a recordar ustedes también de otros lugares también, donde justamente llegaron ya estos delincuentes para poder buscar supuestamente dinero en efectivo. En muchos casos, o en la totalidad por lo menos este, porque este sí se llevó 15 millones y 5.000 reales. En los demás, por lo menos el robo domiciliario resultó ser totalmente diferente, ¿verdad? O sea, no encontraron nada, ¿verdad? La información que manejaban era totalmente diferente, ¿verdad?
1: Y este tenía 15 millones más 5 mil reales, que serían un poquito más de 20 millones de guaraníes, ¿verdad?
2: Por ahí, sí. Es el ahorro que él tenía supuestamente, ¿verdad? De la familia, ¿verdad?
1: Claro. Pero la policía, ¿qué sospechaba, Cancio? De que pudo haber tenido algo que ver en aquel caso, pudo haber tenido dinero de ahí, o se cree lo que él cuenta.
2: El hombre niega haber estado en esa zona día del accidente. Sí,
1: yo sé. Pero te digo nomás, sí. ¿La policía confía en su versión o cree que pudo haber sido una...
2: Y justamente es lo que le consulté al comisario. ¿Será la con la parte? Ordena que atuí la cine, ¿no? Algo de ordena que atuí la hija, vos para persona ver el accidente, llame.
0: Pero...
2: O sea, el hombre niega categóricamente, pero no sé, tal vez en algún momento dado alguna información tenían estas personas, y ahí es donde seguramente se fueron para poder tener que llegar a su vivienda, ¿verdad?
0: Pero algún malviviente sabe que alguien llevó, o la policía sabe que alguien llevó ese dinero, por eso se está buscando tanto alcance. Alguien está teniendo ese dinero, a Oñungatú.
2: No, hay la información que se tiene sobre este tema es que hay dinero, muy buena plata,
0: por ahí.
2: Sí,
0: que no se está ahora, pudiendo usar.
2: No está pudiendo. O sea, seguramente de a poco están cambiando las personas, pero están teniendo en su vivienda. Y detrás de eso están, se van a recordar ustedes que inclusive en algún momento se había hablado de los propios asistentes fiscales, inclusive con agentes policiales. Te vas a recordar un hecho de robo domiciliario en la zona de Presidente Franco, quien era uno de los funcionarios de Prosegur, por ejemplo. Oye, Joaquín, y a la zona de Presidente Franco, ¿se recuerdan ustedes? O sea, hay varios hechos que ya están ocurriendo sobre este tema, ¿verdad? Ahora, de que lleguen a comprobar, no sé, la verdad es que no sé, ¿verdad? Pero estaba acá ni la plata, eso es lo que se manejan por lo menos en ese momento, ¿verdad? Así ni en Begüe, pero porque de hecho que el monto total del dinero recuperado y lo que se había llevado en un 100% nunca se dio a conocer, ¿verdad?
0: Lastimosamente por culpa de las autoridades que tenemos también, porque no, en cada robo nunca tenemos una suma específica de qué es lo que se llevó y cuánto se llevó. Hasta ahora no sabemos lo de Alberdi, no sabemos lo de los bancos este en Santa Rita. Número que se suelta nomás, no, oficialmente no se sabe, canción.
2: Y normalmente no se dan. En varios casos, en varias ocasiones son también dinero no muy ya eso, pero parece ya que se pueda declarar, ¿verdad? Dinero en negro.
0: ¿Sí?
2: Lo que se manejan.
0: Claro.
2: Entonces, por ahí el tema de los teléfonos celulares también. Uno sabe, dice, se van a recordar usted acá que está el shopping detrás de la mezquita, por ejemplo. Hablaron de creo que no me recuerdo de qué oportunidad de dos caja, dice, y creo que era 15 millones aproximadamente, o 30 millones, decía que había en el maletín de caja fuerte que habían llevado.
0: Comenzamos con maleta y después terminamos con un robo millonario.
2: Y después nos enteramos que era cerca de $600,000.
0: Sí.
2: O sea, pues ya la diferencia ya.
0: No.
2: Entonces, inclusive esos montos quedaron cortos otra vez, de acuerdo a los datos por lo menos que se vieron, y las imágenes que se pudo acceder de cómo bajaban las mercaderías, por ejemplo, estas personas. Entonces, por ahí normalmente eso es lo que se tiene, ¿verdad? Pero lo cierto de lo concreto es que, por lo menos, en este caso, un nuevo hecho de robo domiciliario ocurrió. Lastimosamente, la persona fue víctima de robo. ¿Algún lado habrá comentado algo más? Ah, pues, pero yo filtré ahí, subí al lado mío ahí.
0: Claro. Habló de más.
2: Sí, señor, así mismo.
1: Correcto. Para arrancar, ya está, ¿verdad?
2: Sí, señor. Bueno, estamos volviendo a la zona de Minga. Vamos a tratar de ver un poquitito también otros detalles ya.
1: Sí, porque hay un montón de hechos en el ámbito policial que ocurrieron el fin de semana y que vamos a resumir después, ¿te parece?
2: Ah, sí, es de fatales. Sí, señor.
1: Sí, señor. Dale, sí, canción.
2: Hasta luego.
1: Buena jornada de trabajo para vos. Arranquemos, ¿verdad?
0: Arranquemos.
1: Dijiste vos, ganaron los grandes. ¿Quiénes son los grandes?
0: Olimpia, Cerro Porteño, ganaron. Pero perdió el más grande.
1: ¿Quién es el más grande?
0: Yo.
1: ¿Ah?
0: Yo perdí el desayuno.
1: ¿Pero qué tiene que ver eso con...?
0: Y ganaron los dos grandes y perdió uno de los más grandes, te estoy diciendo. Y es difícil que entiendas.
1: Sí, realmente hablando, no sé. ¿Te falta una autoescuela? ¿Te falta?
0: ¿Por qué?
1: Y no podés andar diciendo que vos sos el más grande.
0: ¿Y por qué? Si yo no me considero el más grande,
1: no,
0: ¿quién me va a considerar?
1: No, pero guardando más para vos. ¿Por qué vas a decir, está predicando? Parece un fariseo. ¿Sabes lo que es el fariseo, verdad?
0: El fariseo, cuando dijo que era el más grande.
1: Y, ¿sabes? Se pone en el medio de la
0: calle
1: así.
0: Nunca dijo que era el más grande. No, nunca.
1: Primera fila.
0: Yo soy el que digo que soy el más grande.
1: En la plaza.
0: Decime la que parezco a Chilavero, que no, sea grande.
1: No. Vamos a poner orden, por favor. Ahí está bien. Pelota al piso y avancemos como corresponde. De lo contrario, sonamos medio.
0: ¿Qué?
1: No sé.
0: O sea, no te gusta que yo sea el más grande.
1: No, es que no sos. Y sabes muy bien que no sos, ¿verdad? Oh, entonces, ¿para qué querés decir? Mirá lo que me dice, no te voy a leer lo que me dice.
0: Vamos
1: a arrancar el programa como corresponde. Arrancamos. Y avancemos como corresponde.
0: Realmente, ¿sí? Al más grande. Lectura del Santo Evangelio del día de hoy. en guaraní y en español.
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1: En español, el Evangelio de hoy, según San Mateo, capítulo 9, versículo.

0: En español, el Evangelio de hoy según San Mateo, capítulo 9, versículos 9 al 13. Jesús vio a un hombre llamado Mateo que estaba sentado a la mesa de recaudación de impuestos y le dijo, sígueme. Él se levantó y lo siguió. Mientras Jesús estaba comiendo en la casa, acudieron muchos publicanos y pecadores y se sentaron a comer con él y sus discípulos. Al ver esto, los fariseos dijeron a los discípulos, ¿por qué su maestro come con publicanos y pecadores? Jesús, que había oído, respondió, no son los sanos los que tienen necesidad del médico, sino los enfermos. Vayan y aprendan qué significa. Yo quiero misericordia y no sacrificios, porque yo no he venido a llamar a los justos, sino a los pecadores. Palabra del Señor.
1: Gloria a ti, Señor Jesús. Lectura del Santo Evangelio que compartimos a esta hora de la mañana con todos ustedes. 7:35 en todo el territorio nacional. Avancemos. Avancemos.
0: Ok, adelante.
1: Porque prosiga. Tenemos los convocados, tenemos los resultados, tenemos los salarios altos de los concejales, tenemos no es salario, dieta le llaman ellos, ¿no?
0: ¿Convocado a qué?
1: A la selección paraguaya. Ayer a la noche, en el horario del partido,
0: en esta etapa del campeonato,
1: déjame terminar lo que estoy diciendo.
0: Ya. En esta etapa del campeonato vengan y le sacan algunos. Ojo, voy a dejar ahí.
1: Justo en el partido de Olimpia, en el segundo tiempo, salió la nómina de los convocados. Levantaron en la página oficial de la APF.
0: Y le van a quitar a Olimpia a su arquero para jugar el partido más importante del año frente a Libertad. ¡Pum!
1: Ya le quitó a Delmas, que está en la selección.
0: Está en la juvenil.
1: La 20.
0: Que por cierto, volvieron a jugar hoy, ¿no?
1: Sí. Y está haciendo un campañón en el
0: bueno, chico. ¿Y dónde está la lista? ¿Tenés la lista?
1: Sí, tenemos.
0: A ver, ¿quiénes son los convocados?
1: Son dos partidos la que va a estar disputando. Tenés ahí, Carlito, te pasé todo. Los partidos son el domingo 27 en Washington, Paraguay enfrenta a Colombia. Está mal puesto esto. El domingo 27, Bolivia-Paraguay en Washington. Y el viernes 2 de octubre, en New Jersey, Estados Unidos también, Paraguay contra Colombia. Esos dos son...
0: Los dos partidos más importantes vamos a estar sin arquero. ¿Algo libre al dentro de Guata?
1: No, vos sabés que hay dos partidos, he visto en el campeonato dos partidos cancelados ahí.
0: ¿Cuál?
1: Es la APF, no sé por qué.
0: No puede cancelar sin nadie, nadie prestó
1: Rubio Ñu, 2 de mayo, cancelado, dice. Trinidense, Cerro Porteño, cancelado, dice.
0: ¿Por qué?
1: No sé, así aparece en la APF.
0: ¿Llevaron más jugadores a la selección o qué?
1: No sabría decir.
0: Legalmente, a Cañete. Bueno, vamos a seguir con eso después. Está en línea el profesor Eligio Martínez, secretario de Educación de la Gobernación del Alto Paraná. ¿Cómo estás, Eligio? Buen día para Itapirú.
2: Buenos días para Radio Itapirú. Ahí creo que está Manuel, ¿verdad?
0: Estamos Juan Villalba y Víctor Esquivel, licenciado. Le buscamos para hablar del tema almuerzo escolar, el caso ocurrido la semana pasada en Hernandarias. Hasta ahora que hay, hasta dónde se avanzó, ¿se encontró al culpable de poner el vidrio en el alimento o no, licenciado?
2: Bueno, nosotros cuando recibimos la información de la presencia de un objeto, digamos, ajeno a lo que es la alimentación, se constituyeron ahí inmediatamente dos compañeras, una nutricionista y la compañera Laura, ¿verdad? En donde al llegar se fueron a la cocina a revisar todo y no encontraron ningún elemento de vidrio, por ejemplo, ahí adentro, ¿verdad? Cuando ellos llegaron ahí, ya se cambió el

0: menú. Y luego se procedió a acompañábamos a los niños, ¿verdad? Que tenían orden de ecografía. Se le llevó al hospital, conseguimos, ¿verdad? Que se le haga la ecografía. Ellos estuvieron acompañando hasta más o menos hasta las 5 de la tarde, después de que salga todos los resultados. Y no había ninguna imagen, ¿verdad? Que diga, ¿verdad? Que hay algún objeto que se pueda visualizar, ¿verdad? Entonces, de ahí, ellos también hicieron una entrevista a las cocineras, a las docentes. El director le mostró, ¿verdad? El objeto que parecía vidrio, ¿verdad? Y ahí comenzó, ¿verdad? Las investigaciones. Hasta ahora todavía no tenemos ninguna seguridad, ¿verdad? Qué es lo que había pasado, porque fueron 4 o 5 niños, ¿verdad? Que dijeron, supuestamente, supuesto tenido, ¿verdad? Porque nosotros no estuvimos ahí, ¿verdad? De que encontraron en su plato, ¿verdad? Que se le entregó a la profesora, y la profesora se fue a entregarle al director, y ahí él inmediatamente suspendió la provisión del almuerzo.
1: Pero
0: Luego ellos cocinaron.
1: este objeto, ¿es
0: ¿Cómo?
1: vidrio o no es vidrio, licenciado?
0: Al percibir no se siente que es vidrio, parece un plástico resistente.
1: Pero la imagen me dio parecida, si no es vidrio, algo muy parecido al vidrio, ¿verdad? Por la
0: Sí,
1: imagen que se ve, ¿verdad? Y de acuerdo a lo
0: nosotros
1: que...
0: tenemos una,
1: Perdón, de acuerdo a lo que
0: nosotros
1: dijo
0: tenemos,
1: una de las
0: tenemos.
1: madres, no se encontró solamente uno, sino se encontró en varios platos, en varias aulas de diferentes pabellones de la escuela. ¿Eso es así o eso fue una exageración?
0: No, creo que en tres grados lo que encontraron eso. Pues, nosotros, 4 niños lo que mandaron a hacer la ecografía ahora.
2: Licenciado, perdón mi intromisión, Juan Villalba soy. Pero, licenciado, ya pasaron varios días. ¿Cómo no vamos a ver todavía qué era, si era plástico, si era
1: Una
2: vidrio?
1: semana.
2: Eso que tenemos que analizar. Estamos hablando de vida de chico y es uno de los proyectos emblemáticos del gobierno nacional. El Hambre Cero está ganando millones de dinero para alimentar a nuestros chicos. No podemos ponerlo en riesgo la vida. Tenemos que saber si fue roto un vaso, porque las comidas, hasta donde yo sé, se sirven en esos platos de aluminio o de plástico. Nada de vidrio se usa para los chicos, para que no ocurra lo de
0: No,
2: esto.
0: no, nada de vídeo, nada de vídeo,
2: ¿Y cómo
0: nada de
2: llegó?
0: vídeo. Y esa es la pregunta, ¿verdad? Si cómo habrá llegado, ¿verdad? Si fue algo intencional o algún accidente. Eso es lo que estamos investigando, ¿verdad?
1: Bueno, pero ¿el accidente de qué tipo, licenciado?
0: No, no, de repente pudo haber sido una licuadora, ¿verdad? Que o algo así, no.
2: Pero, óyeme, estamos en cuenta la
1: No, espera
2: cocinera,
1: un
2: la que
1: momentito,
2: estaba en la
1: espera un
2: licuadora.
1: momentito. ¿Cómo una licuadora? El vaso de la licuadora se rompió y se quedó en la comida.
0: Pero no se encontró tampoco indicio de que se rompió algo, ¿verdad?
1: ¿Y cómo fue a parar el
0: No,
1: vidrio
0: son
1: ahí? Me decís que
0: suposiciones
1: fue en tres
0: nomás.
1: aulas.
0: Sí, los chicos pues almuerzan en sus pabellones, ¿verdad? Y ahí lo que se encontró, ¿verdad?
1: Sabemos que es así, licenciado. Lo que queremos saber es
0: Sí.
1: si de dónde salió, de dónde surgió ese vidrio que fue a parar en la comida. Criminales. No, es para minimizar esto.
0: No, no, claro, por supuesto, gravísimo es. Si alguien lo hizo de manera intencional para perjudicar a
2: Es
0: la
2: terrible.
0: cocinera o para perjudicar a la empresa, es muy muy criminal, ¿verdad?
1: Pero ¿y quién pudo haber hecho eso? ¿El alumno?
0: No, creo que el alumno.
1: ¿Y quién entonces? ¿Quién tiene acceso al plato de comida que se le sirve a cada alumno?
0: Viste que ellos en la cocina, ellos no tienen cocina como ya tienen una cocina, ¿verdad? Y ellos sacan en una bufetera y van y le sirven a los chicos, ¿verdad?
1: Y entonces alguien de la empresa tuvo que haber hecho, o quién tiene acceso aparte de ellos a ese sitio.
0: Y las cocineras son las que van y les sirven, ¿verdad? A cada uno le llevan, le entregan. No creo nomás también que las cocineras hagan, ¿verdad? Eso, porque es el trabajo de ellos, ¿verdad?
1: Por eso, pero la comida se produjo ahí en el local escolar, ¿verdad? Se cocinó ahí.
0: Claro, ahí se cocinó.
1: Ahí se cocinó. Sí. ¿Entonces?
0: Ahí se cocinó.
1: O la cocinera que estaba ahí se le rompió algo y no cuidó el detalle para no desperdiciar lo que ya estaba cocinando, o lo hizo exprofeso, o los chicos se pusieron de acuerdo y tiraron vidrio en la comida como para denunciar después, o hacia dónde vamos a apuntar.
0: No, y yo creo que la posibilidad es que alguien de mala intención haya hecho, ¿verdad? Porque o le querían perjudicar a las cocineras, o hay personas, ¿verdad?, que están con intereses de que a la empresa se le saque del programa, ¿verdad? Porque estamos en puerta de un llamado nuevamente para el 2027, del 2027 al 2030, ¿verdad?
1: O sea, otra empresa que puede ser la contraparte, por llamarlo de alguna manera, de esta empresa, pudo haber tenido infiltrado ahí.
0: Y eso es su problema, ¿verdad?
1: No, pero, licenciado, pero son funcionarios de la empresa. ¿Cómo se llama la empresa encargada de distribuir ahí?
0: Maná.
1: Es de Maná. Maná tiene mucho antecedente.
0: Por lo menos los directores de esa zona, ¿verdad? Ellos nunca se quejaron de la... inclusive se promulgaron a favor de la empresa, ¿verdad? Que siempre fue muy eficiente y que nunca tuvieron problemas. Inclusive en esa institución, ¿verdad?, donde el director y los padres de familia dijeron que nunca ellos recibieron ninguna queja, ¿verdad?, del servicio, ¿verdad?
1: ¿Y qué medidas se tomó? ¿La gobernación qué hizo?
0: Y estamos investigando.
1: ¿Pero cómo están investigando? ¿Hay un sumario abierto o qué?
0: Se abrió un sumario.
1: ¿Y a quién le sumaría?
0: A la empresa. A la empresa se le está sumariando, y ellos hacen también, la empresa hace a su funcionario.
1: O sea, vos le dejás...
0: Un sumario interno.
1: Ahí está, pues vos le dejás a la probable responsable a que investigue por dentro, cuando vos sos el que le pagás a ellos. ¿No debería ser la gobernación la que abre el sumario, investiga y sanciona en su caso, licenciado?
0: No, y la gobernación también de su parte está haciendo.
1: Pero a una semana y no sabemos qué es lo que pasó, es medio raro.
0: No, es tan fácil, mi querido amigo, porque hay muchas suposiciones y no podemos tampoco tomar una medida a la ligera, ¿verdad? Tenemos que ir paso a paso, ¿verdad?, para sacar una conclusión.
1: Sí, paso a paso está bien, pero se trata de niños, se trata de estudiantes, se trata de la vida de ellos, ¿verdad? Imagínate vos que uno de ellos haya tragado un pedazo de vidrio así, licenciado. Criminales. Peor iba a ser para ustedes.
0: Bueno, nosotros lo primero que hicimos fue la de garantizar, ¿verdad?, que los niños no hayan ingerido, o tener la seguridad de que no hayan ingerido. Entonces ellos 5 días, ¿verdad?, de plazo de parte del hospital, y eso ya se cumplió, ¿verdad? No hay ninguna, el sábado se cumplió eso y no hay ninguna información al respecto, ¿verdad? O sea que todo normal. Lo que nosotros inmediatamente hicimos fue la de asistir y acompañar el servicio en la escuela, ¿verdad? Estamos acompañando ahí para... poder asegurarnos el servicio primero, ¿verdad? Y la calidad y la seguridad.
1: ¿Y la empresa sigue proveyendo alimentos?
0: Claro, sí, ellos están tienen un contrato, ¿verdad? Que tienen que cumplir eso.
1: Pero no es peligroso que después de este incidente sigan trabajando así tranquilamente, si usted dice que ahí adentro pudo haber estado alguien que hizo esto.
0: No, nosotros, la primera medida que se tomó fue cambiar a todas las cocineras que estaban trabajando ahí.
1: O sea, ¿todas las cocineras ya no están?
0: No, ya no están. Ya fueron reemplazadas esas cocineras.
1: Entonces, ¿las cocineras son las sospechosas principales?
0: No, y nosotros tenemos que sospechar, ¿verdad?, de todo, ¿verdad? Nos tenemos que asegurarnos de eso, ¿verdad?
1: ¿Y no hay una sanción así como para ejecutar a la empresa proveedora?
0: Después de culminar ahora la investigación, sí, ¿verdad?
1: ¿Y cuándo va a terminar la investigación, licenciado?
0: Esta semana.
2: Yo...
1: ¿Qué, Juan?
2: No sé, es algo...
0: No, la verdad que no es una cuestión fácil, ¿verdad? Porque es la primera vez que sucede y es un poco, es delicado, pero nosotros tomamos la medida, ¿verdad?, que nosotros creemos, ¿verdad?, que es para garantizar el servicio, porque ahí hay más de 1000 niños que están recibiendo el almuerzo escolar, ¿verdad?
2: Y más que nunca un control riguroso encima de todo esto, porque no es solamente acá no está solamente el tema del prestigio de la empresa, toda esa cuestión está en riesgo, la vida del chico y un programa del Estado paraguayo donde se está gastando millones y millones de dólares. O sea, la cuestión es muy grave, licenciado, y se tiene que sacar una conclusión valedera para la ciudadanía. Se tiene que dar una respuesta a todo esto. ¿Cómo apareció un vidrio, siendo que el almuerzo escolar, para no que haya objeto peligroso, se le sirve en plástico o se le sirve en esto de aluminio, plato de aluminio a las criaturas? Todo eso se tiene que llevar en cuenta.
0: Claro, por supuesto que sí. Ningún objeto de vidrio luego tiene que estar en la cocina, ¿verdad? Que eso es lo primero que nosotros nos fuimos a verificar. No se encontró ninguno, ¿verdad? Está totalmente prohibido vidrios no están dentro de los lineamientos, ¿verdad? Para que esto está totalmente prohibido para tener en la cocina.
1: Bueno, vamos a ver qué sale en esto, porque aparece como si que se está enfriando el tema, licenciado. Vos me decís que están investigando, ojalá surja algo, se encuentre el origen del problema y se tomen las medidas correctivas necesarias, porque es gravísimo lo que ocurrió.
0: No, por supuesto que sí. Como te dije, nosotros la primera medida que hicimos, ¿verdad?, fue la de asistir a los niños, asegurarnos de que que ellos estén bien. Menos mal que al principio no hubo luego ningún síntoma que ellos hayan ingerido eso y asistimos, ¿verdad?, desde el primer momento le acompañamos, inclusive ahora vamos a si el director cree conveniente, nosotros vamos a hacerle una contención psicológica a los niños, a los padres que necesitan para
1: lo que hay que hacer es cuidar que el almuerzo sea sano, que no tenga más este tipo de, que no vuelva a ocurrir este tipo de hechos. ¿A cuántas escuelas le sirve maná?
0: Por supuesto nosotros estamos acompañando directamente en la escuela, inclusive una nutricionista todos los días está ahí desde el inicio de la preparación hasta servir todo.
1: Sí, por eso digo, ¿a cuántas escuelas le sirve el almuerzo a esta empresa?
0: 21 escuelas.
1: 21 escuelas. Mira, que es un paquete muy grande para que descuiden de la forma en que descuidaron. Seriamente deben analizar, qué sé yo, ejecutar una póliza, suspender el contrato, alguna medida para que ellos aprendan a ser más serios en el servicio, licenciado.
0: No, por supuesto que sí, por supuesto. Acá a nosotros nos interesa de sobremanera la seguridad de los niños. Siempre estamos ahí acompañando, llegando a verificar un poco también el servicio. Como te digo, ¿verdad? Nunca recibimos ninguna queja, ¿verdad? De parte de los directores y de esa institución, al menos también cuando le consultamos al director, él manifestó, ¿verdad?, que nunca hubo ninguna queja hasta ese tiempo, ¿verdad?
1: Bueno. Licenciado, muchísimas gracias por su tiempo.
0: Gracias a usted, estamos a las órdenes.
1: Igualmente, Eligio Martínez, secretario de Gobierno. Grave, parece que en la gobernación no se tomó con la seriedad de vida, ¿verdad? Porque lo primero que tenía que hacer es, ¡epa!, ustedes van a parar. Y buscar una alternativa como para que no falte el almuerzo con una delicadeza como corresponde para los estudiantes de esa escuela. Y de todas las otras escuelas, 21 escuelas tienen a su cargo esta empresa.
2: Sí.
1: Y si ahí pasó algo...
2: Una ponchada de dinero está llevando. Claro. Y está, mira...
1: Como para no, jugar con la salud de los chicos, de los estudiantes, una locura.
2: No podemos decir posiblemente que hasta las cocineras, pues ellos no tienen acceso a la comida. Si vos encontraste un objeto así, por no desperdiciar la comida, no podés poner en riesgo la vida de criatura.
1: Sí, a mí no me cierra el hecho de que hasta ahora no encuentren cuál es el motivo.
2: Y las cocineras son las madres de los chicos que están estudiando ahí.
1: En muchos
2: porque
1: casos.
2: Porque ese es el convenio que se tiene con Hambre Cero, con la comunidad educativa. Que sean las propias madres las que cocinen y las que les sirvan. Es cierto, hay una empresa que gana la adjudicación, esa empresa tiene que proveer las mercaderías, los insumos y se cocina. En este caso no se cocina ahí adentro, ¿verdad, editor?
1: No, o sea, él dice solamente que sí, ahí se cocina. Sirve. Ahí cocinaron. Dice.
2: Ah, bueno.
1: Eso le preguntamos y respondió que sí.
2: Entonces, más todavía, las madres son las que están cocinando.
1: Está en línea Magdalena Montiel de la Contraloría Ciudadana. ¿Cómo está, licenciada? Buen día para Radio Itapirú.
3: Buen día para vos, Víctor, Juan, para toda la audiencia. Un gusto saludarle.
1: Igualmente, licenciada, gracias por atendernos. Figura, más del 60% de incremento en la asignación para los concejales municipales de Ciudad del Este. Y si le sumamos el combustible, vamos hacia los 90%. ¿Es así, licenciada, en poco tiempo?
3: Es así. Desde el 2019 en adelante... ellos se autoalzaron su salario prácticamente 10 millones, más de 10 millones. El aumento tuvieron desde que asumió, digamos, esta administración. Así mismo.
1: ¿Y cómo ellos hacen eso? A ver, mira acá, 16 millones 299 mil en el 2018 y 27 millones 500 mil en el 2025.
3: 27 millones 800 mil están ganando 800, hoy en día. 20. Más combustible.
2: 3 millones.
3: Y 3 millones, cada concejal tiene una tarjeta de 3 millones. Nosotros habíamos denunciado, no sé si se acuerdan, nosotros habíamos denunciado el tema ese de la mafia del combustible.
1: Sí, sí.
3: Y nosotros descubrimos, cuando hicimos esa investigación, nosotros descubrimos que 3 millones de cada... es una cuestión ilegal, ¿verdad? Porque el combustible es solamente para vehículos institucionales, o sea, así está establecido en la ley. Ni los parlamentarios, yo sé que tienen, digamos, combustible más, ¿verdad? Pero en Ciudad del Este sí, los concejales tienen una tarjeta que no está, digamos, dentro de su remuneración así en forma oficial, pero ellos reciben esa tarjeta y cargan, y nosotros habíamos denunciado justamente eso, lo que descubrimos, ¿verdad?, que por ejemplo se cargaba por 3 millones de guaraníes combustible, por ejemplo, uno de los ejemplos era el de Federico González, ¿verdad?, que había cargado en una noche por 3 millones de guaraníes en un vehículo, cosa que es imposible.
1: No, a rebosar todo, ¿no?
2: Federico González.
1: Federico González.
2: Ah, no, Federico. No tenía
3: para eso. No, pero como todos los concejales reciben, digamos, combustible, o sea, para ellos es natural eso, o sea, sí, ellos, sí. Para ellos, nosotros los ciudadanos comunes, nomás lo que pagamos nuestro bolsillo, nuestro combustible, sí. Pero ellos reciben, el erario público, reciben todos los beneficios, entre ellos combustible, ¿verdad?
1: Pero y entonces llegamos a 30 millones 700 mil
3: guaraníes es lo que ellos realmente ganan.
1: ¿Cuánto? 30 millones 700.
3: Sí, porque
1: 30 800. Estamos hablando de casi el 100% de incremento, ¿eh?
3: Así mismo.
1: Eso pasó en 7 años. ¿Y nosotros qué estamos haciendo mientras tanto?
3: No, hace mucho. Nosotros denunciamos eso ya en el 2024, más o menos. Ellos están... Cada año venían aumentando su dieta, ¿verdad? Y este año seguramente lo van a hacer. Resulta ser que te digo por qué hacen eso.
1: Sí.
3: Porque la ley orgánica pues establece que es ellos tendrían que ganar hasta 6 salarios mínimos como dieta.
1: Sí.
3: Que es la dieta por el servicio que prestan, ¿verdad? Sí. Como concejales. 6 salarios mínimos hoy en día serían, con la cotización del año pasado, porque como el presupuesto de este año se hizo el año pasado, aproximadamente 16.979.000 por ahí era, ¿verdad? Y ellos pusieron 17 millones de guaraníes de dieta, ¿verdad?
1: Sí.
3: Y seguramente este año, como el salario mínimo aumentó a 3 millones y alguito, ¿verdad? Que no recuerdo así de memoria, entonces este año seguramente ellos van a aumentar más 1 millón, ¿verdad? Y porque eso se hace cuando se elabora el presupuesto para el siguiente periodo. Entonces, eso es los que hacen el presupuesto, digamos que ellos ya le programan de esa manera. Aparte, eso es dieta. O sea, eso nomás luego en realidad tenían que cobrar. Pero ¿qué pasa? Ellos se asignan bonificaciones, ¿verdad? Sí. Se asignan una bonificación otra vez. Y también se asignan gasto de representación, ¿verdad?
1: Sí.
3: Son dos rubros adicionales que ellos se ponen, se adjudican, y con eso llevan al monto que están cobrando hoy en día, que es 27.800.000. Seguramente para el año que viene van a pasar 29 millones, ¿verdad?
1: Dieta 15 millones, bonificaciones 8 millones, gasto de representación 4 millones 500.
3: No, la dieta es 16 millones.
1: 16 ya de ahora.
3: 16 millones. Sí, 16. Yo estoy mirando la nómina de funcionarios y es 16 millones la dieta.
1: ¡Qué locura! ¡Qué locura! Y eso no tiene que ir correlativo con el ingreso anual, es decir, presupuesto de ingreso anual.
3: No, de hecho, no. Resulta ser que Ciudad del Este tiene un presupuesto, un ingreso demasiado elevado. En realidad, sobre a partir de la nueva ley orgánica municipal, es a partir de los ingresos, no del presupuesto. Porque el presupuesto allí por lo menos está inflado unos 100 mil millones en Ciudad del Este.
1: Sí,
3: ¿verdad?
1: Sí, sí.
3: Entonces se hace sobre la ejecución. Dentro de los límites, está dentro de los límites, digamos, que establece la ley, solo que, eso es lo que nosotros hablamos, es inmoral, ¿verdad? Porque imagínate lo que es autoaumentarse. La recaudación no aumentó tanto. La recaudación de la época de Miguel Prieto, de la primera administración de él, que fue en el 2020 hasta el año pasado, tuvo un incremento del 40%. Sin embargo, los salarios y todos estos beneficios que tienen los concejales aumentaron más del 60%, ¿verdad?
1: Y sí, hay una desproporción ahí tremenda, ¿verdad?
3: Así mismo.
1: ¿Cuánto aumentó desde que ellos entraron, desde que Yo Creo entró? ¿Cuánto aumentó la recaudación?
3: Tengo que ver, así en números no tengo en ese momento, pero te voy a investigar y te voy a pasar para que tengas informe en el transcurso de tu programa.
1: Pero hablaste de un porcentaje, 40%, si mal no escuché.
3: 40% el aumento de los ingresos, de la mejora de ingresos. Ahí también hay que contar algo. Es pasada en el debate en la Universidad Católica, Daniel Pereira dijo que duplicaron la... recaudación aumentó solamente el 40%, o sea, 8 mil millones que he cobrado la última vez que se hizo el análisis de Sandra Magleo, ¿verdad? Ellos llevaron a 207 mil el año pasado, o sea, si vos haces la proporción, son 40% aumento de recursos propios, porque la dieta y todos los salarios y compañía se calcula de los recursos propios, y no entra royalties, Fonacide, Fonade, nada, solamente recursos propios. Y ese aumento fue solamente el 44%, sin embargo, el aumento de dietas, de gastos de representación y de salario del primer anillo aumentó en un 100%. ¿Verdad?
1: Qué locura, qué locura. Bueno, ¿qué se puede hacer ante una situación de esta naturaleza? Está maquillado, no, esto, ¿verdad? Está maquillado como para que aparezca. Que parezca legal.
3: Los ciudadanos realmente. Los ciudadanos, sí, en el caso de los ingresos no se puede maquillar tanto, pero la gente no sabe. Entonces cree en el relato. O sea, acá hay un relato nomás, nosotros duplicamos la recaudación. Sí. Mentira, no se duplicó la recaudación. Y por otro lado, sí se duplicaban los salarios. ¿Verdad? Los salarios, sí, los salarios, la dieta, el gasto de representación, y eso hablamos nosotros con Enrique Basano, es inmoral, ¿verdad? Porque imagínate lo que yo sé, que hay muchos municipios que no alzan su dieta porque ya está demasiado bien lo que cobran, ¿verdad? Y estos muchachos, ¿verdad? Porque ni siquiera hacen nada, ganan casi más que un parlamentario. Yo no sé cuánto estará el salario de un parlamentario, pero está más o menos como gana un diputado, más o menos lo que ganan los concejales. Sí,
1: iguales, casi, ¿verdad? Igual ya, casi igual.
3: Sí, casi igual, así mismo es. Y por, en el sentido de la calidad del gasto, cuando vos mirás la calidad del gasto, o sea, ¿para qué se aumentan los ingresos si vamos a aumentarle salario y privilegios al primer anillo del poder? Eso es lo que pasa, ¿verdad? En este caso.
1: Bueno, licenciada, te agradecemos mucho por el tiempo y por estos datos. Y si es por ahí, te da pues tiempo nada. En la mañana para poder tener el documento con la precisión que te caracteriza.
3: Enseguida te paso.
1: Muchísimas gracias. Muchísimas gracias, licenciada. Dale. Un fuerte abrazo para vos.
3: Hasta luego.
1: Imagínate vos, incrementar el presupuesto, maquillar un incremento presupuestario, sí, solamente para justificar aumento del 100% del primer anillo del equipo, yo creo. Uh-huh. Del 90% de los concejales, el salario de los concejales, y también del intendente municipal.
2: ¿Cuándo comenzó?
1: ¿Cómo así?
2: ¿Y cuándo comenzó todo este, el baile?
1: En el cuando dinero? Ellos agarraron la municipalidad. Bueno, ellos asumieron en el 2019. Espera que te voy a decir, Juan.
2: Yo una vez...
1: Ellos asumieron en el 2019. ¿Y sabes qué? En el 2018... los concejales ganaban 16.299.299 guaraníes. En el 2019 ellos ya elevaron a 21.500.000. Un año después de asumir el cargo, 21.500.000.
2: Y ya alzaron el salario de los directores.
1: Sí, comenzó a alzar. Sí.
2: ¿Te recordás que yo dije, por qué van a estar alzando tanto si una ciudad que necesita?
1: Pero
2: tanto,
1: convengamos, Juan, que ganaban una miseria los funcionarios ejecutivos de la municipalidad, ganaban una miseria, nunca sí. Se les incrementó. Estaban en torno a los 2.5 millones, 2 millones.
2: 5 y 7 millones eran los directores.
1: No, nunca llegaron a 7 millones, hasta que estos aparecieron. Y le alzaron a 14 millones a los directores y 7 millones a los jefes. Eso fue lo que pasó. Sí. Después, 21.500.000 en el 2019. En el 2023 subieron a 24.800.000. Y en el 2025 subieron a 27.800.000. Y se mantiene. Y según Magdalena, el año que viene van a volver a incrementar.
2: Y hoy día los directores tienen 15 millones de salario más 5 millones de cajita chica que puede hacer lo que quiera con eso.
1: Y después tener el vale de combustible,
2: sí, hacer lo que y quieran. Más lo combustible gratis también, donde la DERSI y compañía se encargan de repartir.
1: Pero ella pues sigue estando ahí.
2: Claro. Claro, ella es candidato a concejal. Bueno. Más fuerte que nunca está.
1: Las 8 de la mañana, 8 minutos en todo el país. 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
1: El Vaticano publicó oficialmente el itinerario del Papa León XIV durante su gira por Uruguay, Argentina y Perú. La Santa Sede informó que la primera visita latinoamericana del pontífice, que se realizará del 6 al 16 de noviembre, incluirá actos protocolares, celebraciones litúrgicas, reuniones con jóvenes y visitas a sectores vulnerables. El Papa León XIV realizará en noviembre su primera visita apostólica a América Latina, un recorrido de 12 días que lo llevará por Uruguay, Argentina y Perú, y que combinará una intensa agenda institucional con celebraciones religiosas y encuentros con distintos sectores de la sociedad. El Vaticano difundió este lunes el programa oficial del viaje, que comenzará el 6 de noviembre en Montevideo y terminará el 16 con su partida desde Lima, con destino a Roma. La gira tendrá un marcado componente pastoral, además de reuniones con presidentes, autoridades, representantes diplomáticos y miembros de la sociedad civil. El jefe de la Iglesia Católica visitará comunidades vulnerables, una institución para personas con discapacidad, una cárcel, una casa de acogida para ancianos y diferentes espacios vinculados con la educación y el trabajo. También mantendrá encuentros con jóvenes universitarios, religiosos, misioneros y representantes de pueblos amazónicos. El viaje comenzará en Uruguay, donde León XIV permanecerá del 6 al 8 de noviembre. En Montevideo concentrará una buena parte de sus actividades, aunque el Papa también viajará a Paysandú y Florida. Además de los actos protocolares y su encuentro con el presidente uruguayo, el pontífice celebrará misas, se reunirá con representantes de la educación y visitará la realidad social de Casa Valle, antes de participar de una vigilia de oración en el Estadio Centenario. El 8 de noviembre celebrará una misa en Florida, en el Santuario Nacional de la Virgen de los 33, y posteriormente viajará a Buenos Aires. Allí, el Papa llegará el domingo 8 de noviembre, procedente de Uruguay, y permanecerá en el país hasta el miércoles 11. Durante esos días visitará Buenos Aires, Claypole, Córdoba y Luján, con una agenda que combinará encuentros políticos y sociales con celebraciones religiosas. El primer contacto con el país será institucional. Después de su llegada a Aeroparque en Jorge Newbery, el Papa visitará el monumento al General San Martín en la Plaza San Martín. Participará de la ceremonia de bienvenida en la Casa Rosada. Se reunirá con el presidente de la República y luego hablará ante autoridades, representantes de la sociedad civil y el cuerpo diplomático en el Palacio Libertad. Pero el programa argentino también contempla varios encuentros de fuerte contenido social y pastoral. El lunes 9, León XIV visitará el pequeño Cotolengo Don Orione de Claypole. Celebrará una misa en el Monumento de los Españoles y participará de encuentros sobre el mundo del trabajo y con líderes de comunidades cristianas y otras tradiciones religiosas. La jornada terminará en las vísperas junto al Episcopado argentino y los equipos sinodales en la Catedral Metropolitana. El martes 10, el Papa viajará a Córdoba, donde celebrará una misa en la explanada de la Escuela de Aviación Militar y se reunirá con obispos, sacerdotes, religiosos, seminaristas y agentes pastorales. De regreso a Buenos Aires, encabezará una vigilia con jóvenes en el Monumento de los Españoles. Antes de abandonar Argentina, el miércoles 11 visitará el Complejo Penitenciario Federal de Buenos Aires y celebrará una misa frente a la Basílica Nuestra Señora de Luján. Ese mismo día viajará a Lima, donde comenzará la segunda etapa de su recorrido. La última y más extensa parte del viaje será en Perú, donde León XIV permanecerá del 11 al 16 de noviembre. El recorrido incluirá Lima, Chiclayo, Santa Cruz de Chuchabamba, Cusco y Pucallpa, en el país trasandino.
2: El presidente de la República, Santiago Peña, sostuvo una reunión con la presidenta interina de Venezuela, Delcy Rodríguez, en el marco de una visita de trabajo caracterizada por el mutuo respeto entre ambas partes. Durante este histórico encuentro, los mandatarios abordaron asuntos prioritarios de la agenda bilateral, entre los que destacaron el proceso institucional venezolano, las estrategia para el fortalecimiento económico de la región y la necesidad de articular acciones en la lucha conjunta contra el crimen organizado internacional. Asimismo, la cita marcó el punto de partida de un diálogo orientado al bienestar general de los ciudadanos y concretar el eventual restablecimiento de las relaciones diplomáticas y consulares entre ambas naciones.
1: El nuevo titular del Instituto de Previsión Social confirmó que investigan diferencias físicas de stock por 625 mil millones de guaraníes generadas tras la migración de sistemas informáticos. Además, anunció un incremento del 30% para la compra de medicamentos en el 2027 y avances en la reducción de la carga horaria del personal sanitario. El recién designado presidente de Previsión Social, Derlis León, detalló los primeros ejes de trabajo que guiarán su administración al frente de la institución. Entre las prioridades inmediatas figura el esclarecimiento de inconsistencias en el inventario de medicamentos, el fortalecimiento del presupuesto para la adquisición de insumos y la continuidad del plan de desprecarización para los profesionales de la salud.
2: Luego de su renovación, Gustavo Alfaro presentó su lista de convocados de Paraguay para la fecha FIFA en septiembre y octubre. El DT de la Albirroja mantiene la base de los juegos en el Mundial 2026 de cara a este nuevo proceso. La selección paraguaya cuenta con los convocados. Entre las novedades destacan los nombres de Robert Morales, Kleber Ferreira, Hugo Quintana, Alexis Cañete y Enzo González, entre otros. La selección guaraní se enfrentará a Bolivia y Colombia en los Estados Unidos.
1: Bioquímicos y psicólogos también piden mayores salarios y mejores condiciones laborales en salud pública. El martes y miércoles habrá protestas y podría decidirse una huelga de los bioquímicos en las próximas horas. Antes de acomodarse en la silla de ministro y después también, el doctor Isaías Fretes deberá encontrar la panacea para los conflictos con trabajadores del sistema de salud pública en nuestro país. Con el acuerdo alcanzado con los médicos, luego de casi 3 meses de conflictos, pareciera ser que habría sosiego en el Ministerio de Salud Pública, pero sin embargo la reivindicación tuvo un efecto dominó. En los últimos días, los psicólogos, bioquímicos, fisioterapeutas y kinesiólogos también hicieron oír sus reclamos de mejores condiciones. Al nuevo ministro de Salud le espera una semana de reuniones y movilizaciones. Los profesionales exigen incremento salarial, desprecarización laboral y no descartan medidas de fuerza esta semana.
2: Cielo soleado en el este del país, 24 grados la temperatura a esta hora de la mañana, con una humedad del 83%.
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0: 8:28 minutos en todo el territorio nacional. Seguimos avanzando en nuestra mañana en tiempo real a través de Itapirú. La gente de Paraná TV le comunicamos corte de energía eléctrica en Presidente Franco, prácticamente total, por el cual solamente a través del Facebook puede recepcionarnos por ahora. Estamos hablando con la gente de la ANDE para...
1: Hay un problema
0: general, transformador. Sí,
1: sí, una cirugía mayor hace falta. Sí. Porque hay mucha gente que está preguntando. Así que el problema es con la ANDE, no es en el medio.
0: Me respondió también Juan Rosano, gracias. Enseguida solucionado.
1: Ah, bueno, ok. Hace una hora que estamos así.
0: Esperemos que sí. Está Lubetich.
1: Carlos María Lubetich.
0: ¿No?
1: ¿Eh? ¿Qué pasó? ¿Estuvo y se fue?
0: Estuvo y se fue. Cuando me pasó la foto, yo pensé que ya estaba.
1: ¿Por qué te apuras tanto, entonces?
0: No, y me avisa acá, hermano querido.
1: ¿Te envió la foto nomás, dice?
0: Socorro.
1: Ese es igual que el policía que sale al cruce.
0: O sea,
1: O te vas por la ruta, y después de repente decidís girar a la izquierda. De perseguir a la policía porque había sido que una cuadra más adelante había
0: el control, famoso.
1: Es cañina,
0: ¿no? A mí me pasa siempre en casa.
1: ¿Por qué?
0: Porque la cuadra, ¿viste esa cuadra? Entre que queda Ville y la farmacia.
1: Ay,
0: o sea, sobre la avenida Mondavi. Miguel Medina y Aguaraví. Para que la gente.
1: No sé, bueno, seguimos, ¿qué es lo que te pasa?
0: Ahí en esa cuadra siempre están. Siempre están haciendo su fin de semana, principalmente haciendo su vaquita, ¿verdad? Después de recorrer los negocios, ¿verdad? De los 100.000 y 200.000 y 500.000 y... Bueno, y hay que poner para el tema de su patrullera. Bueno, lo que sigue después de eso, hace ahí el control. Y como yo vengo de hacia Franco, giro por Miguel Medina y me voy a mi casa una cuadra atrás del control. Sí o sí con la moto, toda mierda viene. En contramano, mamá viene. Y viene y me para. Y yo me voy hasta la casa, doblo y me quedo ahí. ¿Veis eso? El tipo pasa de largo, pelado. Y eso ocurre siempre. Ocurre en la mayoría de los controles.
1: Está ahora Carlos María Lubetich. ¿Qué tal, licenciado? ¿Cómo estás? Buen día para Radio Itapirú.
2: Buen día, ¿cómo estás? Un saludo afectuoso para vos, para la audiencia.
1: Gracias por atendernos, Carlos. Estamos a menos de 2 semanas para las elecciones municipales. ¿Todo listo en la justicia electoral en materia de logística?
2: Sí, estamos ya. Hoy empezó la carga de los camiones ya para los distritos más alejados. Y estamos ya, terminó la verificación judicial de todos los elementos que contienen el kit electoral y las máquinas de votación en todos los departamentos de la República, a excepción de Central y la Capital. El resto ya está en condiciones de embarcarse, ni bien el cronograma así lo establezca, porque en realidad estamos un poquito adelantados.
1: Están adelantados, sí. Pues esto, me imagino, van a ir la próxima semana, ¿verdad?
2: Sí, el domingo sale para Alto Paraguay, que va por tierra hasta Concepción y luego por barco va dejando en cada puerto de Alto Paraguay. Y después el miércoles salen para todos los demás departamentos del país, a excepción de Central, que sale el viernes, y el sábado por la mañana se distribuye directamente a los colegios de la capital.
1: Sí. En materia de calendario electoral, ahora que sigue, hay veda inclusive para las encuestas, campaña se puede hacer todavía, sí. ¿Verdad?
2: Sí, campaña sí hasta el día jueves.
1: ¿Hasta el jueves?
2: Hasta el día jueves se puede hacer campaña.
1: En la próxima semana.
2: Viernes y sábado está vedado ya, está vedada la propaganda electoral. Hasta 15 días antes era el permiso para publicar encuestas. Bueno, ahora nada más ya es una cuestión de finalizar la verificación judicial de todo los elementos que van a ser utilizados y ya la distribución, ya que tiene un calendario preestablecido que, como te digo, comienza el domingo.
1: Sí. Aquí tenemos el incremento en el padrón de los habilitados para votar, es significativo, Carlos. Acá tenemos en Alto Paraná 239.219 electores habilitados. El incremento es en general en todo el país, ¿verdad?
2: Sí, hay incremento en todo general. Estamos llegando o pasando ya los 5 millones de electores.
1: Sí, sí, sí.
2: Eso es fruto también de la inscripción automática. De entre 100.000 y 110.000 jóvenes están ingresando al año al padrón al cumplir los 18 años.
0: Carlos, usted hoy día, se puede decir, con la experiencia acumulada ya en elecciones de dictadura, la época democrática, ¿ya le es más fácil hoy día organizar todo esto?
2: Bueno, nunca es fácil, porque la propia ley se encarga de darnos cada vez más dificultades al proceso, ¿verdad? Con las máquinas de votación es un trabajo mucho más intenso, mucho más comprometido, mucho más minucioso, altamente técnico. Por otro lado, el aumento de la población hace que cada día haya más mesas que cubrir, más elementos que distribuir. O sea, el sistema de escrutinio también es más complicado ahora que hay lista desbloqueada. O sea, hay un aumento de dificultades que nunca te permiten manejar esto como la mano izquierda, ¿verdad? O sea, como dice el paraguayo, si es azúcar ya popea, dice. No, acá hay que poner toda la mente y el cuerpo metido en este tema para poder hacer bien el trabajo, ya que acá no puede haber fallas. Es un solo día, en ese día todo tiene que funcionar perfecto.
0: Sí. Según informaciones que tengo a mano, no hay observadores nacionales para las municipales. O sea, que ese es un problema también en el cual van a estar chocando para estas elecciones.

0: Ese es un problema también el cual van a estar chocando para estas elecciones.
1: Observadores internacionales sí vienen.
0: Sí, no, pero
1: Vienen de la
0: nacionales.
1: OEA. Si
0: Nacionales.
1: nacionales, pues podían hacerlo, pero no se inscribió nadie.
0: No, no se inscribió. Eso es lo que tengo la información.
1: Sí, no se inscribió nadie.
0: ¿Y qué se puede hacer en este caso? Porque ya
1: Nada,
0: los plazos terminaron.
1: absolutamente. Los plazos terminaron y ya no hay posibilidad de habilitar a esta altura, porque nosotros tenemos también requisitos para habilitar a una. Ahí te voy a hacer después una aclaración. Porque nosotros le habilitamos a las organizaciones para que se inscriban, ¿verdad? Para darle el estatus de observador nacional. Pero para ello nos tienen que demostrar que no tienen intereses políticos, partidarios en esa elección, quiénes son los que van a estar como observadores, que sean mayores de edad, o sea, gente ya responsable, y en qué consiste su observación y cuáles son los mecanismos de publicación que van a tener ellos, ¿verdad? Entonces, nosotros ahí queremos aclarar que el hecho que no se le dé a una organización el estatus de observador nacional no quiere decir que no puedan fiscalizar las elecciones. Como cualquier ciudadano pueden entrar libremente a los locales, observar todo el procedimiento y por ende el escrutinio que por Constitución Nacional es público y fiscalizado.
0: Los horarios habilitados, licenciado.
1: Para la votación se hace de 7 a 17 horas.
2: 7:17.
0: 7:17.
2: Horario, ¿qué sería el horario de verano, verdad?
1: Sería horario de verano, pero viste
0: ¿Cómo?
1: que ahora ya tenemos unificados los
2: Sí,
1: horarios,
2: sí,
1: entonces
2: sí, sí.
1: optamos por llevar siempre a la mayor participación, entonces hacemos 10 horas.
0: ¿Cómo?
2: Licenciado, ¿el sistema de transmisión de los cómputos finales, el TREP, va a funcionar?
1: Totalmente, para todos los cargos y en todos los distritos de la República.
2: Es una de las herramientas más generosas para con nosotros que implementó la justicia electoral, ¿no?
1: Mira, está nuestro TREP está valorado internacionalmente. La OEA recomienda a los países que se hagan asesorar por Paraguay para tener un TREP eficiente.
0: Espectáculo. Dos boletines entonces para estas elecciones, la de intendencia y la de concejales. Es rápido.
1: Exactamente. Pero siempre aclarando que en la máquina uno tiene que marcar por el candidato a intendente, luego marcar al partido político por el que quiere votar, movimiento, alianza o concertación, y luego elegir a un candidato de su preferencia.
0: Sí. O sea que, pero las elecciones va a ser, o sea, llegar a la mesa y votar va a ser muy rápido como la vez pasada del Partido Colorado, las internas.
1: Sí, así de rápido porque solamente hay dos cargos, ¿verdad?
0: Sí, dos
1: Ahora.
0: cargos.
1: En el Partido Liberal fue mucho más lento porque ellos tenían 11 cargos para elegir. Entonces sí, era mucho más complicado. Pero ahora no, ahora solamente hay dos boletines, dos en una sola boleta, pero dos votos.
2: Bueno, excelente. Sin ningún contratiempo, entonces, hasta ahora, ¿verdad? Todo lo que se tiene que hacer está en tiempo, incluso un poco adelantados.
1: Está un poquito adelantado, tenemos tranquilamente, hoy ya estamos cargando los vehículos que van a salir el domingo, así que imagínate que estamos con total tranquilidad.
2: Estamos hablando de 5.043.154 electores y algo llamativo que no se daba antes es que están prácticamente en empate técnico mujeres y varones, ¿verdad? 2.492.495 mujeres y 2.550.659 varones.
1: Bueno.
2: 51
1: Sí,
2: a
1: hay un poco
2: 49.
1: más de varones
2: Sí.
1: en el padrón, hay un poco más de varones que mujeres,
2: Sí.
1: pero generalmente en todas las elecciones se da que las mujeres votan en mayor porcentaje que los hombres y prácticamente se iguala la cantidad de votantes entre ambos sexos.
2: Sí, señor. ¿La cantidad de electores por mesa cuánto va a ser, licenciado?
1: 350 electores por cada mesa receptora de votos.
2: 350 electores.

0: ¿Porcentaje de jóvenes? Porque es...
1: Bueno, el porcentaje de jóvenes no tengo a mano aquí, pero sí, hay un alto porcentaje de
0: Porque
1: jóvenes.
0: es...
1: Yo creo que es una franja etaria que es mayoritaria en este momento, de 18 a 30 años.
0: Por la inscripción directa.
1: Exacto, la inscripción directa.
2: Licenciado, muchísimas gracias por su tiempo y por estas explicaciones. Un fuerte abrazo para usted.
1: Cuando guste, hasta luego.
2: Adiós, muy amable. Carlos María Lubetich, el asesor de la justicia electoral. Asesor de... ¿cómo que se llama? Coordinador de
0: Coordinador,
2: procesos
0: sí.
2: electorales del
0: Con una
2: TSJ.
0: experiencia de
2: Sí,
0: aquí.
2: pégale y ya subo ya, bueno.
0: Sí. 27% del total jóvenes. 1.363.895 jóvenes van a estar votando. Inscripción directa. Hoy día, ¿conoces la oficina de justicia electoral que ahí pululan y los cargos políticos que suelen aparecer? ¿Viste que era donde vos tenías para te inscribía para formar parte? Hoy día ya prácticamente no se usa. Inscripción directa. Me ves tu cédula ahí, tenés la edad para votar, ya te va al padrón electoral. No importa el partido de afiliación que tengas.
2: ¿Y
0: Vamos a
2: después,
0: la.
2: y qué pasa con eso?
0: No, no,
2: Con esas oficinas,
0: y
2: son
0: quiero
2: planillero ahora.
0: saber qué va a pasar con ellos, porque son cargos políticos.
2: ¿O qué pasó?
0: Sí.
2: Porque ya funciona así.
0: Son cargos políticos. Esta vuelve la tagra doña Miguel, la justicia electoral, diputado, se harecó 20, 30 justicia electoral, se harecó. Y son cargos que con el correr del tiempo, por lo visto, van a ir cerrándose esta oficina, ¿verdad? Pues son pago, la justicia electoral, el gasto de justicia electoral, alquiler, salario, está jodido, ¿verdad? Son pasaría a ser la cirugía estética para el proceso de ir ahorrando en Paraguay algunos gastos que ya no merece estar ahí en estos tiempos.
2: ¿Qué tenemos que hacer
0: Tapa de
2: ahora?
0: los
2: Vamos a la
0: diarios.
2: portada de nuestros diarios digitales, ¿verdad?
0: Sí,
2: No
0: señor.
2: hay caso cuando el canal no aparece ahí.
0: No,
2: Te mintieron la gente de la ANDE.
0: no llega, pues la ANDE y no.
2: Bueno, entonces seguimos acá. Pueden vernos en nuestro canal de YouTube con arroba en tiempo real PY. En
0: A través
2: Paranal
0: del
2: TV
0: Facebook,
2: no van a poder ver porque ahí está
0: a través del Facebook,
2: cargadito.
0: a través del
2: El
0: Facebook,
2: Facebook
0: ¿verdad?
2: se
0: Sí.
2: proyecta desde acá, así que
0: En
2: tranquilamente sí.
0: YouTube, en Facebook,
2: En
0: en...
2: YouTube no puedes ver si tu YouTube está, su base está allá o acá igual.
0: Igual se transmite del Facebook. Yo recibo por
2: De
0: el
2: Paraná
0: Facebook
2: TV.
0: también,
2: Ok,
0: también.
2: correctísimo. Muy bien. En tiempo real, en portada en su edición de este día, lunes 21 de septiembre. Feliz día para todos los jóvenes y los que se sienten jóvenes. Hiro Win manda imputar a 5 personas para blanquear golpe a clientes, denuncian. Casa de apuestas con capital de dudosa procedencia habría maniobrado para justificar desfalco. Y no es raro en la empresa. El fiscal.
0: El populista, esa empresa populista, te soy sincero.
2: Tiene financistas de un submundo, o sea, un mundo de baja calaña.
0: Entonces,
2: De baja calaña, pero de mucha plata.
0: para taparse, hacen esto trabajo de social a
2: Es una
0: cuello
2: pantalla.
0: en la pantalla. Ahí estuviste, ahí estuviste.
2: Y
0: Peligrosísimo.
2: desapareció de la nada una plata que es mayor que estos 580 millones que denuncian. Y los dueños de la plata House Bay.
0: ¿Dónde está la plata?
2: Y ahí surge llamativamente esto, ¿verdad? Y el fiscal Osvaldo Saracho imputó a Jack Green Acosta, Axel Fabián Ocampos, Víctor Emanuel Ortega, José María Vargas y Karina Beatriz Cáceres por supuestamente haber violado la plataforma electrónica de la casa de apuestas online y extraer en forma indebida 580 millones de guaraníes. Atendé un poco, Juan, acá. 580 millones y desaparecen.
0: Sí.
2: Están los 5 imputados y detenidos. La denuncia, presta atención, la denuncia habla de acceso indebido a la plataforma Yoga Link API de HeroWin para efectuar depósitos de baja cuantía y generar créditos favorables para extraer montos cercanos al millón de guaraníes, hasta llegar a los 580 millones entre los últimos días de agosto y primeros días de noviembre. ¿Cuántas veces tenían que sacar para llegar a 580 millones? Lo máximo que pueden sacar es 1 millón, dicen. Entonces hicieron 580 sacas de 1 millón. No menciona la denuncia cómo tuvieron acceso al sitio y por qué la empresa no se dio cuenta de las más de 580 extracciones sistemáticas de 1 millón de guaraníes, pero la fiscalía imputó sin muchos trámites y ordenó la detención de los 5. ¿Cómo estas personas pueden tener acceso a la plataforma Yoga Link? Ese fue un espacio público. ¿Y cómo van a entrar al servidor o al administrador de la empresa como para hacer su depósito? Y después, epa, ya gana, ahí tiran veína. Deposité 100.000 y gané 1 millón. ¿Cómo va a hacer eso? Con alguien de adentro, ¿verdad?
0: Y entonces apuestan a ganar. No puedo suponer que es una cosa muy extraña también ocurre.
2: No, por eso te digo. Lo que pasa es que sin que supuestamente los dueños o los administradores de la empresa se hayan dado cuenta, estaban perdiendo. ¿Y cuál es la clave para ganarle a esta? ¿A dónde ganar en la
0: empresa? No, imposible.
2: ¿Cuál es la clave para ganarle? ¿Alguien de ahí?
0: ¿Sabe?
2: Si es que ocurrió. Si es que ocurrió el hecho. O de lo contrario, esta denuncia fue hecha como para decirle a los patrones que están afuera, porque algunos no pueden entrar acá, decirle a ellos, mira, vos nos robaron. Después de que ellos hayan llamado la atención, porque apenas llegan a ellos,
0: Pero, o sea, esto manejan millones de dólares.
2: Millones y millones manejan.
0: Sí. Por eso lo que es llaman dinero, la atención. El dinero sucio, así como apostarle y compañía, son los que se lavan en esos lugares. Sí.
2: Herowin está a nombre de Everton William Amarilla, hijo del nefasto Beto Amarilla, sindicado de embaucar al propietario del quebrado Uno Cambios y quedarse con su dinero.
0: Socorro, ¿quiénes están?
2: Allegados de la familia hablan de una denuncia inventada para justificarse ante sus financistas. Si le hizo quebrar al dueño de una casa de cambios, y después le dijo, jaque, acá te van a liquidar. Y después se le liquidó. Se quedó con la plata y se le liquidó al hijo del tipo también.
0: Y este es el que es informante de la policía,
2: así mismo, pero no puede salir ahí del country club ahora.
0: No,
2: esa es la situación de Herowin. Hay que hablar con Osvaldo Saracho con relación a este tema, porque te pueden tirar ahí una papa caliente y después te puede complicar la vida.
0: Siempre
2: sí. Hay que averiguar a fondo esta cuestión. Dice en Tiempo Real, hoy en su portada principal, jueces irán al jurado tras aberrante fallo. Y una fotografía de los miembros del tribunal que dictaron sentencia el jueves de la semana pasada. Abogados de los policías condenados a 12 y 7 años por la muerte de 2 secretarios del criminal Carlos Cabrera Carrera confirmaron en Tiempo Real que tras la lectura íntegra de la sentencia denunciarán formalmente a los jueces Herminio Montiel, Emilia Santos y Oscar Genes ante el jurado de enjuiciamiento de magistrados. Crecen los rumores de que corrió mucho dinero para que el comisario Hugo Regis Florentín Stiglitz, jefe del operativo, quede absuelto de culpa y pena en detrimento de sus comandados. La condena sienta un precedente nefasto que puede tener consecuencias graves en futuras intervenciones policiales, dijo la abogada Norma Girala, representante de uno de los condenados. La lectura íntegra de la sentencia va a ser en los próximos días, creo que el viernes. Y después de eso, hablan de la presentación de la denuncia formal ante el jurado de enjuiciamiento de magistrados. 90% de aumento en dieta de concejales en Ciudad del Este en 7 años. Acabamos de hablar con Magdalena Montiel sobre el punto. En el 2018, los concejales de Ciudad del Este ganaban 16.299.299 guaraníes. Muy bien. ¿En qué año asumió Miguel Prieto?
0: 2000, ¿verdad? Antes de 2000. En el 2019, ¿verdad? Porque 2000 vino la pandemia, él ya estaba en la
2: pandemia. 2020 fue la pandemia.
0: No, 2020.
2: Antes 2000. De la pandemia. Sí, él asumió, él ganó la elección en mayo del 2019. Le ganó a Gilberto Cabaña. Y asumió 2019. Unos días después. Antes del 15 de mayo ya asumieron. Y en el 2019 los señores concejales se subieron el salario a 21.500.000.
0: Sí, Eran los amigos, ¿te recuerdas los audios que
2: así circularon? Mismo, así mismo. En el 2023 llegaron a 24.800.000. Y en el 2025, 27.500.000. 27.800.000 nos acaba de aclarar Magdalena Montiel.
0: Sí.
2: Los ediles tienen 3 millones para combustible, con lo que llegan a 30.800.000 mensual. Más del 90% de aumento. Un asqueroso abuso si se tiene en cuenta que no hacen absolutamente nada por el bien de la ciudadanía. Es el modo yo robo, dice acá el diario. Groserito el diario.
0: Sí,
2: pero yo robo de gobernar. Oya posigüe. Y el pueblo, tranquilo, inerte.
0: Pero es que tiene razón en lo que dice. Es un... nosotros robamos, tiene que ser. No, yo robo. Nosotros robamos, porque son varios ya lo que están robando ahí en la municipalidad.
2: Y es un equipo bien compacto, ¿verdad? Es un equipo bien compacto. Que, ojo, puede seguir robando por un buen tiempo más.
0: Y así como están las cosas.
2: Así como están las cosas y así como se comporta el pueblo esteño de Guemí. Ahí no y con la...
0: Imagínate la plata. Hicieron guaú de la municipalidad este joven fuera ahí del anfiteatro.
2: ¿Cómo es que se llama?
0: Con la plata de los jóvenes.
2: ¿Cómo se llama eso, Carlito?
0: El que hubo el otro primavera, día. Juventud Primavera, lo siento.
2: Lago joven.
0: Con
2: Lago,
0: el
2: a los boletiles, ¿verdad?
0: Bueno, con el dinero del pueblo.
2: Sí,
0: pero
2: municipal.
0: Fue un cierre de campaña de Dani Mujica.
2: Así mismo.
0: O sea que el descaro.
2: ¿Cuántos burreros ahí en la primera fila?
0: El descaro que tuvieron es impresionante. O sea, si un colorado hace eso, o sea, sí. Es lo que van a lalar la gente de Asunción, así los mismo. Medios capitalistas.
2: No tienen vergüenza, esta gente no tiene vergüenza. También municipalidad, justo acá está el título. Municipalidad gasta millones en cierre de campaña de Mujica, con muchos artistas en una fiesta de la juventud camuflada y vergonzosa.
0: Nada más ese muñeco está, eso no eres con la título.
2: A la mía nadie le informa. Y Tepú abre el vertedero y suelta 6.000 litros cúbicos de agua por segundo.
0: Pero ya sigue abierto. Porque
2: sigue abierto, invitan eso a visitar.
0: Eso es un espectáculo.
2: Un espectáculo ver, impresionante.
0: O sea, que ahí del mirador.
2: Imponente.
0: Sentir la garúa del chulo. Espectacular.
2: Imponente. ANR ganará 18 de los 22 municipios del departamento en las municipales, dice el gobernador. ¿Vos coincidís con él? 18 de 22.
0: Yo nunca tuve bola de cristal.
2: No, pero yo te digo, ¿coincidís con él en la posibilidad o no?
0: Hay posibilidad.
2: Pero ¿qué pasa? Si vos ganás 18, puedes ganar 20 también. Si no ganas Ciudad del Este, ¿cómo te queda?
0: ¿Descartás Ciudad del Este? ¿De cuándo?
2: 18 de 22.
0: Bueno, 4 descartás.
2: 4 queda afuera.
0: Sí. Mallorquín, Ciudad del Este.
2: Mallorquín,
0: Hernandarias.
2: El Coronel no es.
0: No, él es independiente.
2: No sé.
0: ¿Y qué me falta? Me falta uno. Pero ya te doy 3.
2: ¿Y por qué Ciudad del Este?
0: Y por, hermano, Ciudad del Este es uno de los. En el poder están los dueños de la plata hoy día. Que son los de Yo Creo, o los Yo Robo, como quieran llamarlo. Y tienen la posibilidad de utilizar toda esa infraestructura que tiene la municipalidad, que son de 55 millones anuales de dólares que tiene a mano. Con contrato de los muchachos, hay mucho juego. Y en Ciudad del Este, aunque no le guste a los colorados, el Partido Colorado llega mutilado. No sé si me explico.
2: ¿Por qué mutilado, Juan?
0: O con una pierna.
2: ¿Por qué con una pierna?
0: Porque ellos mismos se amputaron una pierna. ¿Pero
2: por qué?
0: Bueno,
2: explícate mejor.
0: A la ¿te quiere que le dibuje?
2: Y sí, pues, y
0: el claro, Partido Colorado, los líderes partidarios, el grupo de los ZI, el grupo del gobernador.
2: Ajá.
0: Bueno, son dos piernas. Le cortaron esta pierna y se quedó solo el equipo del gobernador.
2: Ajá.
0: Y entonces, al cortarle, se va amputado de una pierna. Ajá. Y tiene el otro, que la pierna, ese que no. Yetro saco, a lo mejor alguno hubo difícil.
2: Hay que tuvo otro lado ahí.
0: Otro lado, Homo Inde es doble.
2: Ahí está, pues. Ese es el punto.
0: Vale doble. Voto doble.
2: Decía que expliques mejor.
0: Supongamos, Víctor es parte del amputado, es una comparación nomás, tiene nada que ver. Carlito.
2: Otro nombre que no tiene nada que ver con nosotros, Juan Pueblo.
0: Juan Pueblo es parte del amputado. Sí. Juan Pueblo sí se va a votar por el naranjado, uh-huh. Es doble castigo.
2: Claro.
0: Porque en vez de sumarte a uno, te resta uno y suma al otro uno.
2: ¿Y qué dice? ¿Por qué va a hacer eso? ¿Cómo va a justificar esa acción? ¿Es una traición al partido? ¿O no es traición al partido?
0: Cuando se traición al partido sería lo que hizo esto, ¿cómo se llama? Ábalo, Brizuela y compañía. Esa es una traición, porque el nombre del partido, con el pañuelo del partido, se va y le recibe al otro lado.
2: Bueno, pero está bien, pero en tu integridad, vos sabes, la integridad cuando vos haces algo, aunque nadie te vea.
0: El voto es personalísimo.
2: Claro, totalmente.
0: Entonces, yo elijo al que a mí me gusta.
2: Eso no es traición para vos.
0: No.
2: Vos sos colorado, fanático.
0: En ningún momento.
2: Pañuelo
0: pintado. No.
2: Pero igual es otro.
0: Nadie te puede obligar a votar por alguien que
2: no es traición.
0: No. Absolutamente.
2: Ah, bueno. Ok.
0: Yo varias veces voté por otro color que no sea. O sea,
2: le traicionaste ya a tu partido.
0: No sé si es mi partido o lo de. Tengo fanatismo.
2: Lo que pasa es que te enredas.
0: ¿Cómo que?
2: Y con una sola pregunta.
0: ¿Cómo que me enredo?
2: ¿Ya traicionaste a tu partido?
0: Pero yo no soy candidato ni nada de
2: un partido. Ya sé, igual, pero ¿sos afiliado al partido o no?
0: No, yo no tengo afiliación.
2: Ah, bueno, entonces con razón hablas de la forma que hablas.
0: ¿Y
2: nada?
0: ¿Y tenés que tener sí o sí, está obligado a afiliarte a un partido?
2: No, yo no dije eso. ¿Vos escuchaste que yo haya dicho?
0: No, pero vos hablas de traición.
2: Yo te hablo del afiliado.
0: Vos no podés traición al partido. Vos no podés obligarle a Juan Pueblo que vaya, aunque sea del Colorado, liberal, lo que sea, vaya a votar. Hoy, por ejemplo, los liberales, Medina, algo así. ¿Cómo se llama la chica esta que canta, que vino acá, que no, nunca iba a ser de Yo Creo? Raquel Medina. Ayer he visto su posteo apoyando a Dani Mujica.
2: Ahí está, pues. Esa es la volatilidad de falta de personalidad de nuestro candidato.
0: ¿Qué podés
2: esperar de gente de
0: esa el día de mañana esa cantante la cantante, lo de I se me fue nomás, esa cantante me viene y me pide voto para el liberalismo o para su campaña. ¿Cómo yo voy a creerle si ella fue candidata? Ella dijo que no iba a hacer y hizo.
2: Pero hay muchísimos que dijeron que no iban a hacer.
0: Gustavo Cardoso.
2: Toditos. Un montón de gente.
0: ¿Verdad? Puedo leer yo también.
2: Y uno cuánto colorado. Cuando deje de predicar en el desierto, adelante.
0: 8:58 ya.
2: Dale.
0: Bueno, no, ya lo puedo decir que cerramos con el canal porque no está al aire. Paraná TV trae en portada esta mañana: vacuna contra el dengue amplía hasta 60 años. El Ministerio de Salud informó que ahora pueden acceder a la vacuna las personas de 6 a 60 años. Hasta el momento el límite era de 39 años. La vacuna disponible en Paraguay protege contra los cuatro serotipos del dengue y puede aplicarse tanto a personas que tuvieron la enfermedad como a quienes nunca fueron infectadas. La campaña prioriza Asunción, Central, Paraguarí, Itapúa, Guairá, Presidente Hayes, Cordillera, Caguazú, Amambay y Alto Paraná, mientras se prevé ampliar progresivamente los vacunatorios habilitados. ¿Vos ya tuviste dengue y eso?
2: Yo creo que sí.
0: Yo no me recuerdo, nunca hice un examen. Una vez me dolió todo, tuve fiebre, pero
2: yo sí ya tuve, ya hice, ya me...
0: ¿Te salió positivo?
2: Me salió positivo. Y me bajó mi...
0: ¿Y te vas a poner la vacuna?
2: 12 por... 12 tenía mi plaqueta.
0: Oscuro.
2: Sí. Era así. Pues yo estaba bien, tranquilo.
0: Temblé, ¿qué te dijo?
2: Sí. Después sí.
0: ¿Y te vas a poner la vacuna?
2: No, yo no. ¿Por qué?
0: Antivacuna.
2: No, es que sea antivacuna, pero...
0: Bueno.
2: Prefiero
0: más... Déjame leerla.
2: Aquí hay cosas que están volando.
0: No, acá hoy amanecimos con muchos animalitos. Primavera, juventud, color y alegría. Apertura de los Juegos Universitarios Copa UNE 2026. El viernes 18 de septiembre, con la presencia del director general paraguayo de la Itaipú Binacional, Justo Zacarías Irún, se dio el acto de apertura de los Juegos Universitarios Copa UNE 2026 en homenaje a la primavera y la juventud. El evento que cuenta con el apoyo de la entidad binacional tuvo lugar en las instalaciones del Club Área 4 de Ciudad del Este y reunió a la comunidad universitaria en un ambiente de entusiasmo y camaradería. La noche de apertura tuvo el brillo y marcado por el desfile de equipos y sus reinas, la presentación de alegorías y la elección de la mejor reina y la mejor hinchada, dando inicio a una fiesta deportiva que se celebra la juventud, la cultura y la energía de nuestros jóvenes estudiantes. Este año el evento se desarrolló bajo la temática de Copa Mundial de Fútbol, con cada unidad académica representando a un país. Felicidades a los jóvenes. Están en plena competencia ahora. No hay clase en los colegios.
2: Toda esta semana no va a haber
0: festejo de la juventud.
2: En los colegios y también en la universidad.
0: Colegio y universidad. El juego universitario, tanto en los colegios.
2: Estamos en modo pausa en la educación.
0: Sí, en la educación. Pero es momento también ellos de disfrutar un poco de sus días.
2: ¿Pero un día no tiene que ser?
0: No. Pero ¿cómo vas a competir un día?
2: Una semana de pérdida de clases. ¿Por qué no juegan a la noche? En mi época jugábamos la noche y no perdíamos ningún día de clase.
0: Universidad con Pujarén de ese socio.
2: No, y vos me estás hablando de los colegios también.
0: Y hay colegios también a la noche ahí.
2: No hay justificativo. Es una forma de liberar.
0: Tío.
2: No, en serio, tío. En nuestra época, clase normal. Sí. Y en la noche la actividad deportiva, la competencia.
0: O fines de semana. Fines de semana.
2: Todos los días.
0: En mi época, fines de semana era la competencia. Muere un hombre atropellado y abandonado en la ruta. De nuevo, un hombre cuya identidad todavía no fue identificada falleció durante la madrugada del domingo tras ser presuntamente atropellado por un vehículo cuyo conductor se dio a la fuga en la ruta Paraguay 2, altura del kilómetro 256, barrio Paz del Chaco de Juan León Mallorquín, un lugar donde hubo mucho accidente en los últimos tiempos en esta ruta. Casi cada fin de semana, ¿vino?
2: ¿Qué cosa?
0: En Mallorquín, esa parte. La ruta oscura es la parte.
2: ¿En qué parte?
0: En el kilómetro 256, barrio Paz del Chaco. No, es la primera, y se le atropella y se le abandona a la gente. Se recuerda a la chica también, esta profesora en la moto. Yo me recuerdo de varios. Lo más grave del caso es que el vehículo involucrado no se detuvo para auxiliar a la víctima y continuó su marcha dejando al hombre abandonado a un costado de la ruta, que luego falleció, ¿verdad?, por falta de auxilio. Paraguay y Venezuela inician acercamiento con el fin de renovar relaciones diplomáticas. La visita del presidente Santiago Peña en Venezuela. Más de una tonelada de marihuana abandonada tras persecución policial en Canindeyú. Una persecución registrada durante la madrugada del viernes terminó con una camioneta cargada, abandonada, con más de una tonelada de presunta marihuana en una zona boscosa de Uiraruana, Canindeyú. El procedimiento se inició alrededor de las 3 de la madrugada del viernes en la zona Arroyo Mocoy, cuando agentes del departamento con el crimen organizado intentaron identificar una Toyota Hilux negra. El resultado fue positivo para presunta marihuana prensada con un peso total de 1021,45 kilogramos distribuido en 56 paquetes. Gran cantidad de droga está cayendo hacia Canindeyú, el producto de macho.
2: Y en Brasil también, Juan, la cantidad que pasa por acá tranquilamente sin que vea la gente.
0: Ayer más de... no sé cuántas toneladas he visto yo la información.
2: Sí, 6 toneladas.
0: 6 toneladas, entre hierro retorcido.
2: Por eso digo, ¿verdad? ¿Qué es lo que pasa con nuestro
0: controles?
2: Control, sí. Senado, antidroga de la policía. Tranquilo.
0: Inundado de marihuana. Porque ese es el producto que está haciendo.
2: Hay otros 600 kilos en la costa, nomás que agarró la policía, escaparon los paraguayos. En el puente, la gente va, deja el vehículo y corre para acá, se salva de la prisión en Brasil, pero pierde su mercadería, ¿verdad? O sea, una cosa de locos, ¿por qué? porque las autoridades que deberían reprimir eso no están haciendo su trabajo.
0: El sábado justamente estuvimos hablando con una persona de Chorey, compañía Santaní y compañía. Uh-huh. Eran lugar de plantación de tabacos y banana. Hoy día ese negocio terminó. Otras cosas,
2: ¿y qué se planta ahí?
0: Marihuana.
2: ¿A full?
0: Ah, full. Te toca a vos.
2: ¿Y el negocio más rentable?
0: Te toca a vos, Itapiru.
2: ¿Qué me...?
0: Ah, Itapiru.
2: ¿Ya terminaste?
0: Sí, ya.
2: Bueno. Itapiru AM 660 en portada en su edición de este día, lunes 21 de septiembre del 2026, señala lo siguiente. ¿Por qué la foto de paraguayitas? Mira vos. Educación, empleo y pobreza, los principales desafíos de la juventud paraguaya. Ah, mira vos, sí. Estos son becarios, ¿verdad?
0: Sí.
2: El 24,7% de la población paraguaya tiene entre 15 y 29 años, según el datos del INE. Muestra un poco más de la mitad de los jóvenes de 15 a 24 años asiste a una institución educativa, mientras que el 14,4% de los jóvenes se encuentran en situación de pobreza en el 2025. Paraguay cuenta con 1,5 millones de jóvenes, de los cuales 74% reside en las zonas urbanas y 26% en las zonas rurales. 26%. En materia educativa, el 52,6% de los jóvenes de 15 a 24 años asiste a una institución formal. El empleo también representa un desafío. 6 de cada 10 jóvenes de 15 a 29 años forman parte de la población ocupada. En tanto, 219.202 jóvenes estaban en situación de pobreza con una incidencia mayor en el sector rural, donde alcanzó el 21,2%. En salud, apenas 24,9% cuenta con seguro médico vigente, mientras el gobierno impulsa programas de becas, capacitación, empleo y protección social para cumplir o ampliar las oportunidades de este sector. En el Día de la Juventud. Fretes retomará visitas sorpresas a hospitales del interior. He visto con su video. Es como un tema, nada más por avisar. El ministro de Salud, Isaías Fretes, anunció que retomará las visitas sorpresas a hospitales del interior del país con el objetivo de conocer de primera mano las necesidades de cada centro asistencial y escuchar los reclamos de pacientes y funcionarios. Fretes señaló que las recorridas se realizarán sin aviso previo, pero ya lo avisamos, para constatar directamente las condiciones de los servicios y detectar las principales dificultades en los establecimientos sanitarios. La modalidad ya fue aplicada por el ministro durante su gestión al frente del IPS, pero anunciaba 2 o 3 días antes de que iban. FOS incautan más de 3,4 toneladas de marihuana y detienen a 4 paraguayos. En 3 operativos realizados en la zona de Foz de Iguazú alrededores, las fuerzas de seguridad brasileñas decomisaron más de 3,4 toneladas de marihuana y detuvieron a 4 ciudadanos brasileños, paraguayos, perdón. El mayor procedimiento permitió incautar 2,901,7 kilos de marihuana, ¿verdad? Uh-huh. Ocultos entre una carga de chatarra de hierro prensado sobre la BR-277 en Santa Teresina de Itaipú. Una pareja paraguaya fue detenida. En otro operativo, cerca del puente de la Amistad de la Integración, fueron decomisados 520,6 kilos de marihuana transportados por un sendero en una zona boscosa tras el ingreso de una embarcación proveniente de Paraguay. En el puente de la Integración ya Yapoma y golpe en la mitad, ¿eh? CGR sumaría a intendentes en campaña por no presentar declaraciones juradas. Y Félix Sosa, Átome no tiene nada que reclamar a la ANDE. ¿Por qué será?
0: Lo que él dice.
2: ANDE le admitió a Paraguay que va a hacer una demanda. Que está en curso la demanda.
0: Átome dice otra cosa.
2: Sí, totalmente. Es lo que trae en portada Itapiru a M660 en esta jornada. Miran vos, las 9 y 9.
0: Sí, tenemos que.
2: Hace rato era las 8 y 8, ahora es las 9 y 9. Las 10 y 10 va a ser la próxima.
0: Sí, bueno, por lo visto.
2: Claro, vamos a la noticia de la hora.
3: El mundo en 2 minutos.
2: Autoaumento de más del 90% para concejales en 7 años de la mano de Yo Creo. El despilfarro de los recursos municipales, que es una especialidad del equipo político liderado por Miguel Prieto, no es solo en el campo de las obras públicas ni en los aportes a las comisiones vecinales. Un equipo de la Contraloría Ciudadana realizó la trazabilidad del incremento de dietas de concejales y encontró un monumental autoaumento que supera el 90% en 7 años si se tiene en cuenta los cupos de combustibles que suman 3 millones por mes. Según confirmó a Radio Itapirú esta mañana Magdalena Montiel, en el 2018 los ediles ganaban 16.244.813 guaraníes y al año siguiente, cuando asume Prieto, ya subieron a 21.500.000. En los años siguientes, 2023, subieron a 24.800.000 y en el 2025 treparon a 27.800.000, según los registros. Agregando los 3 millones para combustible, nuestros representantes embolsan mensualmente la friolera suma de 30.800.000 guaraníes, casi igual que los diputados, y también sin hacer absolutamente nada a favor del pueblo.
0: El obispo de la diócesis de Caacupé, Monseñor Ricardo Valenzuela, cuestionó la indiferencia de quienes ocasionan accidentes de tránsito y se quedan y se dan a la fuga sin auxiliar a las víctimas. Durante su homilía, llamó a responder ante quienes necesitan ayuda y a construir una sociedad más solidaria. En el momento que se necesita, ahí desaparecemos. Silencio, no hay respuesta y hay alguien que necesita, lamentó el obispo de la diócesis de Caacupé. El obispo también puso como ejemplo las dificultades económicas que enfrentan las víctimas, quienes pueden quedar con elevados gastos hospitalarios y hasta necesidad de intervención quirúrgica sin contar con recursos para afrontarla.
2: Empresa que dio comida con pedazo de vidrio sigue proveyendo alimentos en escuela. La empresa Maná es la encargada de proveer el almuerzo escolar en la Escuela Mariscal López de Hernandarias, donde el martes de la semana pasada alumnos de distintos grados encontraron fragmentos de vidrios en sus platos de comida. El secretario de Educación de la Gobernación, Eligio Martínez, dijo esta mañana a Radio Itapirú que sigue en proceso de sumario a la empresa para detectar el origen del problema, pero admitió que hasta ahora no hay nada claro. No hay nada todavía con certeza de lo ocurrido. Estamos investigando cómo esos fragmentos fueron a parar en los platos de comida de los estudiantes en 3 grados distintos, afirmó el funcionario. La empresa sumariada tiene a su cargo la entrega de alimentos a 21 escuelas del departamento y no es la primera vez que recibe denuncias de malos servicios. No descartamos un boicot de alguna empresa que quiere ese lote de provisiones, señaló Martínez. Pero el renglón seguido aclaró que todas las cocineras de turno el día del incidente fueron apartadas de sus cargos. La gobernación no tomó medidas punitivas con la empresa, además de un tímido sumario administrativo pese a la gravedad del hecho.
0: El ruido al caos. Ebrio embistió a patrullera y termina con una 9 milímetros en la camioneta. Lo que comenzó con una intervención por polución sonora terminó en un procedimiento mucho más grave. Un hombre identificado como Alberto Barrio Fariña, de 38 años, fue aprehendido durante la noche del domingo, luego de que, según el reporte de policial, intentara escapar a bordo de una Chevrolet Silverado negro y terminara embistiendo una patrullera. El conductor había estado circulando con un potente equipo de sonido a alto volumen durante la intervención policial. Presuntamente aceleró para evadir el procedimiento, provocando el choque contra el móvil de la policía.
2: Un grupo de delincuentes ingresó violentamente a una vivienda y exigió dinero que supuestamente se habría sido robado tras el accidente aéreo ocurrido en abril pasado en inmediaciones del Aeropuerto Internacional Guaraní. El hecho se registró durante la noche del domingo en el kilómetro 18 Mondaú, fracción El Trébol de Mingaguazú. La víctima fue identificada como Alberto Fernández, de 43 años, quien se encontraba descansando con sus familiares cuando escuchó ruidos provenientes de la puerta blindex de su vivienda. Los desconocidos violentaron el acceso e ingresaron al inmueble. Según su relato ante los agentes, al levantarse, se encontró con los asaltantes y uno de ellos golpeó en la cabeza con la culata de un arma de fuego. Posteriormente, los hombres le exigieron reiteradamente una importante suma de dinero que, según ellos, habría sido sustraída del lugar del accidente aéreo registrado en abril pasado. cuando un avión que transportaba dinero de Prosegur se incendió en inmediaciones del aeropuerto. Fernández negó tener ese monto y manifestó que los delincuentes que se estaban equivocando de persona. Finalmente entregó 15 millones de guaraníes y 5 mil reales que tenían guardados en un ropero como parte de sus ahorros.
0: 25 grados la temperatura, la sensación térmica de 26 grados en el este del país.
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0: 9:26 minutos, seguimos avanzando en la mañana de en tiempo real a través de Itapirú y todas las plataformas digitales que nos acompañan a esta hora de la mañana. Está el candidato a la intendencia por la ANR en Presidente Franco, el joven Arnold Ramírez. Buen día, Arnold, ¿cómo estás?
1: Buen día, Juan, mi querido. Muy bien, gracias a Dios. Estoy feliz, contento. Feliz día de la primavera y la juventud.
0: Feliz día para todos ustedes también. Sabemos el trabajo que están llevando adelante. Última semana realmente para ya preparar todo lo que va a ser el día de en Presidente de Franco para estas elecciones municipales. ¿Qué tal el ambiente? ¿Cómo están? ¿Qué se siente en Presidente Franco, según tu parecer?
1: Bien, Juan, bien, se está trabajando bien. Estamos en un momento donde la gente realmente se siente que quiere el cambio, realmente que quieren elegir nuevas autoridades, que están conectados los mensajes de apoyo, sentir el cariño, el compromiso de la gente, es algo muy gratificante realmente.
0: Arnold, ¿el trabajo de visita sigue o ya se sientan y ya se meten en el tema del laboratorio para el día de?
1: No, de hecho que así como estamos haciendo el trabajo en laboratorio, no podemos dejar de hacer la visita, ¿verdad? Difícil es llegarle a todos y muchos están pidiendo la visita. Hoy tenemos un lindo problema, ¿verdad? ¿Desde cuándo el problema es lindo, ¿verdad? El lindo problema te digo porque problema es porque no podemos llegar a todo, y lindo es porque todo el mundo quiere que le visitemos, que hablemos, que estemos con ellos, compartiendo con ellos. De tal manera estamos trabajando antes de que salga el sol hasta noche madrugada, alta hora.
0: ¿Y cuál es tu expectativa? ¿Ves que hay probabilidad de que después de muchos años el Partido Colorado pueda recuperar el poder en Presidente Franco?
1: En 13 días más vamos a estar marcando historia en Presidente Franco, donde la ciudadanía va a demostrar que es hora del cambio, que hoy, 21 de septiembre, la gente va a ver que Presidente Franco va a tener otra su primavera, que va a brillar y que va a florecer esta querida ciudad tan sufrida, tan anhelada. Y sentimos que estamos en el tiempo donde vamos a recuperar la intendencia municipal de Presidente Franco. Se siente en la calle, se siente con el cariño, el compromiso de la gente.
0: En los porcentajes, ¿cuál sería la diferencia? ¿Cuál sería la lista de Mabel o la de Roya la que te van a seguir? ¿O vos pensás que solo uno de ellos es lo que va a tener chance?
1: De hecho que cuando uno está en campaña todos tienen chance, ¿verdad? Nunca hay que subestimarle a nadie, nunca hay que confiarse demasiado, siempre hay que tener todos los cuidados necesarios. Nosotros estamos confiados en nuestra lista, nosotros nos estamos enfocando en los números que nosotros queremos, cuál es nuestra meta, nuestro objetivo, estamos enfocándonos en nosotros mismos, ¿verdad? Ahora sí te digo que no estamos mirando también a los adversarios, eso te voy a mentir, claro que siempre hay que estudiar en todos los sentidos. Pero nosotros consideramos que vamos a tener una diferencia muy bien amplia, realmente, gracias a Dios.
0: Bueno, ¿cómo están las cosas? ¿Los preparativos para el día de hoy ya tienen todo, mesero, coordinadores? ¿Eso ya se organizó todo o va a ser esta y la otra semana los momentos para organizar todo eso?
1: Bueno, el tema de los meseros y eso, mesero, apoderado, todas esas cosas ya fueron finiquitados, ya hemos terminado todo, ya nosotros ya completamos todas esas cosas. Fuimos probablemente uno de los primeros que ha presentado todos los meseros, ya estamos con las capacitaciones hechas. Estamos bien preparados para lo que va a ser el día de hoy. Ahora estamos trabajando con nuestros transportistas y los coordinadores cómo vamos a estar trabajando, ¿verdad? Estamos desempeñándonos con los concejales a ver cómo vamos a hacer bien para poder realizar la mayor cantidad posible.
2: ¿Cuánto va a costar el día de hoy, Arnold?
1: Está, hay un presupuesto que estamos analizando en la semana, viendo y organizando, por eso que digo, estamos trabajando en temas de los transportes.
2: ¿Pero es mucha plata?
1: Y depende, ¿verdad? No sé si llamarle mucho o justo y necesario.
2: Pero tenés que mover un una estructura importante, ¿verdad? Y el ¿cómo se llama? El último tramo de toda una campaña, si gastaste en el proceso, en el día de tener que ponerte.
1: Así mismo, no podemos escatimar los últimos días. De hecho, sí, ya trabajamos bastante, peleamos bastante, hicimos de todo y el día de no puede descuidar nada.
2: Arnold, ¿qué te dice la gente en tu recorrido? Vos hablas de que tenés un lindo problema, ¿verdad? Que todos quieren que vaya a visitarlo, pero tiempo es el tema. Ahora, ¿qué es lo que la gente reclama? ¿Qué es lo que la gente ve como para que vos pienses de que se va a tener el cambio de signo político en el gobierno municipal?
1: Te soy bien sincero, Juan, y la ciudadanía reclama bastante por su autoridad. Quiere un intendente presente, la gente dice, queremos ver a nuestro intendente en los barrios, queremos verle a nuestro intendente en las comunidades, queremos verle a nuestro intendente en la municipalidad cuando nos vamos a buscar nuestras autoridades que puedan atendernos por lo menos 2 o 3 minutos para hacerle llegar nuestras inquietudes, ¿verdad? Entonces, la ciudadanía clama bastante por eso yo vengo siempre hablando y diciendo, Arnold va a ser un intendente presente, y siendo un intendente presente vamos a poder planificar todas las mejoras para nuestra comunidad.
2: El respaldo, yo recuerdo que cuando ganaste en la interna dijiste, con votos liberales voy a ganar. ¿Eso estás sintiendo ahora o es medio complicado?
1: No, se siente de muy buena manera. Yo siento bastante, muchos me dicen, Arnold, yo soy del Partido Liberal, por primera vez en mi vida voy a votarle a un candidato al del Partido Colorado, pero hoy no me guié más por el color, siempre me guié por el color y hoy voy a guiarme por la persona, ¿verdad? Entonces, yo también siempre hice de mi parte. Hoy tengo, gracias a Dios, varios funcionarios municipales que me dicen, Arnold, no puedo aparecer contigo porque me puede crear problemas, nos amenazan y todo, pero visitaren a mi mamá, visitaren a mi papá, visitaren a mi tío y me pasan los datos, su planilla, sus familiares también y que me van a acompañar y estoy trabajando de esa manera. Gracias a Dios, estamos muy bien en esa parte, ¿verdad? Y yo tampoco jamás voy a ponerle en esas condiciones de que ellos tengan problemas. Yo les digo, yo sé, estoy seguro y convencido que ellos necesitan de ese trabajo, necesitan de esas oportunidades, y ellos me están demostrando su compromiso. Siempre me voy a reunir a visitarle a ellos sin tomar ninguna foto también.
2: ¿Vos sentís que hay nerviosismo dentro del oficialismo, o sea, dentro del gobierno municipal ahora mismo?
1: Yo digo que sí, yo digo que están tensos buscando la forma de atacar de todos lados, ¿verdad? Pero yo, cuando más me atacan, todas las piedras que me tiran, siempre agarro para construir, eso me motiva mucho más. Cuando el adversario ataca muchas veces, significa que hay desespero, ¿verdad? Y yo veo que sí me quieren atacar, quieren buscar de una u otra forma.
2: El otro día he visto que tumbaron un letrero de Mabel Otazú y ellos le vinculan directamente a Mabel con tu campaña. Dicen que no declinan para que vos puedas capitalizar mejor la división que ella hace de los votos, ¿verdad? Como una tercera fuerza.
1: No, yo no te voy a decir que Mabel lleva la punta ni nada, ¿verdad? Pero tampoco hay que subestimarle. Está haciendo un muy lindo trabajo, está trabajando día y noche, y como te dije al inicio de mi uso de palabras, no hay que subestimarle a nadie, y ellos muchas veces están diciendo también, subestimándole a Mabel también, y que le puede dar sorpresa, ¿verdad? Hasta puede salir en el segundo lugar, ¿por qué no?
2: A la verdad, eso sí estuvo fuerte, ¿eh? O sea, vos decís, los liberales no tienen ninguna chance.
1: No, yo ya te dije todo, Juan. Yo sé que vos más o menos querés tirar la lengua del inicio, me estaba queriendo tirar, pero yo te tiré ya algo que quería escuchar.
0: El tema de la cantidad de concejal, si es que ganás la intendencia, vas a tener una junta no oficialista porque tenés

0: no oficialista, porque tenemos que llevar en cuenta que estos dos movimientos van a llevar, van a meter concejales Arnold.
1: No, eso es categórico, ¿verdad? Los concejales todos están trabajando muy bien y tenemos que recalcar y resaltar que el Partido Colorado y el Partido Liberal es muy fuerte dentro del presidente Franco y los concejales están trabajando de muy buena manera. Me estoy seguro y convencido de eso, que los dos partidos tradicionales van a entrar muy fuerte para la lista de la Junta Municipal.
2: Yo tengo que entender por lo que dijiste recién de que tu rival a vencer es Mabel y no Roya, digo.
1: No, no, yo no dije eso, ¿verdad? Yo dije
2: Y
1: nomás que
2: puede
1: no hay
2: ser
1: que
2: segundo,
1: subestimarle
2: dijiste.
1: nunca a nadie, ¿verdad?
2: Puede terminar siendo segundo Mabel o le estás cargando a Roya.
1: No, no, no, puede ser, ¿por qué no? Cualquiera puede ser segundo, ¿verdad?
2: Ok.
1: Ahora cada uno puede tomar por el lado que quiera, ¿verdad? Yo soy una persona que siempre le respeta bastante a los rivales, ¿verdad? No, porque a mí me subestimaron bastante y yo siempre demostré. Cuando más me subestimaban, yo demostraba siempre mi capacidad.
2: Arnold, ¿qué quedan estas 2 semanas de campaña? ¿Cuál es tu hoja de ruta? ¿Es mera organización, planificación, búsqueda de recursos o todavía hay mucho por recorrer?
1: No, no, dijiste tres puntos muy importantes: organización, visita y recursos. Y para mí que lo último será lo primero.
2: Lo último será lo primero.
1: Y estamos en busca de recursos, ¿verdad? Estamos peleando a eso. Si te digo que ya tenemos todo, que nos va a faltar, tampoco te voy a mentir, ¿verdad? Con eso no te estoy diciendo que no estamos preparados. Sí estamos preparados, pero queremos estar bien sólidos.
2: ¿El partido aporta algo o solamente para el día de?
1: Para el día de. Ya hay un compromiso de compromiso de día de
2: Pero para la
1: aporte.
2: campaña nada.
1: Yo no recibí para que nosotros recibimos un presupuesto de que dice que va a ser, bueno, la campaña el día de ya viene en completo.
0: Pero tener apoyo, he visto que Tiki González, el diputado, te reuniste con él, estuvieron reunidos, tenés lo de Alcide Fernández, tenés varios empresarios que te apoyan, Arnold, el gobernador,
1: No, estamos acá.
2: no, del partido,
1: Estamos
2: perdón.
1: hablando con todos, ¿verdad? Todos se están comprometidos de que
0: Te
1: van
0: van a
1: a
0: apoyar.
1: ayudar de una otra manera. Gracias a Dios estoy sí siendo, estoy sintiendo el apoyo de varias dirigencias. Y por sobre todas las cosas, hoy que cada uno le apoya a sus candidatos a concejales, eso me fortalece bastante. Entonces los concejales pueden trabajar tranquilo porque hoy los concejales también están trabajando con mi figura.
0: Espectacular. Buah. Arnold, desearte suerte y vamos a estar en contacto hasta en el día de para ver cómo concluye todo este operativo en Presidente Franco.
1: Muchísimas gracias, Juan, mi querido. Un saludo para vos, a los compañeros en el estudio y a toda tu querida amable audiencia. Que Dios le bendiga y que esta primavera, este 4 de octubre, vamos a demostrar que Franco va a florecer y que va a brillar de una manera diferente.
0: Así será. Bueno. Arnold Ramírez, de Presidente Franco.
2: Tenés que buscar la roya. La futura
0: Que
2: tercera en las elecciones.
0: fuerte tú y que Franco va a florecer a partir del
2: No, pero es normal, el candidato dice normal, eso me sorprendió lo de Mabel,
0: ¿qué?
2: que Mabel puede terminar siendo segundo, dicen.
0: En las elecciones, Franco está no, no la gente que dice que Mabel solo entró para crear cizaña,
2: Para dividir.
0: para dividir, miente, porque entró fuerte
2: ¿En dónde entró
0: y
2: fuerte?
0: en Franco. Y no se le quedó porque le pidió Valeria Romero, que es su nuera, ¿verdad? Pues
2: No
0: tiene un.
2: sé, que yo sepa, Mabel no es la mamá de Miguel Prieto.
0: No, pero tiene un hijo con su hijo, de Mabel.
2: Entonces su ex suegra sería.
0: Su ex suegra, bueno. Ella le pidió, me consta de muy cercano, de la gente que trabaja con Mabel para candidato a concejal, que me dijo que se fue y se reunió para que descabalgue con la autorización de Miguel Prieto. Miguel Prieto desautoriza a Mabel como su candidata en presidente Franco.
2: No puede, ya se escribió.
0: Sí, pero te estoy diciendo lo que está pasando.

0: Miguel Prieto quiere negociar con Roger Torre, Miguel Godoy y compañía para que le den fuerza en las próximas elecciones. Después todo lo que dijo que le apoyaron a Landi, que era cartista y demás cosas por Roger, pero ese es el panorama que se tiene en Franco. Y al final le dio más fuerza a los candidatos a concejales y a la candidata de, yo creo, en presidente Franco, todo lo que está pasando. Se están esforzando más de lo que parecía que iba a ser. Y son
1: Ahora, ¿cómo con los
0: gigantografía,
1: recursos?
0: son gigantes. Yo eso es lo que quiero saber, de dónde quitan recursos.
1: He visto el otro día a Achu. ¿Le
0: Gigantografía.
1: conoces a Achu?
0: Sí. Otazú, ¿te recordás?
1: ¿Quién es Achu?
0: ¿Te recordás? Este hizo la manifestación con Julia Ferreira y compañía, el tema de la antena que se iba a colocar de una
1: ¿Y qué
0: empresa.
1: tiene eso?
0: No, y él es candidato número uno de concejal, yo creo, el liberalísimo.
1: ¿Y qué le conoce a Achu?
0: Achu, tengo mucho Achu, el que jugó futsal.
1: No, Achu, Achu de Franco. ¿No le conoce?
0: No me...
1: Achu. Un video de Achu donde reclama porque echaron el cartel de su mamá. Su mamá, Mabel Otazú.
0: Yo no le conozco como Achu
1: A
0: a nadie.
1: su cena, es la
0: Ah,
1: hija.
0: eso, Dios mío.
1: Y Achu
0: No,
1: le
0: no,
1: decía,
0: no, yo, perdón, perdón, pero
1: pucho.
0: yo en ese tema no.
1: No, ya, no, porque
0: No,
1: ¿qué? ¿En qué?
0: le conozco al
1: ¿Cómo se
0: gimnasio ahí
1: llama?
0: nomás.
1: Azucena se
0: A
1: llamaba.
0: Azucena.
1: Y bueno, Achu le decía a Cucho.
0: Medina Otazú.
1: Sí. Bueno, y ella hizo un video mostrando el cartel que echaron de su mamá, atribuyéndole al equipo de Roya. Y que al lado de eso había un cartel de los Colorados y ni
0: O
1: tocaron.
0: sea que yo puedo decir que escucho está apoyando otra vez a Mabel, ¿o no?
1: Yo no dije eso.
0: No, pero
1: ¿Por qué sacas esa conclusión?
0: porque por lo de Achu.
1: ¿Y qué tiene que ver Achu con Cucho?
0: ¿Y acaso que no
1: Estamos hablando
0: están?
1: del pasado.
0: Ah, pasado ya.
1: Eso, yo, bueno, no sé. No soy de la farándula, Juan, como para decirte
0: No,
1: si
0: pero
1: hoy
0: como
1: es muy pasado en la
0: vos
1: boletina.
0: metiste eso, yo quiero saber también, porque
1: No, pero ¿qué es lo que yo
0: no me
1: metí?
0: encuadra.
1: Lo que te estoy contando
0: No,
1: es
0: lo.
1: que Achu hizo el video.
0: Ah. Sí, pero carteles están llenos de carteles en todo presidente Franco, pero carteles gigantes
1: ¿De quién? ¿De Mabel?
0: de Mabel.
1: Y Roger no atiende, Carlitos. ¿Y quién es? ¿Y Roque? ¿Y quién es su candidato número uno a la Junta?
0: Simón Duarte.
1: Y buscarle a alguien. Julia Ferreira no es su jefe de campaña.
0: Ella es jefa de campaña.
1: ¿Y Julia Ferreira? ¿Y todavía no la encontraste? ¿Eh?
0: Están.
1: Le escuchamos pues, uno a uno y
0: Sí.
1: o a llamarle a la. ¿Cómo se llama? A la
0: A
1: Mabel Otazú
0: Mabel
1: también, ¿verdad?
0: Otazú, uno de los candidatos de, yo creo, en presidente, ¿no te recuerdas? El presidente de Amarilla, el presidente de la SOPA, el comisario Amarilla.
1: ¿Qué tiene?
0: Y él es candidato número 3 de, yo creo, en
1: Ah,
0: presidente
1: sí.
0: Franco. El que era el presidente de la SOPA, el peticito, el comisario presidente, que fue de la primera. No, no me mandó, vamos a enseñar ya.
1: No, no, no, de verdad no.
0: Él es
1: Amarilla.
0: candidato, el ex presidente. Él es ahora tesorero de la pasada. He visto que estaba hablando de la SOPAM. Estaba hablando con Riera cuando vino en la reunión.
1: Ah, mira, oye.
0: Él es tesorero hoy día de la SOPAM, ex presidente de la SOPAM.
1: Y bueno, eso es el presidente Franco. Vamos a ver en qué termina toda la cuestión electoral. Y después los otros municipios, Juan Minga, Guazú y compañía, ¿qué tal?
0: Hernandarias, así como están las cosas, al parecer Amarilla tiene mucha fuerza. Apoyo de los colorados, los liberales y de, yo creo,
1: ¿Quién?
0: el hijo del finado Mario Castillo, el concejal departamental actual.
1: Pero vos
0: Castillo.
1: dijiste amarilla.
0: Amarilla, no, el me vi,
1: Castillo.
0: Castillo. Me vino nomás lo de Franco, el
1: ¿Y
0: expresidente
1: cómo se
0: Lazo.
1: llama Castillo?
0: Y
1: José
0: creo que
1: Castillo.
0: José.
1: Es el candidato a intendente.
0: Él es candidato a intendente y contra Meli.
1: De una oposición unida, ¿verdad?
0: Sí, una posición
1: Hernandaria
0: unida.
1: oposición unida.
0: Sí, pero él
1: Y
0: es.
1: los Colorados están desunidos entre sí.
0: Él está trabajando también la UPE de Hernandarias. O sea, la familia tiene con los colorados también mucha afinidad.
1: Pero
0: Te
1: el
0: recuerdo.
1: candidato colorado es del equipo de Tiki.
0: No.
1: Es independiente, ¿verdad?
0: El candidato colorado independiente,
1: Sí.
0: Meli, tiene recursos propios.
1: Sí.
0: el supermercado que tiene. Los Mellis.
1: Está en línea Mabel Otazú. ¿Cómo estás, Mabel? Buen día para Itapirú.
2: Buenos días a la audiencia de Radio Itapirú y a todos los que están en estudio.
1: ¿Cómo andaba, Mabel? ¿Todo bien?
2: Súper bien.
1: He visto el otro día un video de Achu que tiraron abajo tu cartel publicitario. ¿Arreglaron eso?
2: Ah, de la entrada de Franco.
1: Sí.
2: Y sí, seguro que ahí los compañeros pasaron, vieron y sacaron. Me enviaron la foto.
1: ¿Y quién hizo eso?
2: Y no sé, ¿quién habrá hecho? Sabemos, seguro que son los otros candidatos de los otros partidos, seguro que quieren perjudicar, pero a mí no me perjudica. Eso si era por mí, yo no sacaba, eso dejaba nomás ahí. Porque ahí se nota que nos están persiguiendo por algo, porque tienen miedo de nosotros. A mí no me preocupa, yo sé mi realidad, estoy con la conciencia tranquila, entonces no importa lo que hagan.
1: He visto el video de tu hija, y él responsabilizaba lo del PLRA, al equipo de Roya.
2: Ah, ella lanzó videos, ¿no?
1: Sí,
2: no
1: sí, sí, sí, de... Vos tenés que mirarte, tenés que seguirle a tu hija, Mabel, Mario Pea.
2: No, pero vos sabés que todos los días estoy yo enfocada conquistando votos y no estoy mirando a veces ni los videos que yo hago, porque ellos pues son los que me están haciendo los trabajos. Mis nietas, mi hija y más otros dos jóvenes. Entonces no tengo tiempo. Realmente ayer de las 8 de la mañana a las 10 y media de la noche volví a mi casa. Todavía no tengo tiempo de estar mirando los materiales.
1: Mabel, y decime una cosa, ¿cuáles son las chances reales de llegar a ganar la intendencia? Acabamos de hablar con Arnold Ramírez y dice él que no se descuiden ustedes, que Mabel puede ser segundo, ya le superó a Roya, dice.
2: Y no sé, todos los tres partidos tenemos chances realmente de llegar, eso ya no sabemos, pero yo me siento muy optimista con nuestro proyecto, con el trabajo que venimos realizando, y este jueves 24 de septiembre ya vamos a hacer nuestro cierre de campaña, porque queremos también acompañar lo de Ciudad del Este, lo de Minga, lo de Cedrales, entonces nos adelantamos un poquito para ya hacer nuestro cierre de campaña.
0: Buen día, Mabel. Juan te saluda. Mabel.
2: Buenos días, Juan.
0: ¿Cómo está? ¿Quién te apoya? Porque yo veo muchos carteles en Presidente Franco y además las reuniones. ¿Tiene costo la política? ¿Quién está apoyándote económicamente para bancar? Porque según yo entiendo, la gente, yo creo, es solamente prestó el nombre del movimiento, del partido político.
2: En realidad no hay tantos carteles. Poné un poco en la balanza los carteles del Partido Colorado y los nuestros. Cada candidato está haciendo su propio cartel y tenemos poquísimos. Inclusive mucha gente me piden a mí, me dicen, Yamabel, hace yo de colocarla en el cartel. Pero como decís vos, tiene su costo y ya no nos da más nuestro presupuesto. Y yo tengo mi sueldo de la Junta Departamental y eso todos los meses estoy gastando todo, lo justo y lo necesario. Nadie no nos está ayudando, absolutamente nadie.
0: ¿No hay una caja chica de los candidatos, a concejales contigo, la gente de Yo Creo?
2: No, de los candidatos, sí, desde hace, nosotros hace casi un año, 8 meses que estamos trabajando. Y desde que empezamos el trabajo, depositamos 200.000 guaraníes y eso se acumuló un poquito y ahora ese nos va a servir también por lo menos para el equipo, para alquilar sillas, pero tenemos también algunas donaciones de algunos empresarios de Presidente Franco,
0: y los
2: pero muy poco.
0: Y los mesarios, los coordinadores, ¿cómo van a organizar, Mabel, para el día de hoy?
2: Y por eso te digo, cada uno tiene cada candidato se va a encargar también de su gente, algunos están haciendo préstamos, algunos son empresarios, todos trabajan, mis candidatos a concejales, todos son profesionales y tienen su ahorro.
0: Porque creo que no tiene todavía representación en las mesas, ¿verdad?
2: No, pero...
0: ¿Y qué partido te va a apoyar para estar en la mesa?
2: Cruzada Nacional.
0: Ah, con Cruzada Nacional vas a tener en la mesa.
2: Sí, con Cruzada. Pero nosotros prácticamente pusimos el 100% de nuestra gente.
0: Ah, ya. Entonces, vas a tener cubierta las mesas también.
2: Sí, totalmente.
0: ¿Y es cierto que Valeria Romero, en representación de Miguel Prieto, te pidió a descabalgar para poder apoyar y tener el apoyo después de ellos con la gente de ellos, creo, para lo que es la presidencial de la gente liberal? Mentira. En presidente Franco.
2: Mentira, absolutamente. Valeria Romero no, al contrario, ella está muy confiada de que vamos a llegar y me está alentando.
0: Está ayudando entonces.
2: Sí.
0: ¿El cierre de campaña dónde va a ser?
2: Cuatro Bocas se llama el lugar, a una cuadra de mi casa.
0: En Cuatro Bocas, en el...
2: Sí.
0: Ese es un patio, ¿o dónde? Porque se construyó ya en el patio baldío que estaba ahí.
2: Sí, hay un tinglado ahí donde funciona una escuela de fútbol.
0: Sí, sí, conozco.
2: Sí.
0: Pues, ahí va a ser.
2: Ahí va a ser.
0: Excelente.
2: Porque entonces, mi casa, pues, mi patio ya es chico, entonces uh-huh. Ahí vamos a meter por lo menos 4,000 to 5,000 personas.
1: Entonces vos no estás conforme con el segundo lugar, ¿querés la intendencia?
2: Claro que sí. Uno se lanza en la cancha para ganar y no para quedarse en segundo lugar. Yo siento, estoy segura de que voy a llegar, así como los otros candidatos también pueden llegar.
1: No, y justamente eso, ¿verdad? Porque en el general, en el común de la gente, te ubican a vos como tercero. Incluso algunos dicen que está dividiendo. El equipo de Roger dice que está dividiendo y que incluso ganas plata a través de eso, ¿verdad? Ramírez dice, no, ella puede llegar a ser segundo, se puede quedar en tercer lugar, Roger. Vos decís, yo voy por el primero, no por el segundo.
2: Los candidatos pueden decir lo que quieran, claro que van a decir para desprestigiarme porque me tienen miedo. Ellos saben que yo puedo llegar y que voy a llegar luego también, y lo que diga la diputada sí, mucho menos me interesa. Ella va a quedarse lejos allá en tercer lugar y acá va a estar entre el Partido Colorado y el partido, yo creo, va a estar el tema
1: tan fuerte así, pues imagínate, o una hegemonía de los Godoy Torres de un buen tiempo, que para que queden desplazados a un tercer y lejano lugar, es medio fuerte, Mabel.
2: Y por culpa de ellos mismos van a quedar desplazados, porque ellos destruyeron no solamente al Partido Liberal en presidente Franco, ellos destruyeron la ciudad, destruyeron la municipalidad de presidente Franco y los dirigentes, los ciudadanos del bien que todos le apoyamos en los dos periodos al intendente, al señor Roque Godoy, inclusive a la diputada, toda esa gente, esos dirigentes están en mi equipo ahora. Yo lo único que ellos tienen ahí son algunos urreros que se están beneficiando así como ellos del recurso del pueblo. Después los buenos ciudadanos, los buenos funcionarios de la municipalidad están con nuestro equipo. Ellos quieren también el cambio porque ellos me quitan nomás su trabajo, entonces se están callando, pero me van a votar todo a mí porque ellos saben que nosotros vamos a humanizar la municipalidad, que vamos a pagarle lo que corresponde a los funcionarios y que vamos a dignificar el trabajo de ellos.
1: Bueno, muy bien. Entonces tenés apoyo de la cúpula de Yo Creo, Mabel.
2: 100%. Es más, Miguel y todos los diputados, el senador y más otros diputados que le están apoyando al partido, yo creo, van a estar presentes este jueves en nuestro cierre de campaña. Miguel Prieto va a estar presente.
1: Muy bien. Mabel, un fuerte abrazo para vos, que sea con éxito.
2: Muchísimas gracias, bendiciones.
1: Igualmente, Mabel Otazú, candidata a intendente de presidente Franco. Ya ratifica lo que dice Arnold. Lejos en el fondo va a ir Roya.
0: No, Roya es la contraria.
1: ¿Y por qué no habla Roya? ¿No te atiende, va?
0: Edificio.
1: ¿O tenemos tiempo hasta las 11?
0: Sí, tenemos.
1: De repente.
0: A insistir.
1: Hoy nos dedicamos a Franco, mañana vamos a dedicarnos a otras cosas.
0: Sí.
1: Y ahora nos dedicamos a lo que corresponde, ¿verdad?
0: La pausa.
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0: Todavía no llegamos a las 10 y 10, Juan. Era 8 y 8, 9, 9 y 10 y 10, ¿te acuerdas?
1: Sí, 10 y 4.
0: Sí.
1: Ah, ¿vos querés esperar hasta ahí 10
0: para...? Y porque así pues está la... ¿Cómo se llama? La dinámica. 8 y 8. Nos arrasamos 8 en la primera hora, nos arrasamos 9 en la segunda y 10 tiene que ser en la tercera.
1: No, pues van a adelantar.
0: Ok, hagamos como corresponde las noticias de la hora.
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0: Justicia Electoral apresta logística para elecciones municipales. Carlos María Lubetich, director de procesos electorales del TSJE, dijo este lunes a Radio Itapirú que están cargando los móviles que distribuirán los útiles electorales para las elecciones municipales del 4 de octubre. Estamos adelantados en ese trabajo. Ya estamos cargando los camiones que saldrán el domingo con destino a Alto Paraguay y comunidades lejanas del Chaco, señaló el funcionario. Los útiles serán transportados por tierra hasta Concepción y de ahí en barco hasta llegar a destino, dejando lo que corresponde en cada municipio de la región occidental, agregó. El miércoles 30 saldrán los convoyes transportando los materiales electorales para todos los distritos del país, señaló Lubetich, al indicar que toda la organización está con detalles bajo control. El TREP operará con datos de todos los locales de votación de los 263 distritos del Paraguay y se informará en tiempo real sobre los cómputos de mesas para los cargos de intendente y concejales. Las votaciones se realizarán el 4 de octubre de 7 a 17 horas y en cada mesa estarán habilitados para sufragar 350 electores.
1: En una intensa operación policial de más de 30 horas desplegado en el estado de Paraíba, las fuerzas de seguridad de Brasil lograron la captura de Jorlan López da Silva, de 33 años, señalado como una de las figuras más peligrosas y buscadas en la región del Vale do Mamanguare. El sospechoso fue localizado en el municipio de Malungu, cuando intentaba evadir el cerco policial utilizando un vestido, una peluca y llevando una pequeña niña en brazos para pasar desapercibido entre los agentes. Durante el interrogatorio posterior a la aprehensión, López da Silva sorprendió a las autoridades al declarar con extrema frialdad que habría quitado la vida a unas 80 personas a lo largo de su vida, afirmando que cometió su primer homicidio a los 13 años, aunque la Policía Civil mantiene esta cifra bajo investigación. El individuo está formalmente vinculado a al menos 16 inquirimientos por asesinato reciente en la zona, de los cuales ya ha confesado la autoría de 11. Las investigaciones apuntan a que el detenido forma parte de una organización criminal ultraviolenta y solía ocultarse en zonas de vegetación densa para eludir la acción de la justicia.
0: La Comisión de Protección de Datos de Irlanda, DPC, por sus siglas en inglés, uno de los principales reguladores del sector en la Unión Europea, informó este lunes que multó a Google con 403 millones de euros por irregularidades en el tratamiento de los datos de ubicación. La DPC también señaló que ordenó al gigante tecnológico, que tiene su sede en Europa, en Dublín, que adapte sus sistemas de procesado de datos al Reglamento General de Protección de Datos Comunitario en un plazo de 6 meses. La comisión explicó hoy que inició esta investigación sobre Google en Irlanda en febrero del 2020 a raíz de las denuncias presentadas por varias organizaciones europeas de defensa de los consumidores, entre ellas la BEUC, sobre el tratamiento de datos de ubicación por parte de la compañía en relación con determinados servicios y producción. La DPC centró sus pesquisas en torno a 3 funciones específicas de Google que infringieron el reglamento desde su entrada en vigor en mayo del 2018 hasta febrero del 2020, actividad en la web y en aplicaciones, historial de ubicaciones y precisión de la ubicación.
1: El ministro de Urbanismo, Vivienda y Hábitat, Juan Carlos Baruja, ratificó que la elección del candidato a vicepresidente en Honor Colorado para las elecciones 2028 es una potestad exclusiva de Pedro Aliana. El titular de la cartera de vivienda descartó cualquier tipo de imposición por parte del presidente de la Asociación Nacional Republicano, Horacio Cartes, señalando que los debates y proliferación de propuestas forman parte de la dinámica política del sector oficialista. En relación con el reciente respaldo expresado por el expresidente de la República hacia su postulación, Maruja rechazó las interpretaciones que lo señalan como una imposición sobre la chapa. Yo interpreto como una reiteración de su preferencia, señaló Baruja durante una entrevista.
0: Líderes mundiales se reúnen en la ONU con las guerras, el avance de la IA y la crisis climática como temas centrales. La reunión anual de alto nivel de la Asamblea General de las Naciones Unidas comenzará el martes con la participación prevista de unos 130 jefes de Estado y de Gobierno, entre ellos el presidente paraguayo Santiago Peña. El encuentro estará marcado por los principales conflictos internacionales y por el debate sobre la capacidad de los gobiernos para contribuir a su resolución. Los líderes del mundo se reunirán esta semana en Naciones Unidas bajo la presión de las guerras en Irán, Gaza, Ucrania, Sudán, el Congo y Myanmar, y el avance de la inteligencia artificial, la crisis climática y el aumento de los precios, en una Asamblea General marcada además por las dificultades financieras del organismo y el debate sobre su futuro. La reunión anual de alto nivel de la Asamblea General de la ONU comenzará mañana martes con la participación prevista de unos 130 jefes de Estado y de Gobierno, además de decenas de ministros. El encuentro estará atravesado por los principales conflictos internacionales y por la pregunta sobre la capacidad de los gobiernos para contribuir a su resolución. La agenda también incluirá el calentamiento global, las desigualdades dentro y entre los países y las dificultades para la economía mundial, provocadas por el bloqueo de rutas marítimas y las interrupciones en las cadenas de suministro, factores que elevan el costo de vida y frenan el crecimiento. El futuro de la propia ONU ocupará otro lugar central en las conversaciones. A sus 81 años, la organización mantiene una estructura institucional heredada de la Segunda Guerra Mundial, mientras los 193 Estados miembros acordaron un amplio paquete de reformas que contempla la modernización de sus organismos clave, entre ellos el Consejo de Seguridad.
1: 27 grados la temperatura, se espera que lleguemos a los 32 grados el día de hoy.
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0: 10:24, seguimos avanzando en la mañana, en esta mañana de primavera, en tiempo real. O sea, que anuncian lluvia para la tarde, Víctor. A las 11 decía que iba a estar todo nublado, pero no aparece lluvia. Desde acá en los estudios, al menos de Itapirú, no se ve nubes que vayan avanzando. Meteorología a mí me indica que a partir de las 11, 12, a partir de la 1 ya totalmente nublado. A las 16 horas tengo 28% de probabilidad de lluvia.
1: ¿Ni cultura?
0: No, mira que
1: 28 o qué.
0: A las 5 tengo 50, a las 6 tengo 55, a las 7 60.
1: Cancio está en vivo.
0: Que va subiendo.
1: ¿Eh? Está en vivo, Cancio. ¿Sí? Vamos a escucharle a Cancio en el informe que está haciendo en vivo y después volvemos con tu pronóstico, ¿está bien? Disculpame que te haya interrumpido. A ver, ¿lo tenemos a Cancio o no? ¿Ya le conoce, ya le coge, Carlito? A más maná y colección ya le coge, entonces. Bueno, seguí nomás, Juan. Bueno, no te molesto, más te prometo.
0: No, pero ya pregunté, por eso me extraña que hoy le haya preguntado otra vez.
1: No, porque me está diciendo porque aquí está Cancio.
0: Ah, bueno. Entre hoy y mañana anuncia meteorología, anuncia lluvia para el este del país. A partir del miércoles tendríamos cielo despejado hasta el fin de semana, según el pronóstico extendido que tenemos en mesa de trabajo. No es 100%, porque hoy día ya no es 100% los pronósticos que...
1: Bueno, sí, 28, yo tengo 82%.
0: ¿De que llueva?
1: Sí.
0: No, yo te estoy hablando del horario, 80, el porcentaje alto que llueva hoy.
1: ¿Entonces no tenemos duda?
0: No, dudo porque suele anunciar y no llega. Yo tengo 82 y mañana 85% de probabilidad de lluvia. Lo que dice acá hasta es que a partir
1: de las 15,
0: A partir de las...
1: Hasta la noche, muy entrada la noche.
0: A partir de las 11 estaba todo nublado. Pero mira el cielo de los estudios.
1: Pero que se atrasa un poquito, por contar que le llegue la lluvia, no, al tema no que veis.
0: Pero si el...
1: ¿Cuándo llovió?
0: ¿El sábado?
1: ¿Te queda?
0: No.
1: Sí, ese es el niño.
0: Hacia tu comarca puede ser, o sea, a tormenta tu chacacao.
1: ¿En serio?
0: A la tarde, noche, otra vez, a la tardecita, noche. Sí. No, el
1: sábado.
0: El sábado.
1: No. Lluvia más.
0: No, a la tardecita, así, noche, vino un aguacerazo.
1: Pasito, tranquilo.
0: Y después ese viento loco que nos para, o sea.
1: ¿Pero dónde es lo que es eso, Juan?
0: Y mira las
1: copas. No, pero ahora sí, pero yo te estoy hablando del sábado.
0: No, el sábado.
1: Está Cancio, ¿verdad? Cancio, a ver, vamos contigo.
2: Sí, señor. Hacia mi territorio también lluvió, pero no había viento.
1: Todos son llamados, tipo,
0: pero Cancio, él no se da la pieza y empieza a discutir.
1: Está diciendo que tampoco hubo viento.
0: Sí, pero llovió.
2: Estoy saliendo en realidad de Hernandarias, donde el director de Itaipú presentó ante las autoridades el avance del proyecto de la duplicación de la ruta número 7, la supercarretera, por decirlo también de una forma, desde el tramo Tecopotá hasta lo que sería la entrada del corredor del este, que está cerca o pasando un poquitito la caminera, como para entender así más en otros términos. Este corredor, que o en este caso este corredor metropolitano, que inicia en el segundo puente allá de Presidente Franco, va hacia Los Cedrales, después viene y sale en el kilómetro 17 también, compañeros, y tiene justamente ese cruce en el 16, el puente que se hizo entre Hernandarias y Minga Guazú. Ahí se va a estar asfaltando todo eso también. Pero el proyecto que ahora lanzaron, justamente la duplicación, reitero, es el Tecopotá, donde era antes el zoológico, desde ahí hasta pasando un poquitito lo que es el sector de la caminera, Víctor. Son tres viaductos, son corredores, o sea, un proyecto bastante importante e interesante que por lo menos se presentó el director de Tecú junto al intendente y otras autoridades que estuvieron. 19,5 kilómetros es el sector donde se va a estar duplicando, reitero, y bueno, la obra que va a estar ya comenzando desde muy poco hasta la terminación que prevén ellos seguramente en un periodo de dos años y poco, tres años inclusive, como ya.
1: Y mientras tanto, ¿la ruta va a seguir siendo utilizable?
2: Sí, claro, van a haber vías que seguramente van a estar siendo clausuradas mientras hay movimientos de maquinaria, trabajo, y también se ven algunos caminos alternativos que seguramente van a estar siendo habilitadas por la empresa o las empresas que van a estar realizando el trabajo.
1: ¿Y tenemos algo de lo que dijo el director?
2: Sí, ahí el material es bastante extenso, lo que justamente veníamos manifestando en el momento en que justamente hablaban ellos también en la llegada de la comitiva en sí. Y bueno,
1: vamos a ver si podemos seguir acá, canción. Muchísimas gracias. Hasta el siguiente contacto.
2: Chau.
1: ¿Tenemos o no tenemos, Carlito? ¿Escuchamos?
3: A los queridos compatriotas, conciudadanos altoparanaenses de la ciudad de Hernandarias, en tu persona, mi querido intendente, saludar al pueblo hernandariense. Veo acá tantos amigos concejales, amigos dirigentes sociales, dirigentes políticos, entre ellos a nuestro señor Colorado, donde estuve a Mongani, a nuestro candidato a intendente Oscar Melli González, a Rocío, nuestro representante en la Cámara de Diputados, en fin, autoridades hernandarienses, interesados hernandarienses en el futuro. Primero, tener razón, mi querido intendente. Desde que el presidente colocó esto ya definitivamente en agenda, yo sé que estábamos en los planes, estábamos viendo, pero me recuerdo que hace aproximadamente un año atrás estábamos también lanzando Plan Vida acá en Hernandarias. Un poco acá hacia el norte, y en esa oportunidad el presidente dijo definitivamente la duplicación de la supercarretera ya está y ahí el ministro Castú ya falla en mí, porque todos mis compañeros de trabajo y yo ya nos pusimos a trabajar a partir de ese momento, y como yo suelo decir, yo no te puedo hacer un rico asado en 10 minutos. Tiene que llevar únicamente por lo menos una hora y media para cocinar, y de esa manera también nos pusimos a trabajar inmediatamente. Lanzamos la licitación del proyecto ejecutivo, que es lo que le da inicio realmente a la obra, y eso ya dimos inicio allá por seguramente noviembre, diciembre del año pasado, enero de este año, por ahí habrá sido. Y finalmente el 21 de julio de este año, hace ya 4 o 5 meses, 21 de julio de este año, le dimos orden de inicio al consorcio contratista que está trabajando en el proyecto de la duplicación. O sea, desde el 21 de julio se está trabajando ya en la duplicación de la supercarretera desde el centro de Cotopá hasta el distrito de Santa Fe, un poco al norte de Tatiyupí, donde se va a cruzar con el corredor vial norte del Alto Paraná, que todavía está en proyecto. Entonces, dejar muy claramente que desde el día que el presidente se comprometió, nuestro equipo ha estado trabajando. Y hoy venimos, mi querido intendente, para contarte a vos, para contarle al pueblo hernandariense, cómo andan los trabajos. Cómo andan los trabajos. No, nos vamos a iniciar hoy. Ya se iniciaron. Y queremos contarle cómo andan esos trabajos. Ya lo dijo muy técnicamente mi compañero Fernando Barúa. Tenemos 19,5 kilómetros de intervención, donde aproximadamente 18 son de duplicación absoluta, doble vía, camino en el centro, características naturales de una avenida. 1,5 kilómetros no serán de esa manera. Tendremos en Hernandarias 3 viaductos. No va a haber uno, no va a haber dos. Van a haber 3 pasos a nivel que dije ahí salón y pensamos y cuál es el cual va a elevar. Se va a este subecuerda de paso a desnivel, porque uno, otro y ahí, pero en fin, vamos a hablar más claro y más preciso. 3 viaductos van a ver acá en Hernandaria para que no tengamos más esto. Elegimos un lugar apropiado para venir a comentar todo esto, porque estamos viendo el tránsito como está complicado. Entonces, 3 viaductos. Vamos a tener iluminación LED los 19,5 kilómetros. No va a ser solamente en el centro urbano, no va a ser solamente en los cruces. Los 19,5 kilómetros estarán iluminados. Nosotros estamos delante de la obra más grande de Hernandarias. No estamos delante.

0: Lernan Valles. No estamos delante de una obra más. Estamos, mi querido intendente, y a tu pedido, a pedido de los concejales, en representación del pueblo hernandariense, eso ya es una realidad. Estamos delante de la obra más grande de la historia de Hernandaria. Estimamos una inversión de entre 80 y 100 millones de dólares. Los números justamente van a salir del trabajo fino que la consultora está realizando en este momento. Para ella, para ya va a haber año de viaducto, a otro lado, por abajo, por arriba, más cemento, menos cemento, más concreto, menos concreto. Eso es lo que finalmente nos lleva a nosotros a poder determinar cuál será la inversión definitiva. No obstante, te quiero anunciar que el dinero está totalmente reservado por la Itaipú y Nacional.
1: Bueno, una inversión de más de 100 millones.
2: 80 a 100 millones.
1: Pero más de 100, o sea, 80 a 100. Estamos hablando de 100 ya, prácticamente un hecho que va a sobrepasar los 100 millones de dólares. Una de las mayores inversiones que hace la Itaipú Binacional en Hernandarias. En todo el gobierno, de lo que va la historia del gobierno. Bueno, cortamos un poquito, decía, volvemos otra vez, pues. Hoy nos toca Franco, okay, Víctor. Okay. Está la diputada Roya Torre, candidata del Partido Liberal Radical Auténtico, también en presidente Franco para la intendencia. Buen día, diputada, ¿cómo estás?
3: Buen día, un saludo, Juan, a Víctor y a toda la audiencia.
1: Te estábamos buscando, por ir, hablamos con Arnold Ramírez, nos dijo, okay. Segundo Mabel Otazú. Después hablamos con Mabel Otazú, nos dijo... a lo mejor se la primera o no la segunda. Te dejaron allá en el tercer lugar, ya nos preocupó eso y hablaba, te buscamos por todos lados.
3: No, me parece excelente. Según las últimas encuestas, vamos a tener 3 intendentes en presidente Franco, así que hay que prepararse para todos. Vamos a gobernar entre 3 partidos distintos y 3 personas distintas.
1: O sea que hay que preparar la cancha de la carrera porque los 3 caballos van oreja a oreja, pero ¿o cómo? ¿O te estás burlando?
3: No, yo no me estoy burlando. Yo solamente estoy diciendo que según las últimas informaciones, según las últimas encuestas, tenemos 3 personas que van a tener que sentarse en una sola silla, ¿verdad? Porque todos se consideran ganadores. Entonces me parece demasiado... interesante estas elecciones. Creo que corresponde, ¿verdad? Que cada uno pueda hablar de su trabajo, de cómo se siente trabajando en la cancha, en la arena política. Y bueno, este es el resultado de estar en un país democrático, ¿verdad? Libre e independiente, poder decir lo que uno quiere y piensa, ¿verdad?
1: Mira que yo hace rato estoy por Franco y voto en Franco. Y nunca he visto una elección así de 3 candidatos en Franco. Siempre fueran 2, ¿verdad? Y hoy...
3: No, ya hubo casos.
1: ¿Cuál fueron?
3: En época de Alcides Fernández, Roque Godoy y Aníbaldo Brites. No sé si
1: no. Aníbaldo no.
3: 2.200 votos levantó en las elecciones generales.
1: Sí, pero Roque apabulló a Alcides Fernández en esas elecciones. Yo me recuerdo
3: sí,
1: muy bien.
3: Pero hay 3. Hubo 3 candidatos.
1: O sea que vos le das como Aníbaldo a Mabel, ¿o qué me querés decir?
3: No. Solamente... como que me decís de que no hay antecedentes de que haya 3 candidatos opinando sí. Por ese espacio. Te recuerdo que sí, hubo antecedentes.
1: Pero como ahora, te digo, Roya, que 3 candidatos con posibilidades, según lo que vos me estás indicando, que haya así de oreja a oreja después. Vamos a ver después del 4 de octubre, vamos a ver qué realmente pasa, porque mediciones, no sé, ustedes están... en el poder, tiene la estructura de la municipalidad, pues le dejan allá en el tercer lugar. Eso es lo que yo quiero saber, si es así, cómo vos estás viendo el trabajo que están realizando.

0: Bueno, nosotros, te vuelvo a repetir, nosotros estamos trabajando todos los días, tenemos una encuesta real, técnica en base a los barrios, ¿verdad? Y por supuesto, lo más importante es que nosotros salimos a las calles a trabajar. A nosotros no nos dicen, a nosotros, nosotros no solamente estamos escuchando la música que queremos escuchar de parte de algunos salameros, sino que nosotros salimos a hablar con la gente, con el votante, con el dirigente, con las personas en los barrios de forma directa. Y creo que esa es la mejor manera de poder medir cuáles son las posibilidades reales, ¿verdad? Hay otra gente que hace campaña desde su oficina, hay otra gente que solamente hace campaña en las redes sociales. Nosotros no, nosotros salimos a las calles, llegamos a la gente, bajamos nuestra propuesta y ahí también nosotros sentimos la aceptación o el rechazo de las personas, ¿verdad? Entonces por eso nosotros hoy podemos decir con contundencia de que salimos a las calles y que hoy nosotros como equipo político estamos convencidos de que vamos a ganar las elecciones del 4 de octubre.
1: ¿Roya primero y después?
0: Roya primero, segundo Arnold y tercero Mao.
1: Tener podio.
0: A simple vista, la gente que conoce de política, la gente que trabaja, puede venir a averiguar, a conocer y va a saber de que ese es el ambiente, sin lugar a dudas. O sea, nosotros no tenemos dudas de eso, que supuestamente yo en tercer lugar, eso es un absurdo, ¿verdad? Pero bueno, eso, como bien mencionaste, solamente el 4 de octubre vamos a confirmar al 100%. Cada candidato va a tener su percepción y lo que espera también, ¿verdad? Esto es categórico.
1: No, interesantísimo e importantísimo es escuchar. Por eso nosotros queremos escucharle y gracias por atendernos, porque así escuchamos las tres campanas, ¿verdad? Y la gente después va a quitar su conclusión, ¿verdad? Porque es...
0: Por supuesto, pero es una cuestión de coherencia.
1: Sí.
0: O sea, es coherencia nomás también, ¿verdad? O sea, hoy querer tirarme para abajo en tercer lugar, eso es ya falta de madurez para mí, que es un desespero político, porque no, totalmente no condice con lo que hoy es la realidad, ¿verdad?
1: Absolutamente. Yo como me dedico a esto del análisis político y en mi trabajo de ingeniero de marketing, yo conozco más o menos y sé más o menos cómo se mueven Franco, entonces... digo, y le llamamos y le escuchamos a ustedes, ¿verdad? Pero es interesante para la democracia, principalmente es tan interesante esto, que aparezca los candidatos y puedan pelear esta posibilidad de administrar el municipio, porque eso le da salud también a las elecciones, diputada Roya.
0: Totalmente, nosotros justamente eso es lo que yo celebro, ¿verdad? Que estamos en un país democrático, todos podemos presentarnos, podemos estar en la vitrina y bueno, que el ciudadano franqueño pueda elegir quién es la persona que por quien se va a sentir representado por los próximos 5 años.
1: Así es.
2: ¿Y qué tal, Roya? Un gusto saludarte. ¿Y qué tal le sentís a la gente de presidente Franco en este tramo final de la campaña?
0: Bueno, yo la verdad que yo me siento muy muy confiada, primeramente por el equipo político que hoy me respalda y también, por supuesto, por todos los franqueños. A donde yo llego hay muchos colorados, muchos afiliados en otros partidos que hoy están acompañando mi candidatura, y eso por supuesto que a mí me fortalece bastante. Y lo más importante, te digo, que es que llegar en la casa de los franqueños y que te digan, estamos contigo, ustedes hicieron mucho por Franco. Entonces esa es la encuesta más franca y sincera que nosotros tenemos al recorrer todos los barrios del presidente Franco, ¿verdad? Nosotros hoy somos prácticamente el equipo que está recorriendo casa por casa todos los días, estamos haciendo llegar nuestra propuesta y bueno, no estamos desde una oficina haciendo política, sino que estamos saliendo a las calles para poder justamente medirnos y hacer llegar nuestra propuesta para estas contiendas electorales.
2: ¿Efectivamente te sentís ganadora, Roya?
0: Claro que me siento ganadora, sin lugar a dudas. Así como se sienten los otros, por supuesto que yo también me siento ganadora, ¿verdad? Yo estoy muy confiada de que vamos a dar muy buenas elecciones y que lejos, pero lejos estoy del tercer lugar. Eso sí, sin lugar a dudas.
2: Lejos, pero lejos en el primer lugar.
0: Lejos.
2: Bueno, muy bien. Mi parte es todo. Roya, muchísimas gracias por tu tiempo y por tus declaraciones, ¿eh?
0: A las órdenes, que tengan buen día.
1: Este no fue un caballo que alcanza a ganar, sino un caballo que alcanza, pasa y lejos.
2: Yo no sé, vos como ingeniero de marketing no sé.
1: No, pero ella está diciendo que son tres candidatos, que todos iban a ganar.
2: Pero es que todos están en su derecho de decir lo mismo. Sí, yo, sí. Igual que Arnold, igual que Mabel, los tres dicen ya ganata, ¿verdad? En verdad, aquí lo de Roya se puede tomar como una especie de reacción por lo que dijeron los demás, ¿verdad? Con el elemento a su favor que tiene ella de la estructura municipal que están manejando ellos.
1: Por eso, yo siempre llevo en cuenta en mi trabajo la estructura, ¿verdad? Porque la estructura es lo fundamental en muchos de los casos de cómo y hacia dónde puede ir una elección. La estructura ayuda muchísimo, porque vos podés tener dinero, podés tener muchas cosas, pero si no tenés la estructura, es lo que le pasó, por ejemplo, te doy un ejemplo, discúlpame por nombrarle a esta persona, Roberto González Vázquez. Él tuvo dinero. Él contrató, nos hablaron acá su lo que estuvieron con él, contrató transporte, puntero, mirá, coordinadores, pero no pudo llegar ni no pudo capitalizar ni siquiera lo que representaba esa cantidad de cosas que él contrató con dinero. Le ganó la estructura, en este caso, la estructura municipal, donde cada funcionario tiene que tener 20 o 30 personas que tienen que llevar para votar, para seguir manteniendo su puchero, su trabajo. Y eso, con eso cuenta, hoy día Roya Torre cuenta con esos funcionarios de la municipalidad. Supongamos que sean 500 funcionarios o más, no sé, pero pongámosle 500 funcionarios, multiplicado por 20, da un buen número. O sea, esa es la estructura. Sí es cierto, la presencia de Mabel Otazú en el campo político, en Presidente Franco, divide un poco a los liberales, porque es de sangre liberal y tiene una historia liberal detrás de él, de su ex marido, ex intendente, el fallecido Miguel Medina Mauro. Y en el caso de Arnold Ramírez, esos resultados de la interna y la unidad, porque el Partido Colorado en Presidente Franco está unido. Eso es innegable. Y si estiran todos juntos y mantiene esa cantidad de votos con el cual él llegó a ganar las internas, o la cantidad de votos que levantó el Partido Colorado, ellos son intendentes. Así de simple. Ese es el número para llegar a la intendencia. El Partido Liberal suele doblar la cantidad de logra la
2: interna. Te digo, los liberales, los colorados unidos, te digo, difícilmente se dio desde la época de Reinerio, Barbosa y compañía. Después ya Obama, Areco, tal vez el último.
1: ¿Verdad? No, pero, y eso te digo, extrañamente hoy el Partido Colorado en Presidente Franco está unido. Lo del grupo Alcide Fernández, el grupo de Tiki González, el grupo de hasta Gregorio Areco y compañía, el grupo antiguo Don Reinerio Santa Cruz, Mendoza y compañía. Hugo Mendoza está trabajando a full con Arnold. Imagínate, eran contrincantes. Gallardo está trabajando a full con Arnold, que eran contrincantes. El grupo con sus concejales, Luis Tiki González con su sobrino. Alberto Baez, que es candidato a concejal, ellos están trabajando a full. O sea, reuniones también en la oficina de Luis Tiki, y eso demuestra la unidad del Presidente Franco del Partido Colorado. Sí, el Partido Liberal, así como dije, tiene la estructura. Hablo de Mabel Otazú, puede dar sorpresa, puede dar, pero va a ser una sorpresa del cansancio y de querer probar otra cuestiones la gente de Franco, porque dinero y estructura, ella misma dijo que no hay mucho.
2: Bueno, vamos a cumplir, ¿verdad? Lo último, ya venimos enseguida para la parte final.
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0: 10:58 minutos.
1: Ajá.
0: Muy alta.
1: Hola y adiós. Así era, ¿verdad?
0: Sí, ya. Ya
1: era. ¿Cómo era? ¿Teníamos que revisar los resultados o revisamos?
0: Sí, yo perdí. Yo tengo que comprar. Mañana compro.
1: No, pero hoy yo tenía que haber comprado.
0: No tuvimos.
1: La semana pasada perdió Benjamín y él pagó al toque.
0: Sí, pero no.
1: ¿Y vos qué? Ahora va a ser fiado.
0: Y no.
1: ¿Vos pensás que la apuesta es fiada?
0: Ajá, no. Mira, Tañi, es que te agarras tú.
1: Lo que pasa es que si es que vas a competir, ¿ya estás preparado para la competencia?
0: Hermano, no tenía tiempo ni para respirar.
1: ¿En serio me decís?
0: Claro. ¿Cuánta información le pasamos?
1: ¿Y cuándo terminaron los partidos? ¿Eh? ¿Cuándo terminaron los partidos?
0: Ayer.
1: ¿Y no sabía que perdiste?
0: ¿Y
1: ya?
0: ¿Quién anotó?
1: Hijo, yo te he anotado, hermano, pero vos tenés que saber
0: no,
1: qué hiciste.
0: No, hoy se hizo el a ver quién ganó y quién perdió. Perdí, vos llevaste 4 puntos, Benja 4 puntos y yo con 3 puntos. Sí. Es que yo perdí. Mañana al desayuno yo traigo, porque salir de acá es imposible. Al menos cuando estamos entre tres, a Jaure y se ven ya, pero...
1: La otra vez yo hice 5, vos hiciste 5, sí. Y Benja 2.
0: Benja perdió más. Entonces, pero esta vez, Carlito jugó cinco, por Benja.
1: Acá tenemos que sumarle 5 y acá tenemos que sumarle 2.
0: Ajá.
1: Y es igual ahora, ¿quién es puntero? ¿Quién es puntero?
0: ¿Dónde? Por un puntito. Me mató este de Libertad.
1: Yo te dije bien que iban a empatar.
0: Libertad, no.
1: Trinidense, Guaraní. Luke ganó Guaraní y el único que ganó fue Carlito, ¿verdad?
0: Luke estaba perdiendo todo y en vez de empatar,
1: yo dije empate y Juan dijo Trinidense. Nacional, 2 de mayo. 2 de mayo dijo Benjamín.
0: Uh-huh.
1: Los dos dijimos Nacional. Libertad y Ameliano, yo dije empate. Vos dijiste Libertad.
0: ¿Dónde me vas a creer que Libertad iba a empatar? Impresionante. No, muy escuadito.
1: Y Benjamín dijo también Libertad. En Cerro Rubioñú, los tres dijimos Cerro y acertamos. En Olimpia San Lorenzo, los tres dijimos Olimpia y acertamos. En Luque Recoleta, yo dije Recoleta. Uh-huh. ¿Vos dijiste Recoleta?
0: Yo dije.
1: Y ganó Benjamín, sí. Porque Luque ganó el partido.
0: Ahí Benjamín levantó.
1: Carlito, el refuerzo estrella de Benjamín.
0: Sí, Benjamín. ¿Un tendebé Benjamín al final?
1: Exactamente, muy bien. Brillante. Bueno, espero el desayuno,
0: pero,
1: no sé, en algún momento.
0: Sí, mañana.
1: Porque
0: mañana,
1: audiencia va a recordar que hace tres años tengo un asado.
0: Mañana sin falta. Hoy iba a traer chipa, pero...
1: No, dije no. Desayuno
0: chipa.
1: Americano.
0: Desayuno americano, okay. Está ahí.
1: ¿Ya está?
0: El próximo va a ser espectacular. Libertad, Olimpia. Olimpia, Libertad.
1: ¿Y quién va a ganar ahí?
0: Y ese va a ser el partidazo. Porque el que gana es puntero.
1: Le gana a Olimpia sin arquero.
0: El que.
1: ¿Algo libre o Olimpia?
0: No llega lo.
1: ¿Quién es lo que no llega?
0: Es lo contrario. El que ayer atajó.
1: No, pero Libertad.
0: Fue un cabeza fuera del lugar de. El único, Sasa.
1: No,
0: pero... De sabe un mapa jugando de fútbol. 105 años con la delantero.
1: Pero Libertad es otra cosa, otro pito, pues no puede comprar.
0: No, total. Pero como jugó contra Ameliano, hermano.
1: Viernes desde las 11 de la noche y sábado todo el día llovió, dice. Lluvia mansa.
0: Sí, a la mañana. Nosotros, o sea, que nos hemos levantado el sábado a la mañana, vimos la lluvia caer. Pero como cierta persona se levantó a la
1: lo que pasa es que hay sectores y sectores. En mi zona, bueno, así es cierto, lluvia y mansa, tranquila, sin ningún tipo de... No sé, a mí dijeron porque el niño va a reventar todo. No,
0: eso sí, pero mira lo que la represa de Itaipú, Víctor. Ese es por las aguas caídas hacia Brasil que se está abriendo las compuertas. Casi todas las compuertas están abiertas, ¿verdad? Un espectáculo de aquellas, ¿eh? Invitación para la gente que quiera. No vamos, mismo. Hasta mañana, yo ya me voy.
1: Si Dios quiere, mañana a las 7 minutos volvemos en tiempo real por Itapirú y Paraná TV, si es que la Ande así lo permite.
0: ya volvimos, programó todo lo que tenía que programar la Ande, como siempre.
1: Chao, hasta mañana.
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7: Súper bien, estamos ahí a un punto de la punta y vamos por libertad ahora, ¿eh? Hoy se disfrutó. Partido de práctica.
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0: A la audiencia de La Gran Jugada, muy buenos días. El mejor equipo deportivo del país al aire. Y señor, ¿qué tal Federico Arias? ¿Cómo te va? Buen día.
1: Bien, Bruno, buen día para todos.
0: ¿Qué tal, Carlin Correa? ¿Cómo te va? Buen día.
2: Bien, Bruno, un saludo a los compañeros y a la audiencia.
0: Wilson González, ¿cómo te va? Buen día.
3: Bien, Bruno, el saludo para todos.
0: ¿Qué tal, Fabio Martín? ¿Cómo te va?
4: Buen día. Muy bien, Bruno, buen día para todos.
0: Ángel Elian, buen día, ¿cómo te va?
5: Bien, Bruno, saludos para todos. Feliz día de la primavera y la juventud.
0: Feliz día para todos, quienes todavía tienen ese espíritu de juventud, por más que tengan una edad ya avanzada, un sexagenario, octogenario, que igual la primavera llega, llega al alma, al corazón, a tu mente, depende de cómo te sientas. Así que muchas felicidades a todos quienes todavía sienten la juventud. Y los que son jóvenes, lógicamente, tener 16, 17, 18 años, 20, 25, estás en la flor de la juventud. Por eso decía Rubén Darío, el gran poeta, decía...
6: A ver, ¿qué te pasa, Carlin? Entró un perro a la cancha.
0: Tomame en serio, Carlin. ¿De dónde casi, Carlin? No. ¿Le gusta empezar a ser? No da gusto así.
1: ¿Qué decía Rubén Darío? El poeta.
0: Hay un poeta que se llamaba Rubén Darío.
1: Ah, sí.
0: Es un gran escritor, prolífero. Y él fue el que escribió en parte del segmento de un libro o de un poema. Juventud Divino Tesoro. Cada vez que pasan los años, en nuestro caso, o que ya pasaste los 40 y con los 50, yo estoy arremetiendo los 50, entonces la juventud, divino tesoro, más que nunca decís qué tesoro, ¿verdad? Porque antes, pues, cuando yo era joven, me acordaba, caramba, hacía vuelta de trampolines, estábamos sobre calle Palma ya hasta ahora. No importa si era de día, de noche. No estoy diciendo que tengan que beber, muchachos. Yo no soy nomás el ejemplo, ¿verdad? Pero estoy contando de mi época. Ahora ya no es así. Se farmea y compañía, ¿verdad? Es distinta la cosa.
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0: Ahí está. Muy bien.
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0: Ah, no, muy rápido, CR7. Me gusta saludar al presidente de Olimpia. Feliz primavera, presidente. Buen día, ¿cómo te va?
8: Hola Bruno, ¿cómo estás? Feliz de la primavera para todos. Un gran saludo a Rock and Pop Ñandutí.
0: Gracias, presidente. A esta edad nosotros estábamos, ¿te acordás, Coto? Somos contemporáneos. Nosotros estábamos sobre calle Palma. Vaya a saber cada uno en qué estado, ¿verdad? Pero éramos felices, éramos muy felices. Hablando de felicidad. Eso,
8: Sí, no importa la edad,
0: ¿no? No importa, no. Claro que no importa. presidente, hablando de felicidad. Realmente, estar a un punto Libertad, se pelea el campeonato, fue tan duro lo de la Conmebol Sudamericana, te pregunto si crees que ganando otra vez el clausura la gente va a olvidar o ya se olvidó de la Sudamericana, o vos cómo deglutiste eso, como se suele decir.
8: No, a ver, por un lado, bueno, contento sí, por el momento. Posicionarnos en otra vez a tiro de la punta, obviamente, después de un comienzo tan dificultoso que tuvimos, y bueno, el equipo fue recuperando su forma, y bueno, ahora dependemos 100% de nosotros, ¿verdad? Y era lo que queríamos, y estamos muy confiados de lo que tenemos para lo que falta, ¿verdad? Así que, por un lado, sí, muy contento, y con respecto a la Sudamericana, obviamente, es una herida que, como dije, posterior a la eliminación, es una herida que va a tardar en cicatrizar, porque realmente sentíamos que podíamos llegar más, ¿verdad? Esa es la realidad, que tenemos equipo, que tenemos plantel, que tenemos que las condiciones estaban dadas para poder avanzar, pero bueno, tuvimos un traspié inesperado ante un gran equipo, yo creo que es Vasco, y bueno, se dio así, lastimosamente, hicimos una gran fase de grupo, y bueno, se nos dio así, y como dije, ahora nos tiene que servir para madurar, para entender el juego, para utilizarlo más adelante y que no nos vuelva a pasar, ¿verdad? Pero yo creo que Olimpia tiene la obligación de pelear todo lo que tenemos enfrente y obviamente para soñar con dar el golpe afuera, primero tenemos que hacernos muy fuerte en casa, ¿verdad? Y estamos en ese proceso, es el camino y queremos acabar el año de la mejor manera y ya tenemos, como vengo diciendo, ya tenemos en mente la Copa Libertadores del año que viene y el equipo ya lo empezamos a trabajar ahora, ¿verdad?
0: Inclusive refuerzos, ¿verdad? Ya en los refuerzos, ustedes trabajan con mucha antelación.
8: Nosotros estamos muy contentos con el plantel y el equipo que tenemos y bueno, y veremos después a fin de año si hace falta o no, pero la idea es que este plantel crezca y madure y se haga fuerte en todas sus líneas y todo este proceso nos sirva para llegar bien afinado a la Copa, ¿verdad?
0: En honor a tu tiempo y al nuestro también, presidente, quiero hacerte una especie de ping-pong para cederle la palabra a los compañeros también. Vitamina Sánchez, independientemente a que logre o no este torneo de clausura, porque él ya fue campeón de la apertura, por eso está la Copa Libertadores el próximo año asegurado, con un dinero asegurado. Después se verá el tema de los refuerzos, estás bien aclarando. Vitamina Sánchez arranca el 2027 independientemente a que se logre o no el clausura.
8: Claro, no hay ni una duda. Aparte, no, la verdad que no entiendo por qué instalar luego eso como una cuestión de que tenemos que pensarlo.
0: ¿Querés que te sea sincero?
8: No entiendo cuál es el propósito
0: de la pregunta. No hay mala intención, intención. Déjame te voy a explicar.
8: ¿Cómo nosotros como comisión directiva vamos a plantearnos siquiera un cambio de dirección técnica, un técnico que acaba de salir campeón, que tiene 72% de efectividad y que queremos construir lo que queremos hacer a futuro? Justamente haciéndonos fuerte primero para poder salir afuera. O sea, ¿por qué, por ejemplo, vamos a plantearnos cambiar de técnico? Quiero entender por qué vos planteas esta pregunta, por ejemplo.
0: Yo te voy a explicar.
8: Quiero entender, o sea, ¿cuál es el propósito?
0: Claro. Te explico, porque es muy interesante.
8: Acá no es lo cuál es mi respuesta. ¿Por qué es tu pregunta?
0: Te voy a explicar. Vos tenés datos 72% de efectividad, como nosotros también periodistas lo tenemos. Pero te pregunto porque es tan exitista.
8: Tenés datos 71% de efectividad, saliste campeón, está a un punto.
0: Sí.
8: En el segundo torneo hiciste una primera ronda donde saliste primero en el grupo y bueno, te quedaste afuera por un partido local en la Copa Internacional. Ahora
0: no. Y agregale.
8: Creo que juega algo. Es el equipo más goleador del campeonato, es el equipo más goleador del año. Entonces, decime. ¿Cómo una comisión directiva seria que piensa a mediano y largo plazo y que ya pasó por procesos turbulentos en la toma de decisiones y que aprendió, va a plantearse tu pregunta? Quiero entender.
0: Agregale a eso que Vasco va a jugar las semifinales con Boca a la Sudamericana.
8: Y le va a ganar.
0: ¿Será tanto así? Epa.
8: Sí, le va a ganar. Y la Copa Brasil también.
0: Pero está en zona de rebaisamiento, como dirían. Ahora salió.
8: Ya no estamos.
0: Bueno, ¿sabes por qué te planteó lo de Vitamina? Porque primero está claro, no es que uno lo hace con mala intención, ni mucho menos. A mí me agrada Vitamina, me gusta, es un técnico sin cassette, se va en las conferencias que él habla, realmente hace mucho no tenemos un técnico que te dice, te canta lo que pasó en el partido. Porque a veces los técnicos se van y te quieren explicar un partido que nadie vio, pero que él quiere instalar, como que ese discurso sí es el real. Bueno, ¿por qué lo de Vitamina? Porque somos muy exitistas, y para eso están ustedes los dirigentes. Los exitistas, digo, la gente y el periodismo inclusive. Porque el periodismo plantea casos, plantea situaciones. Pero yo te invito a que vos veas, no la opinión del hincha, de Ñandutí o Rocampó de la Granja. Ve cualquier opinión del hincha después de salir de la cancha. lo estaban puteando a Vitamina por el caso de Eli González.
8: No estoy de acuerdo contigo. ¿Quién le está puteando? ¿Dos personas? ¿Tres personas?
0: No, más, Coto, más.
8: Yo
0: más.
8: Salí con Vitamina y le estaban pidiendo autógrafo.
0: No, eso es normal.
8: Te
0: putan en redes y después te...
8: No, sí, ¿sabes qué? Este tema de leer Twitter y te va a dejar llevar por eso, ¿sabes qué?
0: Ustedes ya pasaron ese ciclo.
8: Ya aprendimos cuál es la incidencia real, en la vida real de todo eso.
0: Estamos de acuerdo, totalmente. Vos no podés guiarte por redes, vos no podés elegir un técnico o apoyar a un técnico por redes.
8: Vita no se puede ir al súper, se va al súper y la gente le atosiga con que se quiere sacar foto, que le mande saludos, que le haga un video, el sentimiento que vos decís de redes sociales con la vida real es realmente completamente opuesto.
0: No, la opinión del hincha es cara y palabra, es grabación. Es lo que hacen después del post partido, hacen todos los medios. Le ponen el micrófono y opina sobre el partido.
8: Siempre hay dos, tres, a lo mejor en su casa tienen problema y tienen que ir a gritar la cancha.
0: Está bien. Muy contundente, lo de Vitamina, pasamos. ¿Cómo está Delly González, Coto?
8: Y ayer estábamos con muchísima ilusión de que Delly pueda tener los primeros minutos y bueno, lastimosamente cuando Vita decide meterlo sintió un tirón en el talón, que es donde ya tuvo la lesión hace un par de semanas, y bueno, resintió eso ahí en el último pique en el calentamiento y no se sintió en forma para entrar, lastimosamente. Hoy se va a hacer los estudios, vamos a ver qué tiene.
0: Uh-huh. Contra Libertad, tema arbitraje y entradas, ¿cómo están esas dos situaciones?
8: No, obviamente, no, bueno, tema entrada, nosotros tenemos con Libertad un acuerdo ahí de su platea, perdón, la gradería sur baja y alta. No sé y en cuánta entra, creo que son 1.500 entradas más o menos, la gente que entra ahí, y después nos van un sector ahí en la punta hacia Preferencia para familia y directivo. La verdad que súper bien, no hay ni un desacuerdo ni nada con ese tema de entrada con ellos.
0: ¿Y el tema arbitraje no te preocupa?
8: Sí, el tema arbitraje sí, es una cuestión que obviamente nos tiene un poco en alerta, creo, ¿verdad? Y hay situaciones durante el campeonato que nos gustaron, pero bueno, en general creo que el arbitraje está mejor de lo que veníamos en los semestres previos. Me parece que subió la vara, que mejoró bastante, se está dejando jugar mucho. Yo creo que lo que sí tienen que hacer es un poco dejarle tomar más decisiones a los árbitros en campo, pero hay mucho espacio por mejorar, obviamente, pero me parece que hay una mejora importante en general, ¿verdad?
1: Buen día, Rodrigo. Si viene Libertad, lo de los árbitros que te molestó, ¿el partido de Olimpia o de otros partidos? Porque he visto en otros partidos alguna situación que pudo haber.
8: No, vemos los otros partidos y evidentemente vamos a enfrentarnos, o sea, somos el equipo con, a pesar de que ayer tuvimos un penal más grande en una casa a favor, pero bien cobrado, y somos el equipo que menos penales le cobran a favor y que más penales le cobran en contra en los últimos cuatro campeonatos. Y nos vamos a enfrentar a uno de los que más le cobran a favor y menos en contra y que tiene más tarjetas rojas los rivales, ¿verdad? Entonces, ojalá que, bueno, que sea un buen arbitraje y que nadie tenga que hablar del árbitro al día siguiente, ¿verdad?
1: Claro, iba a ir a eso porque estaba escuchando a los compañeros el sábado. Viene expulsado el hombre de Emiliano.
6: ¿Tiene reparo Fabio con relación a la primera amarilla?
3: La primera amarilla. La segunda amarilla le puso bien, porque le pateó, pero la primera amarilla por poner el brazo cuando él tenía la posición de la pelota sobre el rival.
1: Ahora la plancha de Néstor Jiménez, no, de Mayo Libertad.
3: Sí, también.
1: Esa era la expulsión.
3: Esa dijimos que era
1: la expulsión. Claro. Eso pasó hace dos semanas, Rodrigo, lo de Mayo Libertad.
8: Sí, hay situaciones. Pero bueno, la verdad que no sé entrar en esa. Yo creo que nosotros tenemos un buen equipo y vamos a pelear con nuestras armas y ojalá que no tengamos que hablar de arbitraje.
1: Pero Vitamina ya comenzó a puntualizar unos temas, el famoso una cosa dejar jugar, otra cosa dejar pegar, que también estamos viendo bastante.
8: Sí, tuvimos partidos que contra nosotros que se nos medía con distintas varas, ¿verdad? Pero esperemos que no haya ninguna de estas polémicas en el partido del lunes.
1: La versión que te dieron de Derli es la que dijo Vitamina, porque todos tenemos...
8: ¿La versión de qué?
1: De Derli, de lo que pasó, porque fue muy muy llamativo, no suele pasar. Y Vitamina ayer dio una versión en la conferencia, como decía Bruno, se le caracteriza por ser muy sincero, siempre. Pero después está el que piensa, el que miraba. Mirá que yo estaba mirando mucho el banco, esperando justo cuando lo llame Vitamina Derli, decirlo rápido ahí en... Y yo no lo vi con una lesión a Derli. ¿En qué momento se produjo? ¿Ahondaron en eso, Rodrigo?
8: Sí, obvio, se habló y es muy claro lo que pasó, ¿verdad? Derli sintió en ese último pique antes de... cuando Vita le llama, él hace un último pique para ir junto a él y ahí en ese momento es que él expresa que siente el golpe, el tirón, ¿verdad? Eso es lo que él le dice a Vitamina, ¿verdad? Obviamente.
0: Uh-huh. Presidente, Carlin Correa, ¿sí? ¿Cómo estás?
8: Hola, Carlin, ¿cómo estás?
0: Bien. ¿Cómo viste al equipo sin Delmas?
8: Bien. Yo creo que tenemos un plantel muy muy frondoso, con muy buen nivel. Obviamente, Edu, yo creo que hoy es no solamente nuestro mejor jugador, sino a mi criterio el mejor jugador del fútbol paraguayo hoy. Evidentemente, de repente, si él no está, un poco falta un poco de clarificación en las transiciones o falta esa pelota en el último tercio, en el último cuarto de cancha, que alguien meta, ¿verdad? Pero creo que los muchachos igual, se le suplió muy bien. Tuvimos un partido que prácticamente nos pasamos sobresalto y bueno, el equipo pudo suplir la falta de Edu sin problema, ¿verdad?
0: ¿Y qué pensás de Juan Gabriel Benítez?
8: Para mí es el mejor árbitro del fútbol paraguayo.
0: ¿Y por qué lo va a pitar a Olimpia Libertad? Lo reservaron
8: y
0: para...
8: Ojalá que sea él. No, la verdad que no tengo información, pero va a ser una garantía que sea él el árbitro.
0: Es una deducción, porque no fue nominado.
3: No fue nominado, lo cuidaron y va a pitar Libertad Olimpia.
0: Presidente, el caso de Gabriel Ábalos, ¿cómo lo estás viendo? Porque había una ansiedad de él, parece increíble, pero siempre le faltaba un pequeño espacio para resolver y no se llegaba a ese espacio, o le sacaban, o se le anticipaban. Increíbles, hasta que llega el gol de penal.
8: Estamos demasiado, yo en lo personal y en la comisión directiva en general, estamos demasiado contentos con, primero con haber tenido la posibilidad de traerlo, ¿verdad? Uh-huh. Y segundo, me parece que en estos cuatro partidos que le tocó, bueno, ayer por meter el gol, la verdad que fue, no sacamos, y él más que nada se sacó esa mochila de la presión de sacarse, de meter el primer gol y sacarse eso. Creo que a partir de ahora ya le va a ser más fácil, pero un jugador que realmente aporta una jerarquía enorme, aporta en el juego, no va a dar mucho, no va a dar muchísimo, yo creo.
3: Buen día, presidente, te saluda Fabio. Con respecto a Delmas nuevamente, se va a sentir la presión seguramente de muchos lados, en el sentido que va a tener sondeos, posibilidades de transferencia.
8: Sí, no, tenemos de todos lados, no tenemos.
3: Pero ¿cómo van a hacer ustedes para aguantar eso y que para ustedes juega la Copa Libertadores el próximo año, Delmas?
8: Yo quiero que juegue la Libertadores en Olimpia, que queremos que se quede con nosotros el año que viene. Evidentemente seguro que vamos a tener ofertas por él a fin de año, pero nuestra idea es aguantar. Queremos tener un equipo altamente competitivo para la competencia internacional el año que viene, y creemos que Edu es un pilar fundamental para poder encarar eso, y además de eso también es que él siga un poco ese proceso de afianzamiento que lo está logrando en tiempo récord. pero nuestra idea es esa, ¿verdad? Aguantar las ofertas, que él tenga minutos en la selección, que haga una gran copa y que se afiance mucho más, y una vez que eso pase también, no solamente Olimpia va a ganar en lo deportivo el año que viene, sino que también el valor de Edu va a incrementar, sin duda, ¿verdad?
0: Presidente.
8: Creo que él de acá para adelante ya es, su techo es todo para arriba nomás.
0: Si sigue creciendo así, te consulto, él tiene una cláusula de rescisión, ¿verdad?
8: ¿Cómo?
0: Él tiene una cláusula de rescisión, ¿verdad? Yo te pregunto si continúa así, en Odesur la está rompiendo, le volvió a marcar a Venezuela, todos hablan de él, no solamente nosotros. La consulta es la siguiente, si llega inclusive a la selección mayor, te diré, ¿qué van a hacer ustedes con el contrato? Porque vos podés decir a la pucha, te apretás la cabeza y decís, en vez de 10 le hubiese puesto 15 o 20, por decirte te tiro un número.
8: Sí, entiendo.
0: 10 millones, la pucha, ¿no? Hubiese puesto 15, este jugador vale más y va a valer más.
8: Sí, la verdad que lo hubiésemos puesto 50, ¿verdad?
0: mira que River hace eso y los equipos grandes hacen eso,
8: sí,
0: en serio.
8: Sí, obvio,
0: llega uno y le ensoquetan 100 millones de dólares.
8: De acuerdo a cómo podemos y a lo que es nuestro mercado, ¿verdad? Pero la verdad que con Edu hay una relación también distinta, digamos, en el sentido de que bueno, él y su familia están muy ligados a la historia del club, y él tiene un sentimiento muy fuerte por el club también. Tenemos un acuerdo con Jan y con su familia, con él también, de que para mí vale mucho más que la cláusula, que un acuerdo de palabra en el que vamos a avanzar en el momento en el que todos estemos de acuerdo y en el que todos creamos que sea lo mejor tanto para el club como para él en su carrera.
0: Pero te pregunto así al vuelo ya, ¿no te planteas una posibilidad ante esa muy buena relación con el padre, con el jugador, la esposa, inclusive deportista, hacer un nuevo contrato, ¿verdad? De sentarse a hacer un nuevo contrato.
8: Sí, puede ser. No es, todavía no hablamos de eso porque el contrato es muy nuevo, ¿verdad? Apenas unos meses, ¿verdad? Pero sí, es una posibilidad, obviamente. Uh-huh. Y bueno, veremos qué pasa en las próximas semanas, pero realmente no es tampoco una cosa que me preocupe, porque me parece que la relación que hay es más importante que cualquier contrato que podamos firmar.
0: Quiero entender si entendí bien. A veces amanezco rubio, por eso te pregunto otra vez. Cuando vos decís la relación es buena con el padre, con el jugador, todo, vamos a ver en su momento. Es como que yo entiendo que, por más que exista una cláusula de rescisión, con el papá y el jugador, vos te podés sentar a hablar tranquilamente y decir, no, vamos a atajar todavía esto. No, esto es el momento de decir, vamos a, Gianni, vamos a sacarle más, vamos a pedir 15 millones, por decirte, vamos a pedirle 15 porque se vaya, o por 12 y medio, ¿verdad? Que te den esa capacidad, esa cintura de que vos negocies, que sos negociador nato. A eso un poco yo me creo que saqué de síntesis de lo que vos decías.
8: No, es que sí, es que es así, es eso mismo. Lo que todos buscamos con Edu y con el club es que el acuerdo es que estemos todos de acuerdo que en cuando sea el momento y en buscar obviamente la mejor opción tanto para él como para el club y en el momento adecuado, ¿verdad? Y en este momento todos creemos que todavía no es el momento, que queremos que juegue la copa, y bueno, y veremos si viene una oferta, tiene que ser algo muy muy grande para que nos apuremos con la decisión, ¿verdad?
4: ¿Qué tal, presidente? ¿Cómo te va? Te saluda Wilson. ¿Qué pasó en el caso Matías Galarza? ¿Por qué no pudieron contratarlo? Inclusive había practicado él en la villa, se habló de Cerro Porteño. ¿Qué pasó?
8: Mati, como lo dijimos públicamente desde antes que empiece el Mundial, las puertas del club siempre estuvieron abiertas para él en caso de que él no encuentre una una opción que sea, digamos, desobrado post-mundial. Y bueno, sí, se dijeron muchas cosas, pero bueno, realmente nosotros ya teníamos un acuerdo cerrado con River, también con Mati, y bueno, como también se nos venía el libro de pases encima, un poco en esos días se aceleraron varias cosas, se aceleró mucha información por todos lados. Entiendo que Cerro también se metió ahí a tratar de negociar con él. De parte de Cerro yo no tengo idea de qué pasó, pero nosotros con él teníamos absolutamente todo, pero bueno, le salió justo ese último día la opción de Inter de Miami. Nosotros lo entendimos perfectamente y le apoyamos, y las puertas del club van a seguir abiertas para él el día de mañana cuando, si algún día quiere volver, ¿verdad?
0: Pero sinceramente, presidente, ¿no te escupió el asado Cerro al pujar, al entrar ahí? Si vos ya tenías el acuerdo, porque lo que pasa es que nos dijeron que Mati no quería problemas ni con Olivia ni con Cerro, y decidió, comunicó a su empresario, vamos al exterior, no a Paraguay.
8: No, al Inter de Miami se fue, no se fue a Cerro.
0: No, se fue al Inter. No, ya sé, pero mira que vos sabés muy bien que es con quién se reunió, con quién se sentó a hablar.
8: Bien, pero no.
0: Porque vos dijiste, ya arreglaste con él, arreglaste con el club, estaba todo avanzado y apareció, pues Cerro en la puja. Y ahí, no sé, a mí me ha contado que él no quería ni que se enoje la gente de Cerro, en este caso una persona inclusive puntual, empresario, de automotriz.
8: No sé por qué la gente de Cerro se enojaría con él, no tiene ningún tipo de vínculo con Cerro, jamás tuvo, ¿verdad? Así que no, la verdad que no sé, había que preguntarle a él, pero de nuestra parte al menos la historia fue así, ¿verdad?
0: Correcto.
5: Presidente, te saluda Ángel. Quería consultarte y puntualizar en el tema de Erling nuevamente. ¿Y es factible que el club siga sosteniendo su salario hasta el final de su contrato? ¿Le van a plantear alguna opción o quizás un préstamo que sea factible para él para que pueda recuperar un poco de su nivel? ¿Qué decisión, y si es que la va a tomar Olimpia en base al caso de Erling, presidente, que entiendo tiene uno de los mejores contratos en el club a pesar de la reducción que aceptó en su momento?
8: Sí, no, a ver, Deli tiene contrato hasta diciembre del 2028, él es un activo del club, se lesionó jugando por el club, y bueno, nosotros acompañamos todo su proceso de recuperación. Realmente estábamos muy expectantes, seguimos estando, ¿verdad?, de que pueda volver a tener la forma que todos conocimos y que todos queremos y sabemos que él nos puede dar, ¿verdad? Así que, lastimosamente, para él y para el club, bueno, tuvo estas lesiones que le tienen a mal traer desde hace ya mucho tiempo, ¿verdad? Eso no implica para ninguna de las partes una causal de cambio de término en el contrato, ¿verdad? Él sí tuvo con nosotros la buena predisposición de hacernos un, no un descuento, él sigue cobrando lo mismo, pero

0: no un descuento, él sigue cobrando lo mismo, pero bueno, no nos cobra el 50% en el salario con el resto de su compañero, y el otro 50% lo cobra con unos títulos de deuda a 24 meses, creo que son 24 meses, así que de esa manera un poco nos ayuda a que el costo hoy no sea tanto lo que tiene que robar el club, pero la responsabilidad del club sigue siendo la misma en cuanto al salario fijado con él, ¿verdad? No, eso no cambia. Lo que cambia es el término de la forma de pago, básicamente, ¿verdad? Pero sí, o sea, a ver, la idea un poco que él juegue en reserva era justamente esa, ¿verdad? Que él vaya teniendo minutos ahí, que vino él luego justamente el planteo. Y bueno, yo creo que vamos a seguir un poco por eso, ¿verdad? Hay que ver un poco cómo se recupera de esta lesión del talón, y bueno, ver un poco qué va a representar eso para su recuperación, ¿verdad? Después, ver si hay una opción o un club interesado en él o lo que sea, ya va a ser una cuestión de analizarlo en el mercado de pases, ¿verdad? Para nosotros eso no está hoy como un tema de discusión. Para nosotros hoy lo primordial es que él se pueda recuperar lo antes posible, ¿verdad?
1: ¿Los contratos de Coyote y Richard Sánchez vencen en diciembre, presidente?
0: Sí. Tenemos los préstamos de Coyote, de Rosario Central. Tenemos una opción de compra que ya estamos en conversaciones de cómo ejecutarla con Rosario. El préstamo de Richard también hasta fin de año, de Racing. También de Rubén, de Fluminense. Y después tenemos ese contrato, creo que ellos nomás, son los únicos, no sé si...
1: ¿Y Romeo?
0: Pues no sé si hay otro. No, Romeo ya renovamos por todo el año que viene.
1: Ahora, importante lo que está diciendo el presidente, ¿eh? Están gestionando la compra de Alan Rodríguez. ¿Lo de Benedetto llevó a inhibir al club?
0: Sí, hay un reclamo que está en FIFA, que ahora nos genera una inhibición, creo que son $80,000 más o menos, que quedó pendiente, que bueno, lastimosamente, al no clasificar a Libertadores este año, un poco nuestros planes financieros se vieron bastante afectados por la campaña que tuvimos el año pasado. Obviamente jugamos Sudamericana, pero los montos son completamente distinto, y bueno, nos afectó bastante en el cumplimiento de varias cosas que tenía el club, y bueno, esa era una, y bueno, la idea es levantarlo para fin de año para tener la posibilidad de fichar si necesitamos, ¿verdad?
2: Más allá, presidente, de la explicación que dio Antolina Alcaraz del por qué no lo llevó a Chena, ¿a vos te llamó la atención que no hayan convocado al volante de Cerro y sí, por ejemplo, a los jugadores de Olimpia? Evidentemente resalta lo de Delmas, que es una figura clave hoy en el equipo.
0: No. O sea, llamar la atención no. En el mal sentido, me decís, no en absoluto. O sea, no. Al contrario, estamos contentos que tenemos 6 jugadores en solo convocado, y eso quiere decir que venimos haciendo las cosas bastante bien, ¿verdad? Lastimosamente no lo vamos a tener a Edu y a Pedrito, que son los que más minutos tenían entre esos chicos, ¿verdad? Y para jugar contra San Lorenzo, bueno, ya pasó el partido en San Lorenzo, no hizo falta, digamos, pero bueno, contra Libertad lastimosamente no lo vamos a tener al 100%. Vamos a ver cómo llegan de Odesur, qué día llegan, etcétera, y bueno, ojalá que estén en condiciones de poder jugar, ¿verdad?
3: Presidente, hay un jugador que para mí es uno de los mejores de Olimpia, y si sacamos estadísticas, fichas inclusive, el rendimiento, la consecución de partidos y lo que es Mateo Gamarra. Mateo Gamarra, ¿piensan ustedes en algún momento en comprar parte de su pase otra vez? ¿Él tiene que volver cuando termine su préstamo? ¿Cuál es la situación de Mateo?
0: No, Mateo, ya ejecutamos la opción de compra hace 4 o 5 meses por ahí.
3: Ah, ¿ya es de Olimpia?
0: Sí, él ya es nuestro.
3: ¿Pero 100%?

0: presidente?
1: 75% Olimpia y Paranaense se quedó con 25%.
0: Perfecto.
1: Sí.
0: Para ir cerrando.
1: Nosotros a Mateo le habíamos vendido en diciembre del 2023 en... Le vendimos en 3,5 millones, creo, si no me equivoco. Y bueno, le volvimos a traer este año un préstamo sin cargo, con una opción de $1,000,000 por la compra del 50%, pero manteniendo nosotros el 25 que teníamos, ¿verdad? Entonces, ya hicimos uso de la opción de compra en 1,000,000 y hoy tenemos 75% y Paranaense se quedó con 25 y Mateo ya firmó un contrato de 4 años con Olimpia.
0: Está clarísimo. ¿Te gustó, te puso tranquilo el hecho de que, digo, para un contexto general de los clubes y los jugadores, que Alfaro haya renovado con la APF?
1: Sí, yo creo que está bien porque bueno, hay que creer en el proceso y la verdad que no creo que haya otra persona más indicada que Tipo Alfaro para encaminar este o sea, para seguir con este proceso, ¿verdad? De cara al 2030, ¿verdad? me parece bien.
0: El estadio, el ODD, marcha al ritmo que ustedes quieren. La otra vez, Wilson, vos estabas contando, mostraste unas imágenes, sí, del antes y el después, el propio presidente estuvo, pero vos mostraste una imagen donde había un impresionante movimiento, sí, de gente, tractores.
2: Claro.
0: Una imagen aérea.
2: No es aérea, pero sí es una toma alta. Hice la comparación de cómo se veían los trabajos hace 2 semanas y cómo se estaban viendo el viernes pasado. Y realmente se notan que hay avances, hay más maquinarias, más gente trabajando. Se ve una estructura que va tomando forma.
1: Sí, hay muchísimo laburo ahora en esta fase de pilotaje. Creo que ya estamos en un 35% más o menos de ejecución de lo que es toda la parte de fundaciones y pilotaje. Y bueno, viene bien en tiempo, ¿verdad? En cronograma.
0: Bueno, ¿algo más, muchachos?
3: Yo tengo, Rodrigo, sí, ustedes a 1 punto, Cerro a 6 puntos. ¿Lo ve a Cerro en la pelea ahora de vuelta o no?
1: Sí, falta muchísimo todavía. Cerro está muy cerca. Imagínate que empatemos con Libertad y Cerro gana, ya estamos todos juntos todavía arriba. Y aparte está Mendiano, Guaraní, Trinidense, Nacional, todo de mayo. O sea, el torneo está muy... Está complicado, hay un nivel muy bueno. Yo creo que nivelaron todo para arriba, ¿verdad? Los equipos, así que va a estar difícil y falta mucho y esto se va a definir en la última fecha, seguro.
0: Cachorro y Sebastián Ferreira, ¿cuál es la situación de ellos contractualmente?
1: No, y Cachorro es lo que hablamos hace rato, que vence su préstamo a fin de año, y Seba también vence su contrato a fin de año, ahora que mencionaste lo de Seba también.
0: Sí, Seba. ¿Y van a esperar a fin de año para ver qué pasa? ¿O ya tienen, no quieren renovarle?
1: La verdad que todavía no estamos con ninguno, no pusimos a analizar todavía nada. El único que empezamos un poco a hablar con la gente de Rosario, porque la gente de Rosario se nos acercó con respecto a eso, es el Coyote, pero después todavía falta mucho para que termine el año, faltan 11 fechas, no estamos todavía realmente en etapa de definir las continuidades ni nada.
2: ¿Y el goleador impensado? Bueno, impensado digo para muchos de nosotros, pero seguramente ustedes lo contrataron porque veían algo en él. ¿Lo de Hugo Sandoval cómo está?
1: Y bien, ayer entró bastante bien, entró Hugo, tuvo esa de cabeza que bueno, le cobraron full, pero él siempre entra y genera algo, ¿verdad?
2: Pero su contrato decía...
1: No, Hugo tenemos hasta junio.
2: Ah, tiene todavía.
1: El préstamo, pero tenemos una opción de compra que tiene un precio ahora a fin de año, si ejecutamos, y tiene, sube un poco si ejecutamos en junio. Y falta mucho todavía, pero yo, la verdad que estamos muy contentos con él, realmente.
2: ¿Vos, presidente, verías con buenos ojos? De hecho, que esta pregunta se la hice también a su papá y me dijo que sí. Que Eduardo Delmas no solamente por una cuestión de valorizarlo más, sino también para ver de qué está hecho, que asuma una responsabilidad, que por ejemplo lleve la camiseta número 10 del Olimpia con todo lo que eso implica, y por qué no la capitanía las veces en las que no pueda estar Richard.
1: Sí, a ver, que él lleve la 10 depende mucho también de lo que decía él, ¿verdad? No es una cuestión de que yo te pueda decir si va a ponerse la 10 ni tampoco de Edu, ¿verdad? La 10 hoy es de él y va a seguir siendo de él, ¿verdad? No. Así que el cambio de número no es una cosa que dependa de nosotros, ¿verdad? Y la capitanía tampoco, la capitanía se la van ganando los jugadores en el día a día, y nosotros tenemos un capitán que para mí es el mejor capitán de Olimpia de los últimos 25 años, así que me parece que Edu sí tiene una gran base, un gran carácter, una gran formación, muchísimo olimpismo, y que él vaya ganándose ese lugar va a depender de él más que nada, no de una imposición de nadie, ¿verdad?
4: Presidente, cuando se habla de competir en la Copa Libertadores 2027, analizando un poquitito el rendimiento del equipo, ¿vos en qué puesto pensás que le falta a este equipo reforzar para decir, ahora sí, tenemos poderío, podemos competir, acá nos falta un poquitito?
1: No, ahora mismo yo creo que es muy temprano hablar de eso. Para mí tenemos un equipazo, para mí el equipo que tenemos es el mejor equipo del mundo, y son los mejores, así que después veremos quién continúa, quién se vende, quién se tiene que ir, lo que sea, y ahí veremos qué hay que reforzar.
5: Lo de Richard Ortiz, presidente, yo era uno de los que decía, bueno, me parece que el ciclo ya está cumplido y este año me tapó la boca de vuelta. Es impresionante, porque han venido jugadores que se han vuelto a ir, y él con la rodilla maltrecha, como que no encuentran el reemplazo ideal. Realmente es loable de todo punto de vista lo que hace Richard.
1: Sí, pero más que encontrar el reemplazo, no es que estamos en la búsqueda tampoco. O sea, Richard, obviamente alguien tiene que ir tomando el rol en ambas cosas de lo que él hace. Primero en lo que aporta en el juego como volante de contención, y segundo en liderazgo, ¿verdad? Y bueno, yo creo que tenemos para los próximos años, cuando él lo crea conveniente y él deje un poco de espacio a alguien que dé un poco lo que él da, tenemos gente que va a ir tomando ese rol definitivamente, claro.
5: No, claro, yo no me refería a que le están buscando el reemplazante, sino que deportivamente hablando, Almeida lo sentó en el banco, jugó Pérez, jugó Franco, bueno, vos sabés mejor que yo quienes estuvieron conformando esa mitad de cancha cuando Richard estaba sentado en el banco o estaba lesionado. La misma cosa pasó ahora con Vitamina, buscándole la vuelta al equipo. Apareció Alfaro, jugó de 6 muchos partidos, lo hizo bien. Después ahí había algo que no se engranaba en la mitad de la cancha y entró él y como que se ordenó todo de vuelta.
1: No, y es que tiene demasiada cancha, ¿verdad? O sea, es un crack en la manera en la que hace jugar al equipo, en la que ordena al equipo. Ya hoy en día tratando un poco de correr menos por todos los golpes encima que tiene, ¿verdad? Y igual, a pesar de eso, es prácticamente un técnico dentro de la cancha y encima de vez en cuando te mete uno que otro golazo, así que la verdad que el día que no esté Richard lo vamos a extrañar mucho, y bueno, tenemos que aprovecharlo en esta etapa de su carrera, ¿verdad?
0: Presidente, en la cola está el veneno, dice, pero quiero preguntarte y debo de preguntarte, no te vayas a enojar ni de posible, ¿vos crees que fue genuino lo de Derlis González?
1: Claro que fue, o sea,
0: ¿Y por qué decir que
1: para creer otra cosa? No.
0: Mira que se hicieron lecturas de labios, qué le dijo, qué no le dijo.
1: No, ¿vos no crees
0: en él? ¿Cómo se llama cuando
3: la bruja?
1: Lectura de labios.
0: No.
1: El que más gana de jugar tiene Derli. No.
0: No, pero por los minutos que quedaban, yo contabilicé 82.
5: A los 38, sí. A los 38 clavado entró Matus. Claro, si entraba Derli, claro. Iba a entrar a los 36 más o menos. El segundo tiempo estamos hablando.
1: O sea, más de 10 minutos, más los 5 minutos, 15 minutos todavía quedaba de partido. ¿Por qué iba? Para mí eso es entrar en algo que no tiene ni un sustento. Me parece que no hay... Me parece que se pierde el tiempo entrando en esa. No.
0: O sea, vos no das espacio ni lugar a ese pensamiento.
1: No, y menos conociéndola a Derli, no. Conociéndola a Derli, ahí está los dos, no, en absoluto, nada. El que más quería jugar ayer era Derli.
3: Pero qué fea la relación de la gente en preferencia, ¿verdad? Porque estaban ganando 2-0, insultaron a Vitamina porque entendieron que, no sé, que estaba boicoteando a Derli. Vitamina tuvo que hacer el gesto de la lesión. Bueno, más que después vino el tercer gol para calmar un poco, pero...
0: Y lo que está diciendo ahora Coto no ve, porque es el primer medio con el que habla Federico, claro, que no da ni cabida y no, el que más quiere jugar es Derli, dice.
3: Totalmente, y por eso que mal quedó, claro. lo de la poca tolerancia y la preferencia para el técnico, Rodrigo.
1: Y no, está bien, pero la gente no está ahí en la cancha y a lo mejor no tiene toda la información de lo que está ocurriendo, entonces se expresa de manera hasta desmedida en la manera de hacer los reclamos, ¿verdad? Y me parece que no sé, no comparto, la verdad que no comparto.
3: No,
1: pero bueno, cada uno... realmente la gran mayoría de la gente se da cuenta de quiénes son la minoría y...
3: Claro.
1: Que se ubica o que no entiende el juego, ¿verdad?
3: Lo que pasa es que venir de 2-3-0 a favor... Estaba un punto de la punta y la gente igual salió.
0: Pero mira que enojada. Mira que Vitamina mismo se calentó, Federico. Le respondió a los que estaban ahí increpando.
3: Y por eso y le mostró el tobillo.
0: Claro,
3: le
0: dijo, ¿qué querés que haga?
3: El talón, yo lo que dije la otra vez, cuando lo criticaban tanto después de Guaraní, el año pasado pasaron un campeonato, Busto, Ramón Díaz, Almeida, le fue muy mal a todos. Y ahora que te está yendo bien el equipo gana, igual sigue.
0: Pero es Olimpia, Federico.
3: Pero
0: son los grandes.
3: No, pasa.
0: Y va a seguir pasando.
3: Y bueno, pero
1: yo hablé
3: así que me extraña eso.
1: El Olimpia es exigente y sí. Nosotros sabemos lo que. Racional. Y también es nuestro deber un poco traer esa. Traer la razón al manejo del club, ¿verdad? Y no dejarnos llevar por la irracionalidad. Me parece que no hay absolutamente ni un argumento en contra de lo que es el trabajo que se viene haciendo. Y como dije hace rato al comienzo de la nota, ¿verdad? Si hay alguien a los que más le dolió la eliminación de Copa, es a Vita y a nosotros, ¿verdad? Entonces, nuestra ilusión era enorme, la del plantel era enorme, y entendemos que toda la gente estaba muy ilusionada y bueno, lastimosamente no pudimos. Hicimos una gran primera fase de Copa, hicimos un gran partido de ida, o sea, no hicimos un gran partido porque trajimos el resultado que necesitábamos y bueno, lastimosamente no pudimos liquidarlo, empezamos ganando y se nos fue el partido, pero bueno, es un partido que nos tiene que servir para el futuro, para aprender y que la gente puede estar tranquila que nosotros tenemos como objetivo que este equipo siga creciendo, que este cuerpo técnico siga creciendo también y que encaremos la Copa de la mejor manera en el 2027. Ese es nuestro objetivo.
5: La situación de Hugo Adrián Benítez, ¿cuál es, presidente?
1: Hugo Adrián tenemos compartido con Nacional 50-50, pero los derechos federativos son de Olimpia. Él está a préstamo. En caso de que queramos nosotros traerlo en diciembre, pues tenemos la opción de repescarlo. Y cualquier club que quiera negociar o la compra o algo, él tiene que hacerlo con Olimpia, no con Nacional.
0: Sí, perfecto. Bueno, presidente, de nuevo, muchas gracias por tu tiempo. No sé si quedó algo, contando alguna primicia que tenés guardada por ahí que nos haga el corte con nosotros. Te llama otra radio y le contás, bueno, tengo que contarte de estas noticias. Que no nos pase nomás eso. Cotex, no solemos hablar todos los días con vos, hermano querido presidente.
1: Vamos a del glorioso tricampeón
0: de América.
1: Vamos a prepararnos el fin de semana para ir a Samber, a estar tranquilo ahí sábado y domingo.
3: Rodrigo, pedile a Bruno la posibilidad.
1: El lunes volvemos para el partido.
3: Pedile a Bruno la posibilidad.
0: Autorización va a pedir a la puya.
3: Un permisito para el sábado, por favor.
0: Qué locura, ¿no?
1: No sé por qué no están sorteando tiene entrada. La Roca encima es medio oficial del evento.
3: Yo ya tengo la entrada de permisito. La correspondiente para el sábado.
0: Parece que vos no sos que programa la nota, Federico.
3: No,
0: le habláis vos justo en la semana antes de ciclarte, me tiras
3: la semana antes.
1: No. Yo quiero saber, Bruno, si Federico tiene agendado alguna transmisión sábado y domingo, porque según escuché, él ya está armando todo su viaje ahí para el festival.
3: Depende, para el sábado.
0: Tiene.
3: Los domingos tenemos Paraguay y Bolivia, el lunes tenemos Olimpia, el sábado trae el de Cerro, pero puede ser.
0: Ya está, Federico. Vamos, si me tiras.
4: Me tiras
0: encima a Coto Novia, o sea, no sé, me pone medio difícil la cosa.
3: A la puta.
0: Bueno, felicidades, presidente. Feliz primavera otra vez de nuevo para todos. Los que trabajan contigo permanentemente ahí en el club, ¿verdad? No es fácil sostener el Olimpia, el Cerro, las mismas cosas, son dos clubes muy grandes. Se viene una recta final de año muy interesante, pero no es momento de tocar. Lo vamos a hablar seguramente. Te hablo el tema de lo que puede ser el dinero que tengan los clubes a disposición para el 2028. Que va a hacer crecer el fútbol paraguayo según lo que me han contado, pero te repito, vamos a dejarlo acá. Coto, ¿querés agregar algo más, por favor?
1: Que la gente que nos apoye, que bueno, no, de repente no se le puede dar gusto a todos, pero bueno, el equipo está fuerte, el plantel está fuerte, estamos trabajando incansablemente por el club, estamos contentos por ahora llegar a esta posición en la que dependemos exclusivamente de nosotros y queremos todo, queremos la 49, queremos la Copa Paraguay, queremos la Supercopa, tenemos ese objetivo y llegar fuerte para la Libertadores, pero para lograr eso necesitamos que la gente acompañe y que el equipo se sienta siempre, que sienta siempre el aliento de la hinchada.
3: Bueno, aquí me informa el amigo Chichito Montanaro, 1-1 Paraguay-Uruguay. Paraguay ya estaba casi adentro.
0: José Buring.
3: Por eso se completa lo del viernes, ¿verdad? El viernes
5: no pasó
3: el
5: grupo.
3: El viernes van a llegar los muchachos.
5: El viernes el último partido.
0: La final el viernes, en caso de que Paraguay llegue.
5: Sí,
0: semifinal
5: el miércoles.
3: Miércoles, viernes, está bien.
0: Gracias, presidente. Un fuerte abrazo, muy amable.
1: Abrazo, gracias.
0: Un abrazo. Rodrigo Coto Nogués, presidente del Olimpia.
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0: Bueno, bastante interesante la charla que tuvimos con el presidente. Primero, un respaldo irrestricto, un fuerte respaldo a Vitamina Sánchez. Muy fuerte respaldo. Hablando inclusive de que esto ni la comisión directiva se plantea ni por si acaso. Habla de un 72% de efectividad. Ante la pregunta que si independientemente arrancaba o no, si ganaba o no el clausura, él me interrumpió, no me dejó seguir la pregunta. Para extenderme en la pregunta, porque cortó de raíz, dijo, no, el famoso, vos te vas y le planteas, alguien te dice, no, ¿sabes qué? Cuando vos estás a mitad de camino. Sucede mucho en casos así medio de, por ejemplo, ya sabes que te va a pedir algo. Espera nomás, le decimos, ya está. Casi 2.000 personas ahora en el YouTube de La Gran Jugada en Vivo. Fuerte respaldo. No me dejó terminar, ¿por qué? No es por irrespeto ni nada, es porque hay una consistencia de pensamiento de la comisión directiva y del presidente de la Olimpia.
3: El famoso, o sea, no se contempla absolutamente.
0: No se piensa.
2: No hace falta que termines.
0: Ya sé por dónde vas. El famoso en el interior, a ver si ustedes saben. ¿Sabes qué? Vamos a cortar.
5: Sí.
0: ¿Te dice sí o no del tipo de Guarajá o de Jaca? O sea, Fabio. Fuerte respaldo de Coto Nogué y la comisión directiva Wilson Carlín, Ángel Federico, de Coto Nogué a Vitamina Sánchez.
5: Hasta te habló del aprendizaje.
7: para sí. ellos mismos. Para
0: tema de red, tema de red, ya no se van a guiar. No,
7: claro, y el aprendizaje es por eso que también Federico le decía que el año pasado los técnicos que vinieron fracasaron todos, o sea, todos los que se eligió. Bueno. Entonces, hoy por hoy, ya con este técnico que tiene un éxito y te mostró.
3: Cuatro técnicos en un año de altura.
7: Por eso, y te habló el porcentaje de efectividad.
4: Los números fríos.
5: Y se volvió a alejar. Se volvió a alejar Coto porque con lo que venían comentando de los cuatro técnicos, lo más cómodo o menos riesgoso era dejar a Almeida. Sin embargo, Coto fue detrás de otro entrenador nuevo, podía haber sido un fiasco como Bustos y compañía, y le salió bien.
0: Cuando le preguntamos lo de Olimpia Libertad, tiró muchísimos datos él. Dijo Olimpia al que menos le cobran penales.
4: Hace cuatro campeonatos, dijo.
0: Olimpia el equipo que más goles marcó, el que menos recibió. Libertad el equipo que más
4: penales le cobran y más penales le cobran.
7: No, más enfatizó en el tema de los expulsados que tienen
4: los rivales.
0: Los rivales de Libertad.
7: Exactamente.
0: Claro, no habló así directamente, pero tiró pues hechos.
7: Claro.
0: Tiró datos.
7: Tiró datos, no opiniones.
0: No, claro, tiró datos. Vamos a enfrentarnos a este equipo. Y decía, ojalá Juan Gabriel, porque es el número uno.
7: Va a ser Juan Gabriel.
0: Y bueno, voy a asegurar, Carlin.
7: Sí.
0: Seguro.
7: Segurísimo.
0: Bueno, después habló del caso Matías Galarza. Confirmó que efectivamente tenían todo arreglado con él.
4: Hasta con River, ¿eh?
0: Hasta con River. O sea, lo que contamos acá, yo me acuerdo muy bien.
7: En Itagua.
0: Contamos en tiempo real en Itagua, estábamos, ¿te acordás?
7: Así se
0: ve. Tiramos, ya arreglaron con River y eran 3 millones de dólares. Lo que exactamente cerró el Inter de Miami, que es lo que pedía River. Bueno. Después otro tema.
2: Y en ese caso de Galarza también reconoció que se enteró del interés de Cerro.
0: Sí.
2: Sin ahondar demasiado porque no le corresponde hoy.
0: Que acá ya sea título de persona, cosa que no me gusta a mí. Por eso digo, todos nosotros, hablo siempre en plural, no hablo en singular. Pero en este caso es puntual lo mío. Porque me putearon muchísimo. Cuando yo tiré la información, el anticipo, de que Cerro entró en puja, me habían puteado a mí. Y acá el propio presidente Olimpia se enteró.
2: Sí.
0: Y se. Y Mati Galarza se reunió con la gente de Cerro, se reunió, venía, confirmó Coto 9, venían hablando de este tema. Además, ya hubo acuerdo con Mati, dijo. Ya hubo acuerdo con River. ¿Y qué pasó? También Cerro pujó y le ofrecía mayor dinero. Pero no era ese el tema. No quería quedar mal con el de Cerro, que es un empresario automotriz. Yo creo que lo que estoy diciendo ya la gente entiende, sabe quién de quién estoy hablando. Se reunieron. Entonces, ¿qué dijo Mati Galarza? Acá iba a entrar en un enredo, en un caraguatatú, se dice en el interior, cuando entras en el Yuyali, entras en un problema. Entonces dijo, ¿sabes qué? No me voy a quedar mal con la gente Olimpia, ni con la gente Cerro. Por eso Coto decía también, otro título, decía, dejamos las puertas abiertas a Mati Galarza, dijo.
4: Claro, bueno, éxito.
0: No hay un encono, un enojo, donde imposible, no están enojados
3: con él. Se habrá enterado el contrato que tiene con Inter, que había sido es solamente hasta diciembre.
0: Por eso, Federico.
3: Tiene contrato por 6 meses.
0: Claro,
3: ¿por 6 meses? Inter, no, es menos.
0: ¿Cuatro meses? Menos.
3: Claro.
0: No, pero cuando
3: Inter decide que vuelva a River, Olimpia ya había arreglado con River, y ahí sí Galarza cambia, puede jugar la Copa con Olimpia. Por eso ahora. Porque en esa época hay que.
0: Había enojo.
3: Decir que estaban enojados.
0: Había enojo.
3: Estaban calientes.
0: Se calentaron.
3: El sábado, después de que estuvo en Itagua, el viernes cerró el libro de pase, pasó todo lo que pasó y estaban enojados. Pero ahora.
0: Es más, contamos.
3: Mirando que en el Inter está solamente hasta fin de año, se ve con otro ojo.
7: Y tiró un tema también que él analizó, ¿verdad? Pues, es un análisis de nada más, ¿verdad? Dijo, ¿por qué se tendría que enojar con la gente de Cerro con él si él no tiene ninguna identificación con Cerro?
0: Pero acá yo anoté.
7: Y eso fue lo que.
0: Acá yo anoté también. Hablaron con él. Él venía entrenando en el club en la villa. Y yo sé que un dirigente hasta dijo eso a la pucha. Le prestamos hasta la villa y no vino con nosotros porque se metió Cerro. Por eso le pregunté si le escupió el asado Cerro. Y él dijo, no. Minimizó. Después otro tema importante, muchachos. Avísenme si ustedes tienen algo más. A mí se me pudo haber pasado. Ya estamos con Yanduti 1020 AM. Elías el profeta, impresionante. Esa remera de la juventud, ¿qué es una? ¿Son dibujos de marihuana? ¿Es qué?
4: No,
0: Gracias, Elías. Muy amable. Impresionante. Que viva la juventud, hermano querido. Vamos, sí. Elías. Se me pudo haber pasado.
4: Y pasó también, Bruno, que descarta completamente un cambio de términos en el contrato de Derlis. O sea, él va a seguir cobrando lo que cobra. El club tampoco se plantea un préstamo o algo así, porque la prioridad es que se recupere. ¿Te acuerdas que debatimos largo y tendido acá?
0: Confirmó lo que también dijimos acá, que Federico fue, creo que dijo, 50% le pagan en bono y 50% efectivo.
4: Así,
0: bueno, así es. Bueno, así otro es. Tema, muchachos. Sobre el caso de Derlis González, él dijo que en absoluto cree que Derlis no haya querido entrar. Dijo, es el que más quería entrar a jugar. El que más quiere jugar, dijo otra vez.
3: Sí.
0: Porque viste que hay ahora conspiranoides, no sé qué le llaman ahora así a esa
5: gente. Es que hubo antecedentes, Bruno.
0: Sí, ahora vamos a ir sobre la película de Eli González. Vamos a mostrar imágenes.
5: Antes.
0: Hasta hay una lectura. Disculpa, déjame cerrar, Carlin. Por favor, te pido. Hay lectura de labio. 83 minutos. Yo estaba mirando el cronómetro. Yo te pregunté a vos, Edgar González. Tiempo, ahora. Cuando va a entrar Derlis González, los cuantos, porque 4 minutos se adicionaron. Y según mi conteo, Derlis González iba a estar en cancha 12 minutos.
5: Derlis González, yo anoto todo, soy testigo. Uh-huh. A los 38 entró Matus después del problema, así que Derlis iba a entrar entre los 36 y 37.
3: Sí, ahí se demoró. Tiempo. Se demoró el cambio.
5: O sea, tenía 12 minutos, 13 minutos porque, a jugar, a reventar.
0: Con la adición.
3: Pero te conté con los 4 minutos. A los 81 le dijo, 81 le llamaron. Bueno,
0: pero iba a entrar los 83
5: claro, y 80 por 35.
3: En un momento pues se fueron abajo el techito y no entendíamos qué pasaba. Pensábamos por qué se retrasa tanto.
5: Claro.
3: ¿Verdad? Y ahí, cuando cambia el cambio, ahí ya caímos que algo pasó. Derlis le comunicó algo, ¿verdad? Pero estaba tardando mucho, por eso iba a entrar 3 minutos más tarde.
5: Claro. Iba a entrar más tarde y en ese momento él, es que me parece a mí. Un elemento importante en el análisis del momento, porque dice Coto no ve 5 adición, pero vos pues en ese momento no sabés cuánto va a adicionar el refere. Puede ser 3, puede ser 5, puede ser 8. Vos haces el cálculo, pues encima el defensor tiene 2 tableros que te muestran el tiempo de juego. Vos haces el cálculo de cuánto falta para terminar el partido.
4: Claro.
5: No le sumás la adición si no sabes cuánto va a ser.
2: Pero vos decís que no le sumas, Carlín, porque de 4 no bajan las adiciones en no, todos pero, los partidos.
5: Pero a ver, con el 3-0 hay árbitros que te la cortan, te dan 1 más, 2 más, bonus, porque ya está el pleito definido. No te adicionan todo. No
3: era la imagen.
0: Pero muchachos, vuelvo yo a insistir. Yo tengo la imagen cuando ya estaban charlando, eran 83 minutos
4: sí.
0: Y segundos. Entonces vos agregarle a esos 4 minutos, ¿cuántos son? 83.
5: Y 12 iba a jugar.
0: Y 12 minutos iba a jugar. Entonces, vamos a las imágenes. Rodrigo Coto Nogués dijo, no hay ninguna manera que esto pase. Derlis es el que más quiere jugar. Ya no cree él en esta cuestión. No. Pero no, vamos a analizar.
3: Yo la repito de vuelta de la versión oficial. Y él la dijo y también dijo así, tal cual. El talón, estamos todos preocupados. Porque ahí le toca la cabecita.
4: Sí.
3: Esta otra imagen.
4: Está la secuencia de forma.
0: Vamos por parte. Aprovechemos sí. Que estamos ahora ya en Ñanduti TV, 17 de Tigo, 23 de Flow, 19 de Claro. Vamos un poco a aprovechar las imágenes. YouTube La Gran Jugada en vivo, 2.162 personas. Vamos a esta imagen. ¿Cuál es la primera, Ángel?
4: Ahí repasé a Roper de forma cronológica cómo arranca toda la secuencia. Fíjate, desde el principio, Roper.
0: Hasta la cámara lenta están poniendo.
4: Que entra en YouTube. Derlis devuelve un lateral y ahí empieza a picar al igual que su compañero. Fíjate la flechita roja. Este es Derlis.
0: Ah.
4: Y este sería el momento en el que él calienta, frena el brazo derecho y ahí sería el momento en el que él siente la fisura en el talón o el desprendimiento de algo en el talón, lo que contó después Vitamina Sánchez en conferencia de prensa. Minuto 79, de vuelo lateral de Derlis al estar cerca de la jugada.
0: Pero espera, la flechita que estamos viendo.
4: Sí.
0: ¿Dónde está Derlis González?
4: Ahí está Derlis caminando. Pero ahí ya habría sentido la molestia.
3: Tiene una muñequera.
4: Esto, minuto 79, devuelve el lateral a su compañero que está cerca y ahí empieza el pique. Este es el último pique de Derlis antes de ingresar a la cancha. Y ahí es como que aminora un poquitito, frena la carrera, ya habría sentido algo.
0: Estoy entendiendo.
4: Sí, sí, este es el pique, el pique previo al...
0: Poneme otra vez la imagen. Ahora entiendo. Porque cuando él gira para seguir la fila a su compañero, ahí él sintió, ¿verdad?
4: Ahí frena el brazo derecho. ¿Ves cómo el brazo derecho de Derlis? Fíjate, Bruno, frena.
0: Ahí está, esa es la imagen.
4: Sí, y ahí ya habría sentido.
5: Pero no hace ningún gesto tampoco. Generalmente un jugador cuando siente de vuelta la misma lesión, tira un puño al aire, algo, pone una cara. Claro.
0: Y, perdón, Carlin, vos no estás creyendo en la imagen en lo que él está diciendo.
4: No, es interpretación.
5: A mí me parece.
4: Yo no estoy asumiendo como una realidad.
0: ¿Por qué vos decís que ahí él siente? Va, claro. Vamos a contrastar. ¿Cierto lo que dice Carlin? ¿Cómo vos decís que ahí se le da ahí
4: el? Yo me fijo en el brazo derecho de Derlis. Esta es mi interpretación, ¿verdad? Como él frena la carrera cuando es un sprint cortito. Al igual que sus compañeros, después de ese recorrido él lo hace de forma normal, mirando siempre al campo de juego. Parece una caminata normal.
2: Pero, o sea, ¿sabes qué pasa también ahí? Que estaríamos obviando lo que mayormente generó suspicacia, y fue lo que dijo Vitamina, que en el último pique de calentamiento previo, ahí se lesiona.
5: Este fue la versión oficial.
4: Sí, claro. Este fue el último pique de Derlis captado por la televisión.
2: No, pero él estaba intensificando ya. Ella estaba con una parte física mayor a la de sus compañeros.
7: Que no parece él estar preocupado por algo, sino que ve el trámite del partido. Eso es lo que dice Carlin, y es cierto. Eso es lo que transmite esta imagen. Que él hace el pique, ¿verdad? Y después se frenan y todos van caminando.
0: Ángel no se tomó el tiempo.
3: No, pero
8: nadie va a
3: contar
8: lo que hizo Ángel.
3: Yo quiero decir, Carlin, que yo la otra vez te confesé que miro mucho los bancos. Ayer me pasé mirando el Banco de Olimpia. ¿Por qué? Porque cuando entraron los tres cambios juntos, Brian Romero, Redes y Hugo, dejaron de practicar los demás. Estaban practicando todos juntos. Y Derlis miró, yo no estaba siguiendo a Derlis, le hacía un seguimiento sin cámara, pero con. Y después, a los 75 minutos mirando el tablero, dije, faltan 5 para que se dé el momento que Derlis entre. Dije. Porque los 10 minutos finales eran. Ya porque San Lorenzo no daba activo de un descuento. Y se da, y yo lo miré todo ese tiempo y juro que no vi ni una reacción. Aparte, no era la misma práctica que antes que entre los tres cambios. Era mucho más caminata. Caminaba, miraba en el partido, atento. Después, un poquito, y no, yo no vi, como dice Karim, un saltito.
0: Hasta
3: un saltito, hasta.
0: Puro que un gesto, se agacha, te toca la parte que te duele.
3: Y dije, y lo llamaste a Néstor y dijo, llamado Derlis, porque yo noté la preferencia, miré, que la preferencia aplaudía, y ahí se va a Derlis directamente al banco. Y después pasó lo que pasó, ¿verdad?
0: Pero yo no vi,
3: sinceramente, ni un gesto anormal en el trotecito que le estaba metiendo en la previa a que lo llamen.
0: Eso quiero. Y yo lo que planteo es lo siguiente. Porque viste que ahí. ¿Cómo se llama? Situaciones rápidas en el fútbol. Esa hasta donde contó Federico, yo lo que me planteo, ¿por qué es la duda de algunos hinchas que te plantean? Porque yo también miro, va a Derlis, le llama, ¿por qué ella no le dice antes? Mira, me golpeé. Antes de que, porque va pues Derlis González con Vitamina a hablar. Yo la pregunta nomás que me hago, ahí es la duda, ahí es donde tengo una pequeña duda. De que si hubo falta de comunicación o qué. Déjame completar, por favor. Porque si Derlis ya se sentía lesionado, golpeado, en el último pique, a ella le podía decir, gritándole al profe, profe, me volví a romper, o me pasó esto, o le decía al que va a hacer el cambio, el que se aproxima con el ayudante, que es en este caso de Vitamina, le diga, che, mira que no va lo de Derlis, ¿eh? Eso pues igual a los gritos, ¿no? Cualquier partido de plaza, de barrio, ningún.
2: Al PF.
0: Al PF.
4: O sea, se generó una expectativa.
0: A
4: ver,
0: claro, ¿por qué va hasta Vitamina, habla con él, le dice, y tapa la boca, le dice algo ahí, y ahí reacciona Vitamina diciendo la pucha, che, y le agarra la cabeza y se va a Derlis, ¿verdad? Entonces ahí la gente comienza a reprocharle a Vitamina, y yo nunca lo he visto así, ¿eh? Mira que se desencajó. ¿Tenés otros materiales?
4: Sí.
0: Porque la televisión, inclusive, el cronista mismo dijo.
3: Claro. A tu favor, Vitamina ya le dice, andamos vete, ya le dice. Entonces ya le comienza a dar una instrucción a dónde tiene que entrar Derlis.
0: ¿Y por qué ella no le dijo?
3: Cuando le digo, claro. Y te digo, ¿por qué no le dijo antes?
0: Claro,
3: Derlis. Porque Derlis vos me decís, no, porque digo, sigamos detrás de nueve, ¿verdad? De los nueve.
5: Totalmente. Y Romero iba a pasar de extremo.
3: Lo dijo Vitamina. Mientras le hacía esa indicación, y después de él le dice, no, pero esa era tardanza, ¿por qué?
4: Claro.
3: No voy a entrar, profe, porque...
4: Porque se generó una expectativa con el público y con todo eso. Pero fíjate, Bruno, para probar tu punto, vamos a la parte 2 de lo que le pasé a Roper. Fíjate esto. Esto arranca, ahí si puedes pausar, tío. Fíjate, el video arranca con una indicación de Vitamina.
2: Claro.
4: Ah. Y fíjense en la gesticulación de Vitamina Sánchez, si puedes darle play nuevamente.
0: Esto es lo que está diciendo Federico.
4: Ahí se trabó.
0: Antes le estaba hablando.
4: ¿Qué? Fíjate, cámara lenta para... Mira, fíjate la reacción de Vitamina.
3: Le suelta la espalda.
4: Fíjate cómo lo mira... Y la reacción de Vitamina Sánchez en cámara lenta. ¿Qué? Ahí le comenta a Berlín lo que le pasó. Y la sorpresa de Vitamina Sánchez para la gente que está escuchando la radio.
0: ¿Por qué no le avisó antes? O sea, pues, él ya se encuentra con el escenario ahí frente a todo el público, frente a la gente.
4: Claro.
0: Ya se abrió el telón y ya no hay más forma de retroceder.
7: Y yo, así viendo esta imagen, lo que yo entiendo es que Berlín quiso ir a explicarle personalmente al técnico, y el técnico, en esa adrenalina que tiene el partido como técnico, le dice, le agarra, escúchame, acá yo quiero... No, profe, para.
0: No, pero espera, ¿y por qué no le avisó antes?
5: No es común que pase lo que estás diciendo.
7: Pero, ¿y por qué?
5: No digo que no pueda, porque ocurrió.
7: Pero personalmente, iba a ser más feo,
5: es más feo lo que pasó.
0: Claro, pero personalmente...
5: Porque si vos le decís, como dice Bruno,
7: pero no quiso exponerse en el sentido de decir frente a toda la gente,
5: no puedo, pero la gente no se va a enterar.
7: ¿Por qué no se va
5: porque
7: a enterar?
5: Porque yo le digo a vos, Vitamina de Delhi. Pero la gente, le digo yo al PF, la señal del talón, todo el mundo sabe la historia del talón.
4: Vos lo que decís, Galine,
5: y ahí cambia el cambio sin que nadie se dé cuenta.
7: Y si ahí el técnico interpreta que no quiso entrar en realidad, y ahí quiere entender.
0: No, la banca pues está cerrada, vos no ves nada. Salvo nosotros, si vos estás en forma oblicua, vos ves lo que está pasando. Por eso es que nuestro compañero consiguió un video, Iván Bogado consiguió un video de línea, ¿cómo te voy a decir? Oblicua. Vos ves... desde el costado, vos desde arriba no ves por el techo. Entonces ahí pues Derli le podía avisar a cualquiera. Pero ¿de dónde vos acá que... me tengo que ir personalmente a aplicarle porque se podía enojar?
7: No, no se podía enojar.
0: Yo no entiendo.
7: Al revés, lo que se va a interpretar mal. Si él le dice al PF, no voy a poder entrar, ahí es donde Vitamina puede decir, este no quiere jugar más.
0: No quiere entrar estos minutos.
5: Se puede ir a hablar con él. Ahora puede pensar lo mismo. Aunque haya ido personalmente, puede pensar lo mismo Vitamina.
0: Puede estar pensando.
7: No, lo que quiera.
5: Es más, puede pensar peor todavía. Mirando de la perspectiva del técnico. Siendo mal pensado. Por ahí Vitamina cree y terminó. Pero por ahí Vitamina dice, él vino hasta acá. Porque si él me hacía la seña de lejos, y si alguien se da cuenta, iba a quedar mal él.
0: Pero ven acá,
5: quedó como que yo cambié acá y me putean a mí.
0: Vamos a hablar calzón quitado ya. Vamos a hablar directamente. Metafórico nomás lo de calzón quitado. No te haya levantado que Galini te baja tú. Muchos piensan que Berlín no quiso entrar porque eran 10, 12 minutos de lo que él iba a jugar. Y el famoso, ayer ponían ejemplos, pero aunque en situaciones diferentes, Carlos Tevez, una vez el técnico le quiso mandar Mancini, estaba haciendo goleado a City y le dijo, no, yo no voy a entrar, le dijo. Y hubo un quilombo. Acá a nivel local, Claudio Aquino. ¿Se acuerdan del revuelo de Diego Gavilán? Que le hizo una novela, le hizo Claudio Aquino, le tiró la hinchada encima. ¿Y cómo terminó? Le rajaron a Diego Gavilán después de dos fechas por ahí.
4: A los dos.
5: Y Aquino también.
0: Pero yo lo que quiero entender lo de Fabio, si ustedes le pueden explicar o van a opinar de distintas maneras. Él dice que parece que se tiene que ir al consulado, no sé, presentar algo, como si fuera verdad
5: lo que pasó de la molestia en el talón. Él se cuidó. Porque si él se caía al piso y pedía al médico que le vea, le decía, profe, él iba a quedar mal y a él lo iban a putear. ¿Qué hacemos acá, ladrón? Date, rescindir. Pero él se fue hasta ahí y quedó, en el momento era Vitamina, cambió el cambio. Y no sabemos por qué. Hasta que después Vitamina reacciona contra el público y muestra el talón y empieza a gritar el talón. Ahí nosotros en la cabina nos percatamos que Derli no entró por una cuestión de lesión.
0: ¿Sabes dónde empezó? Perdón, Fabio, sí. Después ya me cañó, le prometo. ¿Sabes dónde a mí me llamó ya la atención? Es que cuando hizo tres cambios al hilo, lo metió a Brian Romero, lo metió a Sandoval y aquí en el otro, a Redes. Bueno, tres cambios él hizo. Él ya le pudo haber metido a Derli.
8: Sí.
7: No, eran los minutos todavía para él.
4: Y después...
0: No. Pero Deli pudo haber estado pensando dentro suya. Puta. Ah. Este tipo hizo tres cambios y a mí no me va a meter, pero este tipo...
5: Claro, eso pudo haber...
0: Claro, estaba calentándose el jugador.
4: Sí.
0: Esta es una interpretación
4: que
0: se puede dar. ¿Cómo?
4: 2-0 todavía está el partido, ¿verdad? Porque esa es la ventana en la que entra Redes.
2: Pero ¿por qué estamos diciendo que 12 minutos son pocos? Estamos hablando de que iba a tener la chance de mostrarse por primera vez ante un equipo recontra endeble como San Lorenzo. Y ahí vos, si sos bueno y si te toca uno, un minuto necesitas.
7: Quiero apuntar también. Por eso es que yo le creo a Derlis González. ¿Sabe de qué punto de vista? Porque él, a pesar de ser Derlis González, él necesitaba esos 12 minutos. Necesitaba para su ego, para lo que quieras. ¿Sabe por qué? Porque él necesitaba que esa gente que lo veía ingresar, lo aplauda, vamos, Derlis. Él necesitaba, necesitaba ese mimo. Y yo no creo absolutamente que él no quiera entrar a jugar esos minutos con un partido 2-0 favorable. La fiesta estaba instalada. Y yo, para mí, no sé, debería de estar muy mal de la cabeza de él para negarse a jugar esos minutos que eran muy buenos para él.
5: Totalmente. Yo tomo por el lado de los 7, porque yo para mí es diferente la interpretación en ese aspecto. Yo creo que él mira el tablero, vos faltás. 7. No le va a sumar la adición. Vos ves hasta 90. Lo otro ya es una yapa.
2: Sí, pero existe,
4: no, pero
2: la adición existe.
4: Venía jugando en reserva.
5: Y faltan 5 minutos y vos... No, pero el árbitro va a adicionar 2.
2: No, pero siempre se dice, quedan 5 para el tiempo reglamentario más la adición. Pero siempre se sabe que se va a adicionar.
5: Nosotros, porque trabajamos en esto y sabemos.
4: No, pero los jugadores...
2: Con más razón sabe que va a haber adición.
5: Te calcula hasta 90, pues. No sabes, pues.
7: Sí, no está bien. Va a ser 8. Jugaste en la reserva, en la caballería, sin nadie ahí que te estaba mirando, Carlín, a pasar a jugar un partido totalmente favorable para Olimpia. ¿Cómo se va a negar a jugar? Yo no creo. Y más todavía, ¿cómo venía arrastrando en las lesiones? No puede ser. A mí no me entra en la cabeza que un jugador
5: esos 11-12 se van a convertir en 20-25 la próxima fecha
4: con toda una preferencia que pide por vos.
0: Vamos a seguir cronológicamente para seguir el debate muy rico. Vamos a seguir. ¿Cuál es el siguiente material?
4: Este clip completo, Bruno, fíjate la reacción de Vitamina, que es la de la sorpresa. ¿Qué pasó? Ahí Derlis le cuenta y fíjate la reacción de Vitamina, y aquí no hace falta hacer lector de labios para saber lo que dijo Vitamina. Fíjate la reacción tan genuina. Otra vez lo de Vitamina Sánchez cuando Derlis le cuenta lo que le pasó y después cómo le toca. Fíjate ahí en los labios, la boca de Vitamina.
0: Este pego va a ser
4: la reacción,
0: un acercamiento,
4: pero fíjate, pero fíjate, Bruno, porque me parece que es
7: muy bien. Toca la cabeza
4: y le toca la cabeza como consolándolo.
0: Claro. Para un programa fastidio de Chile, el futuro que tenés es impresionante.
4: No, pero ¿por qué
0: Chile? Por ejemplo, un encuentro así,
4: esto,
0: mira la mano, cómo le extendió, claro, interpretación.
4: Es un gesto de consuelo, pero también yo me imagino que es fastidio del entrenador de decir, Deli, te voy a poner y no me siento bien, profe. Vitamina sabe que no es la culpa de Derlis, porque yo también le creo a Derlis. Pero es como un fastidio, otra lesión más, justo cuando te iba a poner. Porque fíjate, la sorpresa primero de Vitamina y después, acá está Bruno, fíjate, clarito.
0: Pero atendé también, cada uno tiene su forma de interpretar. Mira, apenas reaccionó Vitamina y Derli ya se fue al banco. Ya no siguió hablando con él.
5: Sí, le contó, se sacó su botín y empezó a mover su pie así.
0: Sí.
5: Como ver.
0: No, pero en esta lectura, por eso nomás yo le digo jocosamente a Ángel, que tiene mucho futuro. Viste que estos programas así de la Argentina principalmente, que hacen, ellos pueden hacer interpretación de tal cosa, acá parece que esto sucedió. Bueno, en el fútbol también, en España, el Chiringuito y compañeros hacen,
5: ¿sabes? Sí, ellos fueron los primeros.
0: Claro. Le meten el micrófono, no le hacen ya una coloscopía al... Bueno, seguí.
4: Parte 3, ya en el banco, desde el arranque. Se quita los botines y empieza a tocarse primero la zona lateral del pie y después ya hace en la parte del talón, que es lo que decía Vitamina Sánchez. Sintió un desprendimiento de la cicatriz de la lesión que él había tenido en la planta del pie. Fíjate cómo se toca la planta, Bruno. Se quita el botín y en la cara de Derlis no hay grandes gestos de dolor. Seguramente una molestia que a fin de cuentas pudo haberse agravado y quizás por precaución no entró.
5: Ni de rabia ni de decepción.
4: Claro.
5: Que le pasa a los jugadores que sienten una lesión.
4: Impotencia, pasa un estado de shock. Claro,
5: él está muy normal.
7: Porque Vitamina en la conferencia, cuando habló el tema, dijo ayudarla a Derlis a no sentir miedo, decía, en un momento dado. ¿Qué quiere decir eso? Que tal vez él no sienta un dolor profundo ahí, pero hay un miedo del jugador. Que él entiende que se le movió algo, pero quizás no exista nada, que sea un miedo natural de un jugador que viene arrastrando esas molestias en esa zona del pie.
4: Sí, pero fíjate cómo masajea, primero se toca la parte lateral y después ya la zona del talón, y toca palpa, ¿verdad? Y la cara de Derlis, después, para mí en estado de shock, ¿verdad? Porque mirando de un lado para el otro, buscando una explicación, pero no es el gesto típico de dolor.
5: Y tampoco siente. De desazón, te
4: diré. Pero cada uno reacciona de manera diferente, ¿verdad? A cualquier cosa. Y después, ya en el post partido, este es el gesto. Y esto con audio, mi querido CR7, y secuela, porque este es el audio de la televisión en el momento, secuela el audio de nuestros colegas. Momento en el que Vitamina Sánchez reacciona contra el público y hace el gesto del talón. Con audio, CR7, Gio, desde el principio, si se puede.
8: ¡No! Totalmente sacado de Vitamina con un hincha.
9: Él recientemente ingresado.
0: Esa totalmente sacado, dice el técnico Olimpia. Esa es la voz de nuestro colega Diego Rolón.
4: Sí.
0: Que estaba ahí en tiempo real, el cronista, estaba al lado de Vitamina.
4: Claro.
0: Y se escucha muy bien. Ponen un poco otra vez el material. Se escucha muy bien Vitamina. Para la gente que escucha la radio, es el momento en el que Vitamina se da la vuelta frente a la preferencia y le muestra el talón, le dice.
5: Levanta el pie izquierdo.
0: Levanta el pie izquierdo y le dice. Chamío, tal eso, ¿qué querés que haga la sede de tu madre? ¿Qué sé yo? No sé.
4: Fue un fastidio, no solamente por el caso de Early, Bruno, porque capaz Vitamina también siente que de repente el hincha está siendo un poco injusto con él, los que lo critican.
0: Claro, ¿verdad? Claro.
5: Me putean por todo.
0: No está goleando, está
5: un esta no es mía,
2: Y no es solo el tema de Derris, él también ya viene cargado por el tema de Tim Payne. Que se le exige, que se le pide.
4: El partido de Vasco, los cambios, la rotación.
2: La famosa rotación. Yo creo que él, lo de Vasco, entiende. Él sabe que eso genera molestia en el hincha. Ahora, lo que él no comprende tanto es que le exigen lo de Tim Payne y lo de Derry González.
5: Y sí, porque lo de ayer seguro fue no dio mucho, pero...
3: Ayer estaba muy contento por Vera, porque Vera fue su
2: jugadores.
3: Caballito. Sí, Vera, Raúl Cáceres, son sus jugadores. Porque nunca personaliza, pero por Raúl Cáceres ya dijo una vez... me llama la atención que parte de la hinchada y el periodismo lo ponga a Tim por encima de Raúl. Para mí los dos están parejos, dijo.
5: Sí.
3: Bueno, me dijo nuestro campeón Raúl Cáceres. Y ayer he dicho hincapié en el buen partido de Vera. Porque cuando Vera juega mal, que jugó mal varios partidos, nunca habló, pero ayer habló porque hizo un buen partido.
5: Habló como 5 minutos.
3: Lo elegimos como figura nosotros. A mí me convence, te juro.
0: ¿Qué es Federico?
3: El hecho, no.
5: ¿Qué te parece a vos?
3: Me extraña de Ángel, que suele ser visualmente muy observador. Yo creo mucho en la mirada. Y Derlis, cuando le comunica, no lo mira en ningún momento a Vitamina. Mira para allá. Y Vitamina lo está mirando ahí. ¿La viste esa?
4: Sí.
3: Sí.
5: Y otro detalle.
4: ¿Y otro?
5: No se enoja nunca.
4: O sea, pues solo por la...
3: No, pero viste cuando la gente te habla mirándote a los ojos.
4: Claro, y de repente, pero un poco de vergüenza.
0: Una también de él, ¿verdad? En la cara. Nadie pues te dice. Claro. ¿Sabes qué?
3: Fíjate, no lo mira ni
2: a ver, o miras al suelo si está muy acongojado.
3: Es que no lo mira.
0: Te agarra las dos manos a la cara.
3: El no, por favor. Ahí comienza el tema.
4: Él mira el campo en todo momento.
3: No lo mira ni un momento. Vitamina lo mira y él no lo mira ni un momento.
0: Y ya se va a la banca.
3: Sí.
0: Ya no le permite un. Después de que le comunica, ya no le deja a Vitamina que le diga algo,
3: claro.
0: Y Vitamina reacciona rápidamente. Yo creo que porque se dio cuenta de lo que estaba pasando, le pone la mano en la cabeza, pero él ya se vaya. Hacia atrás le toca.
4: Y sí,
5: tampoco había mucho tiempo
0: de apoyo.
5: Tampoco había mucho tiempo para Consuelo, porque él lo quería sacar a Romeo, porque estaba cansado, le estaban pegando, y por eso vino Derly. Y entonces él tenía que ver a quién poner. Y lo llama rápidamente a Matus. Era resolver el inconveniente en el momento.
3: Pero también estaba pactado que entre Derly, porque todos lo querían ver.
5: Claro.
3: Si Derry no estaba, no iba a entrar más tú por Romeo, iba a terminar Romeo. A eso quiere decir, porque Coto mismo dijo,
5: claro,
3: teníamos una gana de verlo. Para eso estaba en el banco, pues. Ustedes mismos dijeron cuándo va a entrar Derry, ustedes decían 15, yo decía más tarde, ¿verdad? Pero Derry estaba para entrar.
5: Dentro de la planificación era el quinto cambio.
0: Así mismo. Muchachos, ¿no tenés lo de... vos tenés más de esto?
4: Lo que yo...
0: ¿Qué otro material tenés? Pues yo quiero ir al material de... una persona que se dedica luego a hacer lectura de labios.
2: El amigo Kra.
0: Kra. No es crack, es cránoma.
4: Siempre nos escucha.
0: Bueno, un saludo para él. Kra. Que el 13 agarró y puso con la imagen de apoyo correspondiente, y vamos a pasar eso. Y después está la de Iván Bogado.
2: Esa es reveladora para
0: mí. Esa
2: de
0: Iván Bogado, muy buena. Gio, no sé si te... Abraham, vos coordinaste ya esto a las 8 de la mañana con Gio, ¿verdad? Bueno, y mostrame pues, amigo, por favor, te pido. Esa camisa, mostrame un poco. Pon el audio, con el audio.
9: ¿Qué? Siento que me reventó el talón.
10: ¿Qué? ¿Explotó?
9: En el último ¿qué? Que hicimos.
10: ¡La puta madre! ¡Se lesionó, idiota! ¡Se lesionó! ¡La concha de tu madre! ¡Se lesionó acá, boludo! ¡Pero será posible, viejo! ¡La concha de tu madre!
0: Espera, espera. ¿Este es la voz de quién? ¿De qué material estamos pasando? Bueno, no, pues, si no, pues le estamos... No, este es la lectura labio.
4: De Kra.
0: Ya es una voz...
2: Y A debe ser esto.
4: No, de Kra.
2: Es Kra.
4: Él el que le pone la voz.
0: Pero, lo que no me están entendiendo, muchachos. No, es la voz de Vitamina.
2: No.
0: Es la voz de Kra, por decirlo.
2: Es una traterización.
0: Exactamente. Porque está la de... Tenemos la de... La que pasaste hace rato, de espectacular. Ahí se escucha claro. Poné la de Vitamina.
4: La de la televisión.
0: La televisión. Imagen,
4: el sonido real. Esa.
0: A ver, poné otra vez de inicio.
11: Recientemente ingresado. Totalmente sacado de Vitamina con un hincha porque le reclamaba por qué no.
12: El recientemente ingresado.
11: Totalmente sacado de Vitamina con un hincha.
0: Esto, porque... Esta sí es la voz real de Vitamina. Esto fue lo que él dijo en tiempo real. Por eso entra Diego Rolón, nuestro colega. Dice, totalmente sacado de Vitamina con un hincha, dice. Describe también. Pero lo visto que era uno el que le estaba rompiendo.
2: Dice, idiota. En la conferencia dijo dos Vitamina. Y cuando le dice, se lesionó acá, es el momento en el que él levanta el talón y le muestra al hincha, se lesionó acá. Boludo.
13: Boludo, cuando usa.
0: Y vamos un poco al que hace Kra, que hace lectura de labios. Él inclusive le pone voz a Deli González, ¿verdad?
4: Sí. A los dos.
0: Sí. ¿A los dos?
4: A los dos.
0: De inicio ponemos ese material para no confundirle a la gente, a ver.
9: Poder jugar.
10: ¿Qué? Siento que me reventó el talón.
9: ¿Qué? ¿Explotó?
10: En el último
9: ¿qué?
10: Que hicimos.
9: ¡La puta
10: madre! ¡Se lesionó, idiota! ¡Se lesionó! ¡La concha de tu madre! ¡Se lesionó acá, boludo! ¡Pero será posible, viejo! ¡La concha
0: espera,
10: de tu
0: y
10: madre!
0: Lo que dice ya, esto ya es lectura de labio. De lo que no está distante de lo que digo realmente.
2: No. O sea que yo vi el material
0: por
2: Wilson.
0: Por eso me confundió inclusive a mí.
2: Y es muy, muy, muy bien logrado está.
13: Exacto, por la, muy bueno, logrado, la manera sí. De brasear el técnico.
2: Pero y la voz le pide a la boca claro. Vitamina y no hay ninguna variación entre
0: Lo
2: no.
0: Real y lo que hizo lectura al labio, se dan cuenta que no hay mucha disonancia.
2: No.
0: Bueno. Quiero plantear lo otro. ¿Por qué me le pusieron a la voz así a Derli? A mí no me gusta la que le...
4: No, y para dar
13: un tono diferente.
4: Un poco con el tono diferente.
0: No, ya sé, pero le veo que habla todo así.
2: Pero es la voz de Kra, en realidad. No, ya sé. Es la que le sale.
0: Derli González con la guagua. Hablando, pero pobrecito, habla muy mal. Pero tengo un huevo. Ponemos otra vez. El de Derli.
10: ¿Qué? Siento que me reventó el talón.
9: ¿Qué? ¿Explotó?
10: En el último
9: ¿qué? ¿Qué hicimos?
10: ¡La puta madre!
0: En el último, ¿por qué ve así le pone el
2: grano?
0: Vitamina le pone tona voz, cura espiche. ¿Qué querés, boludo?
13: El programa de 2000 de la noche, pues, de los amigos de WhatsApp.
2: Pero hay que decir que los jugadores más o menos así hablan porque no abren bien la boca, no modulan.
4: Aparte, yo creo, y con relación a
13: lo que decía... Realmente es un Kra, sí, es un Kra.
4: Con relación...
13: Aquí me dice el Ángel, yo soy flexible, yo bueno... Yo es que tengo dudas, ¿verdad? Hablé la mirada, acá me dice alguien que estuvo muy cerca... Que Deli tenía lágrimas.
0: ¿Sí?
13: O se sentó en el banco.
0: Y claro. Fueron a consolarlo,
13: creo,
0: compañero.
13: Creo en la persona que me dice.
4: Yo pienso
13: que... Agregando un elemento a mi desconfianza para ir a los hechos.
2: Para equilibrar.
4: Yo creo que el motivo por el que no lo mira, porque ratificando que para mí fue realmente la lesión y Deli necesitaba los minutos... Es con un poco ya hasta de vergüenza propia, ¿verdad? No porque él sea culpable de su lesión, sino que es como un fastidio con él mismo propio. Otra vez me lesioné y es como que tiene cierta vergüenza o resquemor al hablar a Vitamina Sánchez y decirle otra vez, profe, es un momento incómodo, ¿verdad?
2: O sea, hay dos interpretaciones, es una buena interpretación claro. Que está haciendo, la otra es que está mintiendo.
4: Esa no es mía.
2: Porque, no, pero son las dos formas claro, que uno puede ver.
13: Esa fue la mía.
4: Claro.
0: Sabes que muchos están diciendo. Está bien,
4: yo pienso que, porque por más que no sea tu culpa, Bruno, si yo me siento mal y de repente tuve lesiones ya reiterativas y tengo que comunicarte de vuelta, vos sabes que me siento mal otra vez.
2: El famoso
4: y
2: es como
13: Acá hay una cuestión. De los 23 que llevó ayer Vitamina, 22 se podían lesionar de esto. Porque iba a decir, bueno, le pasó a alguien, ¿verdad? Pero a Derli no le tenía que pasar esto.
7: y le volvió a pasar.
2: Pero las probabilidades indicaban que al que más cercano a que le pase estaba
7: pero,
2: era no,
7: Derlis. Pero ayer con esa planificación de la que habla Federico, coincidimos, estoy Coto Mavés también decía, le queríamos ver a Derlis. Era él el que no tenía que fallar ayer, de los 23, sí. Era el único que no tenía que fallar.
2: Para los desconfiados, nomás quiero agregar un condimento a favor de ellos, ¿verdad? Estaba viendo el partido en el que él ingresó en Copa Paraguay, ingresó al minuto 68. Obviamente, si te van a mandar a la cancha al minuto 68, entras. Tenés mucho tiempo. Sí.
4: Con dos de ventaja.
2: Claro, esto digo nomás, no estoy asintiendo, pero no quiero invalidar tampoco la opinión de nadie.
0: Ahí puedo hacer una parada.
2: Sí.
0: ¿Sabes qué? El que acá hay muchos que están escribiendo. WhatsApp, YouTube, La Gran Jugada en vivo. Está el que no le vas a sacar de su cabeza. ¿Sabes qué te dice? Que Derlis no quiso entrar y que por mal carácter no quería entrar esos últimos minutos, como que consideraba Derlis que era muy poco tiempo.
2: Una ofensa, una falta de respeto a su trayectoria, más o menos.
0: Está el que te dice que no murió John Lennon, me lo dice.
2: Sí, y él bueno, convencido.
0: Y vos le querés hablar al tipo y le decís, hermano, le mataron a John Lennon. No, es bola, eso te dice.
4: Él vive.
0: Él vive todavía. Está el que dice, se hizo un libro y todo, un argentino. Que Hitler se fue a la Argentina y vivió todavía que murió ahí.
13: En Mendoza. No,
0: ahí en Mendoza, bueno. Mendoza
7: incluso hay otro que dice acá que murió acá.
13: Claro, ¿no? ¿Eh?
7: Hay otro que dice que acá murió también.
13: Claro, sí. Que estuvo por acá, sí.
0: Sí,
13: acá.
0: No sé. Hay...
13: Acá ha venido mucho nazi también.
0: Mengele, por ejemplo, dice que estuvo acá. Sí, bueno, sí. Pero quiero nomás decir, hay cosas de ideas que a lo mejor el tiempo esto va a decir si, qué fue lo que pasó. Si tenés otro material, los últimos dos, y quiero 2, 18, 60, 24. 5 nomás, como termómetro, para que venda Edgar.

0: qué fue lo que pasó. Si tenés otro material, los últimos dos, y quiero 2-18-60-24. Cinco nomás, como termómetro, para que venda Edgar también. Cinco llamadas al aire. Si le creen a Derly González que esto fue genuino, ¿cuál es otro material que tenemos? El de Iván,
1: porque quiero marcar algo y
0: el de Iván.
1: Quiero mostrarles, a ver si ustedes coinciden conmigo, ¿verdad? Si podemos poner esto a pantalla completa para que se vea mejor. Porque mira, cuando están frente a frente, para describirle a la gente que nos escucha por radio, Derlis y Vitamina, en algún momento de la conversación, Derlis quiere sostener el peso de su cuerpo en el pie izquierdo. Y ahí es como que él siente el dolor y vuelve a cambiar hacia el pie derecho.
2: A ver, ¿vos?
0: Ah, eso, ese es...
2: Está bueno,
1: mira,
2: ¿no?
1: Mira, ahí se apoya. ¡Uy! Y va otra vez a su pie derecho.
0: Bueno, no creo que así haya dicho más varonil la oración. A ver, ahí a cámara lenta, espera. Esta imagen de Iván Bugado, nuestro compañero. A ver.
1: Él se va a apoyar ahí, todo el peso de su cuerpo en la izquierda. Es como que va a sentir un dolorcito.
0: A ver. Este puede ser clave, será.
1: Y vuelve a apoyarse.
0: Deja que siga.
2: El pie de apoyo.
1: Y después hay otro tema. Cuando él baja las escaleras, no baja con el pie izquierdo, baja con el derecho. Mira, derecho para sostenerse, derecho para sostenerse.
0: ¿Y dónde es decir que el de la zurda?
1: Ahí.
2: Sí. Es como que la pierna zurda queda colgando.
1: Esa es la impresión que a mí me dio.
3: Quiere decir que fue en el momento en que llegó a Vitamina, explotó. Porque si explotaban en el pique, él no tuvo ese gesto de renqueo en la previa.
1: ¿Y cuál fue el pie que él se tocó, que vos pasaste, Ángel?
3: Izquierdo.
1: El izquierdo. Bueno, entonces claro. Coincide, ¿verdad?
2: Claro, el izquierdo. Aparte, si hubiese existido fastidio de Derlis, esto es unanimidad, obviamente, ¿verdad? Lo hubiese abrazado a Vitamina, porque antes, en el arranque de la imagen, lo estaba abrazando a Vitamina Sánchez.
0: No,
2: fíjate, hay un abrazo ahí.
0: Para mí, esta imagen es muy esclarecedora.
2: De Derlis con Vitamina.
0: Yo creo que estaba golpeado el jugador.
2: Sí, sí, porque fíjate que la transición entre la indicación de Vitamina y la noticia de Derlis fue la misma acción.
0: Y esta es la imagen del día, entonces, hermano. Y nosotros buscando cualquier cosa. Tu culpa, Ángel, que venía a cachar de cruzada.
2: No, todo pronto.
0: Dame al 5-2-18-60-24. Acá no está, hermano. No se puede apoyar al tipo.
1: Un saludo para Crack, que está escuchando, Bruno.
0: Capo. Bueno, Crack, cambiaron la voz, pobrecito, los jugadores.
1: No, pero él dice que no abrió mucho la boca, que estaba casi murmurando. Entonces, eso también quiso él imitar.
0: A mí, ¿cómo entiendes, Crack?
2: Sí, vale, baite.
0: No, a ese yo le iba a contratar en cualquier momento. Vamos a preguntar, por su
2: parte. ¿Qué diálogo era que hicieron hace poco de los jugadores discutiendo en guaraní?
4: Tuvo varios.
2: De Gustavo Gómez y Velázquez.
0: Gustavo Gómez. De la capital. No, espectacular.
1: El de Nicanor y Alderete también hizo hace poco.
2: Sí,
1: más
2: sí,
1: de
2: sí.
1: Un millón de vistas tiene
0: ya
1: en su Instagram.
0: Necesito que vos comiences las negociaciones. No, en serio te estoy hablando, Wilson. Llámale ya a Crack. En serio te digo. Pedile ya su número.
1: No, acá está.
0: Esta
1: en el
0: tarde
1: WhatsApp.
0: Ya le vamos a traer acá.
1: Estamos escribiendo por WhatsApp.
0: Bueno, está perfecto.
2: Bueno, yo antes amigo, ya levanto la mano por esta última imagen y por lo que me está escribiendo una persona que estuvo cerca. Le escribo a Derlis. Cambio lo que en un principio era mi sospecha. Creo que la lesión existió.
3: Es más, yo cuando se confirma esto, yo me puse en la mente de Derlis y es para replantear todo. Porque vos seguís insistiendo, seguís, querés jugar, y llega hasta esto. Esto ya es el colmo, en el sentido de que...
1: ¿Qué sería replantearse? ¿Analizar el retiro?
3: No puede jugar. Era la gran oportunidad que vuelva a entrar.
0: Tenía un año y medio por cobrar $100,000.
3: No, tantas frustraciones ya está arrastrando, que ahora...
0: ¿Qué es lo que vos pedís? ¿Que se retire? ¿Por qué el tipo tiene que seguir?
3: Entro en la mente del jugador y tantas frustraciones, tanto fracaso de no poder jugar.
0: Pero esto puede recuperar es del talón, no, Fabio.
3: Está bien, pero justo cuando vas a entrar a jugar,
0: y bueno, ya se puede decir, en dos semanas ya está el tipo. ¿O vos querés retirarla de él?
3: No, pero...
1: ¿Y en dos semanas qué va a pasarle?
3: El jugador puede replantearse todo.
0: Pero en todo caso, puede ser prestado, puede jugar en otro club.
2: Eso creo que lo descartó Cotto recién, ¿eh? Porque ellos no se plantean a un Derlis.
0: No, pero hoy te dice, espera fin de año.
1: Y tiene que ser una respuesta políticamente correcta la de Cotto.
0: Pero el jugador puede ir a plantearle eso.
2: Si el jugador le plantea, no creo que se niegue Olimpia.
5: No puede entrar faltando 10 minutos.
3: Eso.
5: ¿Qué club lo va a contratar ahora con 60,000 dólares
3: por mes? ¿Por qué llora? ¿Por qué llora Federico? Está frustrado, está impotente, ya no sabe más qué hacer seguramente el pobre muchacho. Ese es el tema, yo por eso digo... No sé, yo soy de Derlis, voy a empezar a replantear. Hasta esto me pasa dentro de un partido que era favorable, la gente me iba a aplaudir. Grande, Derlis, volvé, juega. Alguna corrida. No pudo jugar tanto esperó este momento. Y sigue otra vez lesionado. Entonces, jugar profesional.

0: siente.
1: Tres dos años más de contrato. Sí. Con un buen monto, vos vas a dejar el fútbol, vos.
2: Que no va a regalar.
0: No, claro, no, pero, no, pero, no, pero, ¿y por qué llora? Está vamos, frustrado. Vamos, está, no, está mal. Pero, impotencia pero
3: no
0: total.
3: El camino no es retirarse.
0: No, ya sé, pero no le responde por cuerpo, no, bueno, le responde las piernas.
3: Pero la diepa hay que seguir luchando, no, está, Fabio. Está
4: ahora bien. Tiene que luchar calladito, ¿eh? Está. Ya nada de enviar mensajitos por Instagram, no, no, ni dar a entender cositas.
3: Berrinche no.
4: No, berrinche ya no.
3: Berrinchito no.
4: Porque iba a tener su oportunidad y falló él. Él falló.
0: Claro.
2: Su cuerpo,
0: porque su cuerpo no le da.
3: De salud es muy complicado, muchachos.
0: Claro,
3: está bien. Si vos no estás bien de salud, no, no, es una cosa que en la vida le pasa a cualquiera.
2: Por más que quieras.
3: Dame los teléfonos al aire, por favor. Edgar, dame 5 y recibimos a la primera persona. Quiero los móviles en vivo, por favor. ¿A quiénes los tenemos? Dani Maciel viene con Info de Cerro. Néstor para seguir con el tema Olimpia. Fecha en la que ganó Guaraní.
4: Nacional.
3: Perdió 2 de mayo, ganó Nacional.
1: Nacional.
3: Se frenó Libertad, empató con Ameliano.
4: Con uno más todo el segundo tiempo. Aún así le metió a Ameliano primero. Sí. Después empató, sí, Libertad. Señor.
2: Show del Trico.
3: Ganó Luqueño.
2: Show del Trico, sí, ganó Luqueño.
1: Ganó Luqueño. Me cerrar el tema a un amigo del fútbol, Bruno. Me dice, si eso pasaba con Cecilio y Turo Rivero, no creo que Fabio Ángel iban a ser tan benevolentes, lo iban a matar,
4: ¿no? Pero a ahí bueno, lo mencionaba Fabio, pues que responda Fabio, pero yo tengo algo que decir.
3: No, Fabio ya le quiere retirar a Deli González. Imagínate, vos chicos, los días antes está escuchando en la radio el tipo y la escucha Fabio, tiene que ser muy fuerte Deli González. Fuerza Deli, dale.
4: No, pero sabes que no hay antecedentes de indisciplina o de malos comportamientos de Derlis, como si tal vez de Cecilio. ¿Entendés? Entonces la forma de pensar y el análisis rápido que uno puede hacer es diferente.
1: El abogado de Guaraní le iba
2: a decir. No, sé si con sí. No.
1: Va a entrar al partido.
2: Sumario.
4: Sumario. Unilateral.
2: No, Sumario. No, no. Empieza la novela. No.
3: Dame 5, Eva. Vienen los oyentes. 218-6024.
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3: Por favor, quiero ir a Dani Maciel que nos adelante un título en Cerro Porteño. Ganó Cerro ajustado a 1-0, pero Cerro está a 6, hermano querido. Hola, buenas tardes, la gran jugada al aire.
6: Buenas tardes, Bruno.
3: ¿Cómo te va, campeón? ¿Cómo te llamas?
6: Buenas tardes a la gente, a esos muchachos.
3: Sí, señor. ¿Cómo te llamas y de dónde?
6: Me llamo Bruno Leal de Sajonia.
3: Ajá, a ver, ¿cuál es tu opinión?
6: No se le puede presentar a Derli y decirle, che, Derli, retírate nomás ya, o sea, cualquier viento sur te tumba.
3: Epa, un retiro luego le plantearía, se cortó. Qué fuerte el primero ya.
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3: Ya vamos a desmenuzar la fecha partido por partido. Les pido paciencia a la gente. 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Atención, impresionante la visita que tenemos. Wilson maneja el tema. 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
3: Muchas gracias. Y qué cierre. Muchas gracias, Bayer. Garcito, seguimos, vamos. Tenemos una visita ya ahora, una ganadora de este engaño, una engrupida, poner lo que es
7: una incauta,
3: engrupir, otimación,
4: no,
3: en Botahuila, otro vez.
7: No, yo le tengo que defender a mi
3: grupo. No, acabamos a entrar en polémica, hermano.
7: Premio, un especialista 100, en perfume.
4: 100, no, 100 ml dice la caja.
3: No, por eso.
4: Carlín, vos no podés hablar de perfume si vos no usás perfume.
8: Yo estoy diciendo que es perfume de 100 ml.
3: ¿Sabes qué, hijo? Vos no te estás diciendo mal aire, que vos usas un jabón Yareye.
4: No, el único perfume que usa es el de su jabón.
7: Mi jabón, pero no Yare. Lindo.
0: Jabón Yaguase.
3: No, se pare. Tengo una visita, una dama.
4: Araceli se llama.
3: Bien perfumada, por favor. Esperen un rato, por favor. Al aire, la gran jugada en vivo. Hola.
9: Hola, Bruno, ¿qué tal?
3: Bien, ¿cómo estás?
9: Excelente, Bruno.
3: ¿Tu nombre y de dónde llamas?
9: Dios del me llamó, de Mariano Roque Lauzú, te estoy hablando.
3: A ver, ¿qué pensás?
9: A Federico, a Fabio, a Ángel, a Carlitos, al querido payaso Wilson.
3: ¿Qué pensás acaso de Derlis?
9: Y realmente, o sea, Derlis es un excelente jugador. Creo que le dio mucho a la Olimpia y creo que puede dar todavía un poquitito más.
3: Ajá. ¿Crees en lo que pasó?
9: Yo le creo. No le veo con la demasiada mala intención. Creo que siente la camiseta Olimpia, así que yo le creo.
3: Gracias por llamar. Dos hasta ahora al aire. Hasta cinco llegamos. Cinco llamadas, por favor.
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3: Vamos, por favor, tenemos a Dani Maciel ya en segundos. Tenemos muchas cosas que analizar. Llegaron regalos para nosotros de Lactolanda. Ahora, me dijeron que, pero regalo para nosotros los conductores, eso es Iyiquepe aparte. Después tenemos regalos para los oyentes. Bueno, pero tráeme acá ya eso, no quiero que esté mucho tiempo en tus manos. No, ya no hay confianza contigo ahora. No, en serio. Después vamos a hablar. Trae ya acá los productos de acá uno. Trae ya acá, porque si no, vamos a pelearnos hoy. Está una visita acá, una señorita. Ustedes ya la ven en imagen. Ella ganó.
4: Su papá.
3: ¿A su papá?
4: Sí, ella viene en representación de su papá.
3: Muy bien, que aclares. Imagínate, 10 ml.
7: No, 100 es, Bruno.
3: No, 10 ml es lo que está.
0: El franco,
3: no,
0: por 100 favor.
3: ML, no, eco uno.
4: Yo compré este perfume por recomendación de Ángel, porque Ángel me contó que Leandro Paredes había en una entrevista dicho que él utiliza perfumes de esta marca. Sí. Entonces yo compré este perfume por un poquito más de $100.
3: A la pucha.
4: Un poquito más de $100.
3: O sea, que el streamer le dijo, che, disculpame, macho, le dijo, así mismo le dijo.
4: Sí.
3: Un streamer, disculpame, macho, le dijo, ¿qué perfume? O sea, pues, espectacular, él le dijo. Y ahí le contó. O sea, cómo saltó.
4: Claro.
3: Espera un ratito, Wilson. Le pido, por favor, la señorita también que viene en representación del papá. que nos tenga paciencia. Hola, buenas tardes, La Gran Jugada.
10: Hola, Bruno, buenas tardes, La Gran Jugada. ¿Cómo está, Bruno?
3: Bien, bien. ¿Cuál es tu nombre y de dónde?
10: Raúl, soy de San Lorenzo, Bruno.
3: A ver, Raúl, ¿qué pensás del caso de Derlis?
10: Yo le creo totalmente a Derlis. Derlis es una buenísima persona. Eso se nota. Es un jugador muy disciplinado. Muy... sufrió mucho de estos tiempos, ¿verdad? Entonces, él está esperando su oportunidad. Y yo sé que Derlis va a volver. Así que yo le creo totalmente a Derlis, le doy mucha fuerza, que siga, que el tiempo de Dios es perfecto, que le va a llegar esta oportunidad. Bruno, por otro lado, quiero plantear el tema arquero
3: de
10: Olimpia, Bruno.
3: ¿Sí?
10: Si pueden hacer el concurso de este, yo voto por Versa, porque Lentinelli...
3: ¿Sabes que ya lo confirmó Lentinelli a...?
10: Sí,
3: o sea, vitamina.
10: Quiero escucharle a la gente, ¿verdad? Porque Lentinelli jugó muchos partidos y no demostró nunca nada. Para mí, este fue un gran error. Un arquero extranjero para suplente. A mí no me convence, no tiene estatura y todo lo que va es gol. Y entonces, me gustaría que la audiencia opine un poco. ¿Quién puede ser el arquero?
3: Gracias, Raúl.
10: Prefiere el oyente que sea el arquero. Gracias, Bruno.
3: Muy gentil. No, por favor. 2007 personas. YouTube La Gran Jugada en vivo. El chat de YouTube está terrible, son los muchachos. Dios mío. No muestre, hermano. Saca eso. Dios mío.
1: Está leyendo.
3: ¿Qué dice leyendo? Que Fabio mira a su derecha.
1: Está leyendo el chat. Sí, está leyendo.
3: Wilson, que ya está en una situación... No, basta, muchachos. Vamos a recibir a esta señorita. Le pido dos oyentes que nos esperen, por favor. Esto es insostenible.
4: Qué cambiado está Ángel, dicen algunos.
3: A la pucha, mira, acá ya nos piden que se incorpore la señorita de La Gran Jugada.
4: Sí.
3: Que no estaría mal por Ángel, ¿verdad? Yo propongo que sea nuestra madrina, lo inclusive, ¿verdad? CR7. Le limpiamos a Abraham o a Ángel, hacemos un concurso. No coma los dos. Necesitamos uno que trabaje por lo menos a la mañana.
1: Ahí envían el turno tarde, dice ahí.
3: El turno tarde, a la pucha, tete. Bueno, señorita, ¿cuál es su nombre? ¿Cómo está? Buen día.
11: ¿Qué tal? Mi nombre es Araceli Miranda.
3: Hola, Araceli, ¿cómo estás?
11: Súper, ¿y vos?
3: Ya tú estás bien también. ¿Vos, tu papá ganó el perfume?
11: Sí, mi papá ganó, solamente que él no pudo venir por cuestiones de trabajo.
3: Ah, bueno, pero ¿vos no seguías a nosotros o es solamente tu padre?
11: Y si te voy a ser sincera...
3: No, la verdad, decime, vos estás en otra cosa.
11: Súper sincera, mi papá. Es súper fanático.
3: Pero qué calidad que sos. Mira, yo tengo una hija que está por cumplir 16 años. Yo te puedo asegurar que ella no se vaya a retirar ni un premio para mí, ni si es un Ferrari no vaya a retirar. Porque es muy tímida. Entonces no quiere ella mostrarse. Entonces el valor que vos tenés es muy importante. ¿Cómo se llama tu papá?
11: Se llama Carlos Miranda.
3: Carlos Miranda. ¿Y él es el que ganó?
11: Sí, él ganó.
3: ¿Y él siempre nos sigue? ¿Cómo? A veces ya no le gusta, ustedes nos dicen en la casa, papá, bajan por el volumen.
11: Yo,
3: romper la
11: sinceramente,
3: pelota,
11: ¿no? A veces estoy hasta coger ahí porque es todos los días, sí o sí. Si no es por YouTube, es por la radio. Si no es por la radio, en su teléfono, en la tele. Sí o sí, todos los días, sagrado es.
3: ¿Vos sabés, tu papá, cuántos años tiene tu papá?
11: Mi papá tiene 57.
3: Joven todavía, pero estará muy emocionado porque... Yo no me imagino ver a la hija retirando el premio y para más la hija no...
12: La hija que botea contra nosotros.
3: Está bien, estaba bien, ella está en otro, pero sí, es joven. ¿Qué pico va a estar siguiendo el Gran Jugada?
12: Claro.
3: Yo sé que hay mucha gente joven...
12: Dina Facto, por ejemplo. Pues.
3: No. Mucha gente joven nos sigue realmente, es impresionante. Bueno... ¿Y tu papá es un perfumero, le gusta? ¿O se metió nomás él ahí, tiró su nombre y los tres últimos números de cédula?
11: No, a él le gusta lo. De hecho, yo en su cumpleaños le regalé también un perfume. Le gusta los perfumes.
3: Ah, perfumero. Bueno, Wilson.
4: Yo quiero mostrar esto y decir antes que yo este perfume compré para mí. Es decir, que yo, no me, y me estoy poniendo ahora, se escucha. Yo no voy a comprar una cosa trucha para usar yo, ¿verdad? Obviamente que no.
3: Claro, vos le vendés a otros sí cosas truchas.
12: No.
3: O sea, sé por qué insistir. Si es para mí, si es para... O sea, yo voy a usar, no voy a comprar trucha. O sea,
4: no, porque yo decanté lo que hay en este frasco, en este de 10 ml. Y hagan ustedes la cuenta. Si compré por más de $100, 10 ml, ¿cuánto es? Es más de lo que vos regalaste el sábado.
3: No, nosotros 400 mil regalamos con Federico.
4: Y hay gente que se dedica a vender Dican, porque esto se llama Dican, y estaba viendo en uno de los de las páginas que cada Dican de esta marca de perfume cuesta 105.000 guaraníes y yo regalé 3. Ah. Es decir que el valor de lo que yo regalé es 315.000 guaraníes.
8: Qué macho, qué rico olor tiene ese.
4: Claro, huele bien. Este es un perfume de nicho, papá, no es cualquier cosa.
8: Ah, pasame por acá, yo quiero uno de ese muñeco. Bueno, hacer el entrepasar una cama, se tocó correr. Wilson, ¿o vos querés hacer la entrega?
4: No, no voy a hacer yo.
8: ¿Querés acercarte?
4: Claro, me acerco. Por...
8: No vayas a hacer, poneme picante, hermano. Ahora, Celi, cuidado con este muchacho. Yo te aviso, Wilson, soltero. Terrible este chiquinero. Mira. ¿Se acerca a Araceli?
4: No, sí, sabía que iba a venir a Araceli, tan linda. Ella, bueno, hubiese puesto esto en una cajita, ¿verdad?
8: ¿O le regalaba un perfume a ella también?
4: No, claro, por
8: ya
4: supuesto.
8: Ya que vino, pero en representación. Sí, mira,
4: pero bueno, es
8: está,
4: lo que hay.
8: Se está cagando la risa. A lo mejor tiene un novio rubio, ojo azul, 1.90 m. Mira, no. A ver, chiquita. Carlín, qué malos son. Sí, la verdad, pues, se está riendo Araceli lo que yo digo.
4: Pero voy a pedir algo a cambio.
8: Chiquitín, representante de la gran... Pues, vamos, hermano, vamos.
4: Voy a pedir algo a cambio, Bruno.
8: A ver, epa.
4: El Instagram de Araceli.
8: Epa.
4: No, no, para no, la gente del YouTube. ¿Eh?
8: No, pero no sabes YouTube. Si quiere ella.
11: ¿Puedo dar?
4: Sí, claro.
8: ¿Cuál es?
11: Arroba Araceli Miranda. Así es mismo. Ah, en la Miranda tipo tiene 2 A.
4: Ah, arroba Araceli Miranda, Miranda. A.
11: No, Miranda.
4: Ah, acá está. Miranda.
1: Ángel el día le sigue. Ya. No.
4: Para hacer entrega, mira,
8: a ver,
4: ya la
8: se
4: cámara.
8: Acerca Wilson.
4: Ahí está. El regalo para...
8: Cuidado que papá puede ser celoso, Wilson, ¿eh? Que no termine mal. Araceli, muy contento que vengas en representación de tu papá. Mandarle un cariño grande. Que pases muy bien el día de la primavera. Y decirle a tu papá que... Bueno, ¿a qué decirle si te está siguiendo ahora? Muchas gracias. ¿Cómo se llama tu papá?
11: Carlos.
8: Carlos, poneme la copeta, Carlos. Poneme la copeta porque a partir de ahora, Wilson, Abraham... Ángel Lelian, Nico Sosa, los solteros.
1: Mira la yudoka con que está, mira. Le va a dar un helado a la dama.
8: ¡Ale, ale! ¡Epa! Le va a pasar un poco de aceite de chupa. No, ya está. Viene Abraham.
1: Un Gaspar y virtió.
4: ¿A quién le robó?
8: Mira. Mira nuestro Abraham tirando su ancelito. ¡Qué locura! Araceli, muchas gracias de corazón.
11: Igualmente, muchísimas gracias.
8: Gracias.
11: Y que tengan buena tarde igualmente.
8: Gracias, gracias, muy amable. Araceli, que es la hija del ganador de este timo que se llama el 10ML, pobrecita, acá oyente.
1: Es importante la aclaración.
8: ¿Vos viniste en auto, Araceli?
11: Sí, vine en Uber, la verdad.
8: Ah, ¿viste? ¿Cuánto habrá gastado?
4: No, pero vos pedís que venga por 100.000 guaraníes.
8: No, hay otro que ganó 200.000, ya me di cuenta, pero sí. 200.000 ayer para uno solo. Bueno, gracias, Araceli. Impresionante. No,
1: importante la aclaración de que fue el papá el que ganó.
4: Sí.
1: Porque
4: sí.
1: Algunos oyentes escriben y dicen que Wilson, de acuerdo a Instagram de la señorita, regala.
8: No,
1: entonces,
8: no, ahora recién.
1: No, por eso, importante la aclaración. Sí.
8: No, no, ahora recién sabemos.
4: Ahora recién le vamos a seguir.
8: No, ya comienza la persecución ya. No.
1: 1.000 seguidores
8: mira,
1: más.
8: Ángel primerito. No, Araceli es muy linda. No.
13: Visual que es.
8: No da talla de
13: sufrió la gente.
8: Españoles.
13: Sufrió
8: no,
13: la gente.
8: El papá está siguiendo, tranquilo. Sí. Ahora, escopeta, mano.
13: Ya Barry no me quería.
1: Barry Walker a buscar sus 100 mil.
13: Ya no me quería.
8: Vamos, Edgar, por favor. Ya viene Dani, dale.
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8: Iván Bogado ya comenzó a seguirle a Araceli desde antes ya.
1: Ya le seguía luego.
8: No, sí. Este no es cazador de utopía, este es un cazador nato, hermano.
4: Ya le estará tirando patitos en el Instagram.
8: Tranquilo. Vamos con la opinión del hincha de Cerro de Olimpia para la gente que está ahora en el YouTube. Si tenés una llamada al aire, pongámoslo, por favor, CR7, porque nos faltaban dos sobre el caso de Lee. Hola, buenas tardes, la gran jugada en vivo.
15: Hola, buenas tardes, Bruno, ¿cómo estás?
3: Bien, campeón, ¿cómo andás?
15: Excelente, Wilson, ¿qué tal? ¿Cómo te va, Fabio?
4: Bien, hola, ¿qué bien, tal? Bien, un abrazo.
15: ¿Qué tal, muchachos? ¿Cómo están?
3: Bien, bien, este es nuestro oyente fanático, sí. Papá. Sí, ¿cuál es tu nombre y de dónde?
15: ¿Qué tal? ¿Cómo te va?
13: ¿Señor?
3: ¿Cómo estás?
13: ¿Cómo estás, señor? ¿Cómo bien?
15: Para no olvidarme de nadie.
3: Federico, excelente, grande. Señor. Bueno,
15: antes de darte lo que yo pienso sobre el punto del día, sí, quisiera hacerte dos peticiones nomás.
3: ¿Cómo no?
15: Señor, vos podés pedir el VAR en dos ocasiones. Uno, en el momento en el que Wilson pasó por detrás de ustedes para llevar el perfume a la chica, estaba decantando el perfume, estaba decantando el perfume que está a tu izquierda. Y hizo la cara de wow, qué rico huele, ¿verdad? O sea, que vale la plata que Wilson dice el perfume por los hitos. El segundo pedido de VAR es cuando la señorita sale.
3: Ese no. Ahí buscame, pues. Ahí creo que estamos todos implicados. Creo que todito entramos ahí en el barbo.
13: Saludos al papá.
3: Qué hijo de su madre, eso. ¿Cómo te llamás, me dijiste?
15: Sí, yo soy Nelvier. Oyente fiel.
3: ¡Qué hijo de mierda! O sea, ¿por qué le pedí el VAR? Ese segundo nos va a matar, todo. No vamos a dormir en la casa.
13: Nelly la vez pasada le tiró un elogio a Wilson.
0: En vez de votar, ¿qué era que dijo? Él era.
15: No,
0: que...
15: Lo de vitamina, cobra.
3: ¿Qué pensaba acaso de Eli González?
15: Y bueno, la verdad que yo, como siendo el futbolista, me tocó vivir esa experiencia que pasó de Eli. Y la verdad que yo opino que él no quiso entrar. Que él puso una excusa nomás y no quiso entrar. Pero si Wilson me entra, mi amor.
3: ¡No, sí!
0: Él te dice el mismo, ¿no?
3: ¡Qué bárbaro! Gracias. Último oyente. Gracias, querido amigo Roque Alonso. Fanático nuestro.
15: Fabio, Mateco, Wilson. Hola, ¿qué tal? Angelito.
4: Hola.
0: Hola, Borde.
16: ¿Cómo andamos?
15: Tranquilo. ¿Eh? Tranquilo, pa.
16: Bien. Bien, tranquilo. Parece que está emocionado nuestro oyente.
15: Oye, si gusta o no gusta la gestión de vitamina, ¿verdad?
16: Sí, señor, así mismo.
15: Sí, a mí, piensa lo que me gusta, ¿verdad?
0: Y él, el mismo.
3: El mismo Nelvier. Roque Alonso. ¿Qué va? Vamos, llamada al aire. Hola, la gran jugada en vivo.
17: Hola, Bruno.
3: ¿Cómo te va, campeón? ¿Nombre y de dónde?
17: Guillermo Navarro, de San Lorenzo.
3: A ver, Guillermo, te escuchamos atentamente.
17: Sí, yo gané el perfume también con Wilson el sábado.
3: Ah, muy bien.
17: Por cuestión de trabajo no pude retirar.
3: Ah, te esperamos, hermano, te esperamos.
17: Enviado, pues, Wilson por...
3: ¿Motobol, papá?
17: ¿Motobol o qué?
3: ¿Cierto?
4: Pero vos vas a pagar, ¿verdad, Navarro?
17: Bruno, me voy a venir, voy a estar todo mi pasaje por el perfume.
3: Exactamente, es lo que yo planteé al aire, hermano. Es lo que yo dije. Bueno, ¿qué pensás, o sea, del caso de Elite?
17: Y la verdad que vitamina demasiado, espero, para que ingrese Elite. Yo creo que ayer era el día de Impey y Elite, en el segundo tiempo ya. Contra San Lorenzo, otra vez 2-0. Yo creo que Richard Sánchez y ese, el otro Brian Romero ya ingresaron de balde, vamos a decir. Tienen que entrar él y Tim Peña.
3: Muy bien. Gracias, Guillermo, por llamar. Muy amable.
17: Otra
3: un abrazo.
17: Cosa, Bruno, quería decirle.
3: Gracias, gracias. Sí. Dame la opinión del hincha de Cerro de Olimpia. Vamos con la actualidad de Olimpia. Semana muy especial por lo de Libertad Olimpia. ¿Qué decía el presidente sobre Coto Nogués sobre las entradas? Habló de
18: 2.000 entradas.
3: 2.000 entradas.
18: Entre Día Norte y Preferencia.
0: Claro, recordó Néstor que ayer Álvaro, Malte Melgarejo, que está un poco más en la organización, habló de 2.000.
3: ¿2.000?
0: Estamos hablando de la que está a la izquierda de la cabina.
18: La Preferencia, el palco de Preferencia.
0: Sí. Y las dos tribunas.
18: La bandeja de Norte.
0: Sí, las dos bandejas.
3: Y ratificó Coto, ¿verdad? 2.000 entradas. Bueno, vamos, por favor, la opinión del hincha.
19: Carancho, fuerza nomás. Estamos ahí.
20: No podemos sufrir tanto, carajo. Vamos, Cerro.
21: Guille, viniste malísimo, horrible, cuídate.
19: Una vez partido inválido, 1-0, pobre, retratación, pobre.
20: Eso, hincha mongólico que le piden fotos de Cecilio, hay que prohibirle el ingreso a la calle, esa gran puta, carajo.
22: No sé cómo no se dan cuenta que tienen que cambiar esa... Yo no sé de dónde salió que tienen que entrar al área para definir. ¿No vieron el gol de Nacional? Nacional a los un minuto metió un golazo de fuera del área y este hijo de puta agarra y se pasan ahí que haciendo jugadita, queriendo... Cualquier equipo viene acá, se te cierra, no te dejan entrar al área y vos ya no definís. Olimpia, ¿cuántos partidos nos ganó así? O sea, yo no sé si son burros o qué es lo que pasa. Saluda a Bruno.
2: 0-0, el campeonato no termina acá, el campeonato no termina acá, papá.
6: Efecti, vamos, na. No, no puedes. Si querés penal, no tiren a las nubes.
2: Y se hizo lo importante, se sumó, pero partido sufrido.
9: Y mal, pero ganamos, que es lo importante. Ojalá mejoremos en algún momento.
23: Es un proceso. Ahora hay que sumar la mayor cantidad de puntos y armar el equipo para lo que se viene. Un proceso ahora.
24: Y tres puntos adentro, es lo único que queremos, nada más.
25: Se ganó, es que era lo importante, ahora que vamos un punto a la punta.
3: La opinión del hincha de Olimpia.
25: Sí, podemos alcanzarlo. Camina, vos sos un extraño acá, vos no sos nadie para gritarle a la preferencia de la Olimpia. Escuchaste, nosotros te pagamos el sueldo, Vitamina, sigue callado, payaso.
26: Camina para gritarle al público, ¿estás loco, Vitamina?
25: No te olvides, Wilson, payaso.
6: Muy bien, Gerard. La próxima va a estar puntero, si ganó contra Libertad, todos punteros. Sí, vamos, Gerard, Olimpia, 6-7.
26: Una vez más para Wilson, payaso. Le calculé, papá, para vos te querés morir, Wilson, puto.
25: Todos queríamos que entre Derli, pero parece que él pidió no entrar porque tenía problemas del talón. Dijo. Pero jugamos bien. Que se cuide Libertad ahora, estamos cerca. El que alcanza quiere ganar.
26: Excelente, excelente. Atajate, Libertad, atajate.
27: Por fin metió a Alo, que era lo importante.
25: ¿Faltaba?
27: Sí, faltaba partida. Ahora ya con todo. El próximo cotejo ahora choque de puntero. Vamos a ganar la Libertad.
25: Mucho calor, pero se bancaron. Corrieron todo el partido.
6: Aguanta, Olimpia. Viste que Romeo fue la figura. Para mí fue Olveida porque sacó un imposible, un tiro libre.
25: Y bien, Olimpia, yo creo que Vitamina tiene que mejorar algunas cosas. Independientemente de que ganamos 3-0, hay cosas que mejorar todavía y vamos en busca del nuevo título.
28: Bien, Olimpia, metimos 3 goles como el partido pasado. Libertad, estamos a un punto. El lunes 28 nos vemos en la huerta.
25: Para mí hoy fue un partido muy flojo. Parecía un primer tiempo regalado. Los goles llegaron de pelota parada prácticamente. No generamos mucho. Y claro, eso atacó más que nosotros, no puede ser eso.
29: Muy buen partido. Se notó que puso los jugadores que tenía que poner. Lástima lo de Derli a 10 minutos antes, ¿verdad? Pero son cosas que pasan.
23: Pues amigos, le ganamos al Colero. Desastre. Estos paquetes que trae Vitamina. Una vergüenza. El Romero no agarró una pelota, viejo. No, ¿a qué juega? No tenemos juego. Le llama a Derli, le hace sentarse, toma con el público. Este está chiflado, este no sabe a quién le está dirigiendo. Una vergüenza, tiene que irse a su casa con todo su paquete, Vitamina, a tu casa, viejo.
25: Súper bien, súper bien. Estamos ahí a un punto de la punta y van por Libertad ahora. Hoy se disfrutó. Partido de práctica.
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3: No me quiero olvidar, en especial quiero saludar a 2 personas. Ancito. Enzo Samaniego. Enzo estaba con su papá en una estación de servicio. Yo entré para comprar agua previo al partido de Olimpia, San Lorenzo. Y se acercó y me dijo que Enzo es muy fanático de mi trabajo y quería una foto. Y el muchacho, el niño, estaba con una camiseta, lo de Francia. Pero original, linda camiseta. Y se sacó la foto. Y después el papá Ariel tenía la camiseta original de Nacional. Y me dijo, yo te iba a escuchar ahora, Bruno, pero yo que le mando un saludo especial a Wilson. Manda saludos a Ariel Samaneo. Me dijo,
4: un saludo, Ariel.
3: Reciba la mañana y después ya la harán jugar a full.
0: Internacional.
3: Él es hincha Nacional, Federico. Estaba con la camiseta original de Nacional. Bien. Estaba con su familia. Ahora, pues, ahí, viste que en las estaciones de servicio está en la cadena gastronómica de la hamburguesa. Sí. Y ya te dan lo de todo. Ahí puedes comer empanada, hamburguesa, café con leche, super pancho, sándwich, desmechado. Te da todo. Y esta estación de servicio es grande. Está sobre Félix Bogado. Y es muy grande.
0: Ah, entonces conozco, la gente, oiga, sí.
3: Ya conoce, ¿verdad?
0: Cerca del super grande.
3: Exactamente, Federico. Y entonces muchas familias los domingos se van a comer ahí, comparten. Sí. Estaba con la esposa, que cuando me vio se cagó la risa. Y como diciendo, bueno, no puede ser, les tengo el lunes, sábado de estos tipos y otra vez a comer acá un domingo y me vengo a encontrar con este señor, habrá dicho, ¿verdad? Y la hija de se reían, ella porque los dos parecían criaturas. Muchísimas gracias realmente por seguirnos. A Ariel y a Enzo Samaniego, un gran abrazo. ¿Quién viene? Ganador de 200 mil, esto sí, para poner, para arriba. ¿Quieres
0: sacar una foto con Abraham? No, dice que todavía no va a
3: venir a decir la verdad. Eso. No, pasa rápido, hermano.
0: Vamos a contar el 50.
4: Que él lo diga.
3: Que pase, a ver. Ya analizamos el partido de Cerro, ya analizamos el partido de Olimpia, el de Libertad, la frenada de Libertad. ¿Cómo está la tabla, muchachos?
4: Y pues Nacional ganó también.
3: Acércate bien al micrófono. ¿Cuál es tu nombre?
1: Jorge Guillermo.
3: Jorge Guillermo. Jorge, ¿vos qué ganaste?
1: El 200.
3: Los 200 mil guaraníes. Hija, y tráeme pues mi neceser.
4: ¿A qué?
3: Me olvidé adentro. Esperá un ratito, no, vamos a cumplir.
4: ¿Alias tiene también?
1: No, no. Yo, que ya me pechó 50 ya.
3: 50, ¿eh? Ah, no. Espera, cierto, vos le pediste foto a Abraham. Sí. Para sacarte una foto con sí. Abraham. ¿Y para qué querés eso?
1: ¿Eh? Para hinchar, ¿no?
3: Para hinchar.
1: Mini resumen y.
3: No. Este es nuestro oyente, hermano. Sí. Bueno, contanos tu experiencia de cómo nos escuchas. ¿Cómo sí. nos seguía a nosotros?
1: Yo le sigo por el YouTube.
3: Ah, YouTube.
1: Ahí veo todos los comentarios, todo ahí, amigo.
3: ¿Y pero vos nos escuchás ahora o ya nos escuchabas antes?
1: No, antes ya. Pero ahora más con la roca.
3: ¿A vos sos oyente importado entonces? El famoso oyente importado. Ya, ya entre Pepe, ahí nos vamos a dejar.
1: El lujo.
3: Jorge, 200 mil no viene más, oigo de 21.
1: No, espectacular. Sobra todo ya para el hielo y todo ya.
3: Sí, para el hielo. Esta noche un paxito.
1: Un paxito, sí.
3: Pero, y sí, sí. No te quiero apretar, ¿verdad? Pero tenemos novia, esposa, ¿cómo es el tema?
1: Y ahora soltero.
3: Soltero, vamos, fíjate, dos pagos preparándose.
1: Dos
3: pagos invitarle a la.
0: No. Quedó retenido el premio.
4: Sí,
0: no,
4: si
0: no,
4: querés
0: no,
4: te presto, pero... Bruno, ¿eh?
3: No. Y tenés que tocarnos a ese para que se abra, es digital, güey. Apretá así la... Qué cosa es, loco. Tranquilo, Jorge, te vamos a dar tu premio.
4: No, te voy a prestar, Bruno.
3: No, tranquilo. No, espérate.
0: Qué grande.
3: No, quiero. Pues si no, así es porque que me prestó. Y se va. No. Vos con tus 10 ml y que le den a tu sala, gente.
0: ¿Qué seriedad manejaste,
3: Wilson? Y nosotros 200 mil, babas, ¿viniste con el uniforme Olimpia, Benito, o qué?
1: No, tranqui.
3: ¿Onda de qué club vos?
1: Yo soy guaraní.
3: ¿Guaraní? Levantó guaraní, ¿será?
1: Sí, de la mano de Chiqui.
3: La chiquineta,
1: ¿no? Chiquineta.
3: Pero vos sí que es guaraní, ¿ya será? Sí, pues no. Está peleado, acércate al micrófono, está peleado el tema.
1: Vamos a ver qué pasa, ojalá que sí. Dele.
3: Está bien.
1: Olimpia lo que está súper.
3: ¿Vos le ves mejor a Olimpia?
1: Sí, a full ya.
3: ¿Y a Cerro cómo le ves?
1: Y está un poco.
3: ¿Eh?
1: Es Vegetti y la otra esa.
4: ¿Por qué me miras?
3: Le mira a Wilson. Entre. Gracias, Abraham, muy amable. Entre. Si vos que sos hincha guaraní, te pregunto esto. El Libertad Olimpia, ¿quién querés que gane?
1: Olimpia.
3: A Libertad Guaraní, no de Guaraní, no le quiere, y Libertad Guaraní.
4: Totalmente. Claro,
3: ese fue un clásico de lo que Guaraní se dice que le mandó a Libertad
0: en el 98.
3: A la intermedia.
0: 98.
4: El clásico moderno quieren instalar ahora que se llama así.
0: Clásico moderno, 1903 ya jugaban.
3: No, ese fue el tipo América de México Cruz Azul, el clásico joven, y le ponen así título. Acá tenés, papá.
1: Está.
3: Jorgito, ya no te robamos tiempo, llévate.
1: Gracias.
3: Gracias por confiar en nosotros, gracias por estar siempre ahí. Gracias, hermano. gracias. Te va, Jorgito. Saludos, Fede.
0: Aguante.
3: Gracias, Jorgito. Bueno, esperamos a la otra gente que venga. Muchachos, ¿cómo estamos, Edgar? Haceme una seña.
5: 45.
3: Bueno, dame cinco menciones y vamos a... ¿A qué quieren ir, muchachos? Vamos a Dani. ¿Maciel?
0: Cerro Porteño.
3: Ya, vamos. Y después analizamos lo de Olimpia. Mira, efectivamente, el señor le está pidiendo otra vez la foto con Abraham. No, yo te juro...
0: No, no le pidió a Wilson, no le pidió a Fede, no a nadie, le pidió a Abraham.
3: No, chao Federico, le dijo, un hombre de 35 años de periodismo, hermano serio. Está dentro de Gary, vos,
0: la boludez se vende.
3: La boludez.
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3: Está Dani Maciel, gusto de saludarlo. ¿Qué tal, Dani? ¿Cómo te va?
7: Bien, Bruno, ¿cómo estás? Buenas tardes. Saludo a todos los compañeros, a la audiencia. Por primera vez, de manera oficial, tenemos el diagnóstico de la lesión de Cecilio Domínguez.
3: A ver.
7: Lo confirmó el propio Gustavo Costas en conferencia de prensa, porque se habló de tobillo, pantorrilla, cara posterior del muslo, cara anterior del muslo, no. Pubalgia, sí. Lo confirmó el propio entrenador. Y la última vez que Cecilio Domínguez jugó un partido oficial fue el 12 de agosto. Y según la planilla que tenemos, casos leves de pubalgia, 4 a 6 semanas. Casos moderados, 8 a 12 semanas, 2 a 3 meses, que es lo que está a punto de cumplir Cecilio Domínguez. Y si es un caso crónico, podría durar de 3 a 6 meses inclusive. Pero, repito, el diagnóstico oficial lo dio el propio entrenador Gustavo Costas.
3: Vos sabés que, Dani, lo estaba escuchando atentamente al profe Gustavo Costas y efectivamente, ¿sabes qué? Es más, dio una descripción de la pubalgia. Él pues fue futbolista muchísimo tiempo, Gustavo Costas. Y dijo, él tiene pubalgia y esa es una lesión muy jodida porque el jugador a veces cree que ya está bien, entra a practicar o le mete intensidad o entra a jugar un partido y vuelve a resentir la pubalgia, ¿verdad? Es una lesión muy traicionera, dijo así.
0: Demasiado.
3: Algo así mencionó, palabras más, palabras menos lo que estoy diciendo.
0: Tiene que aprender. ¿Alguna hora que le impidió una carrera normal?
3: La pubalgia, mostrame CR7 la pubalgia.
8: ¿Cacá?
3: Buscan vos, ¿dónde?
8: A Cacá en el Real lo dejó sin carrera. Sí, Yamal,
3: la pubalgia no es acá, es tipo tu cuarto acá en el arriba.
0: Del pene.
3: Y
0: los costados.
3: Sí. ¿En serio?
0: No, o sea, los costados del pene.
3: Claro. Debajo de los testículos.
0: No, los costados.
8: Los costados.
0: Ahí está.
3: A los costados.
0: Claro, a los costados del pene.
3: Del órgano genital masculino.
0: Ese músculo que tenemos al costado.
3: Sí.
0: Ese es el dolor intenso.
3: No, ese es dolor.
0: Y ahí se puede hacer cirugía, pero te quedas 4 o 5 meses fuera. Por eso los jugadores no se hacen.
10: O hay jugadores que juegan y cuando se le enfría el cuerpo, ahí le aparece el dolor. Y
0: hay pocos jugadores que se acostumbran a jugar con eso.
3: No, es más, te voy a decir, Gustavo Costas dijo, hay jugadores que juegan con ese dolor, que tienen que acostumbrarse a jugar con ese dolor.
8: Eso dijo textualmente de Cecilio, él tiene que acostumbrarse a jugar con dolor.
0: Debemos ver eso en un radio de 10 jugadores, ¿cuántos son los que realmente saben jugar así?
3: Perdón, Dani, poneme otra vez la imagen de la pubalgia. Imagínate, repito yo esto, siempre insisto, don Pocho Espínola, que es el dueño de este medio, se va con su señora, no sé, prende la... no sé, mi corazón, o cariño, su esposa, hoy el día de la primera, vamos a escuchar en otra radio, prende, Y justo sale ahí Carlín diciendo lo que dijo.
11: Al lado del pene.
3: No, no, espera, no, no vayas más, Carlín.
11: Pero es real.
3: Espera, ponerlo. No, ya sé, pero la pubalgia es una lesión que está ahí. Es, ¿qué sería el músculo?
11: El pubis.
3: El pubis que está al costado del órgano genital del hombre.
11: Así mismo.
3: ¿Puedes decir así? Órgano genital del hombre.
11: Sí, sí, sí.
3: ¿Verdad?
11: Claro.
3: Pero es dolorosísimo. Y esa es la lesión. Ahí estamos mostrando para la gente de Ñandutí TV, YouTube y todas las plataformas.
11: Y es difícil.
3: Jodido.
11: Es dolorosísima porque al patear trabaja todo el músculo. No solamente el muslo, todo. Y llega hasta ahí.
3: Cuando vos haces cambio de ritmo.
11: Claro,
3: al correr. Todo, ¿sabes qué?
11: Al correr, al patear.
3: Cuando vos te vas a disputar el mano a mano con un jugador, ahí vos tenés que pisar fuerte y haces... forzar
11: el cambio de ritmo.
3: Por eso
11: la frenada.
3: Los técnicos te dicen... Ya te paso, Dani. Los técnicos dicen, ya tenemos imágenes de Villa Olimpia, viene de Néstor también. Los técnicos dicen, no es lo mismo entrenar que jugar un partido. Porque en el partido pues vos te vas al forcejeo con el otro de verdad y te así tata, ¿verdad? Y ahí es donde vos te vas desgastando y te haces.
11: Los traumatólogos te dicen,
3: el ritmo de fútbol.
11: Lo que estás mencionando, los traumatólogos te dicen, bueno, fisioterapia vos sabés. Te dice el fisio, corre, pica acá, allá, hace el zigzag. Vos sabés el movimiento. En una cancha, la verdad, pica acá, te viene a la espalda, tener el rival, tener que es impredecible la cantidad de situaciones que se presentan en un partido con respecto a la famosa prueba. Claro. La prueba, pues, tu mente ya está, vos ves ahí que tenés que hacer el saltito y el zigzag.
8: Totalmente.
4: Yo recuerdo que Facundo Bruera se había operado de pubalgia. Y me llama la atención algunos puntos que escribió también Dani en su Twitter con relación a las causas principales. Acá habla, por ejemplo, de un desequilibrio muscular que bien podría pasarle a Cecilio. Algunos movimientos repetitivos que, bueno, es algo normal dentro de un atleta y de un futbolista más que nada. Pero también habla de algunos factores externos que podrían incidir, como jugar en superficies demasiado duras, calentar mal o tener una técnica inadecuada.
7: ¿Y dónde jugó Cerro ese partido? ¿Dónde se lesionó Cecilio?
4: En el híbrido, Dani, en el sintético.
7: En
10: Palmeiras.
4: En Palmeiras.
7: Sí, señor.
10: Ese fue su último partido, ¿no?
7: El último partido, el 12 de agosto, Fede.
10: Claro, que nosotros pensábamos que le había pasado y por eso todo muy oportuno recordarlo de Costa, porque cuando yo escuché Pujol, que también dije, corazón. Porque no había, pues, primero una semana, después dos semanas, después tres semanas, creo que ya estamos cerca de un mes, Dani, de aquel partido.
7: Sí, señor, un mes, 10 días. Claro, para ser exacto, Fede.
10: 40 días, ¿ah?
7: Sí, señor.
8: Muchísimo.
3: ¿Qué más en Cerro Porteño? ¿Cuál es la percepción que tuvo, qué sabes, Dani, de la dirigencia? Porque a Gustavo Costa ya lo escuchamos, ¿verdad? 6 puntos, hermano. Cerro está pendido el campeonato. Es toda una rueda. Ahora terminó la primera rueda y arrancamos la segunda. ¿Contra quién juega Cerro?
7: Sportivo Trinidense en Itagua este sábado.
3: Bueno. Le gana a Trinidense y ponerle que haya un empate entre Olimpia y Libertad. ¿A cuánto va a quedar Cerro?
11: A 4.
3: ¿4, hermano? Con Cerro, yo les digo hoy oficialmente, mi opinión es, Cerro no se bajó de la lucha por el campeonato.
7: Y anótenle a Cerro. El otro día, decirle a Bruno, gracias por la confianza que nos tiene. Fue todo lo que me dijo y es un directivo... importante de Cerro Porteño.
3: Pero, te digo una cosa, Dani.
10: Es que... acá peleamos con Fabio H. de Paz hace 2 semanas. Sí, pasaba a 13 puntos, estaba Cerro, que Fabio venía riendo después del empate con Guaraní, de Vegetti.
3: Pero ahora no muchos están en mi barco.
10: No se bajó.
3: Pero muchos están en mi barco ya, desde la semana pasada. No, en esta mesa hay muchos en mi barco.
4: Yo tengo que reconocer a Federico que después del empate contra Guaraní, él dijo todavía no se bajó.
10: No, sí, ¿no? Pero y reconocerme que lo bajé a los de mayo también. Antes de perder con Libertad, cuando era puntero, dije, ¿no? En mi...
11: Pero en tu ausencia, muchos ya estaban en mi barco también.
3: ¿Cuál es ese barco?
10: Un velero llamado Libertad.
11: No, y digo, hermano, si cambiaron de opinión otra vez esta semana. Yo lo saqué mi pelotón a Cerro.
3: ¿Eh?
11: Yo lo saqué mi pelotón a Cerro después del empate.
8: Nosotros lo sacamos también.
3: Yo recuerdo que Federico dijo, yo no le saco en cabina. En cabina. Y vos, Fabio, no le sacaste.
10: En la cancha, ¿verdad?
3: A Cerro.
11: A mí no va a pelear el título. Repito, a 13 fechas dije lo mío. Ahora 11 fechas. No va a pelear, así jugando va a seguir ganando partidos, no,
0: hasta acá va a llegar.
3: Ah, vos, ¿vos crees que no pelea Cerro?
0: Políticamente está lejos.
3: No, pero sabes que tiene un plantel. Mira, no, que Araujo está para retornar también.
11: Rubio Ñu le pintó la cara en el segundo tiempo.
3: Le hace, Carlín, yo sé.
10: Libertad es una máquina.
3: Tiene un plantel muy grande.
10: Y Olimpia ayer, primer tiempo, fue el primer tiempo de Olimpia. Todo el partido, marcaron los goles.
3: Malo San Lorenzo,
10: fue realmente.
3: Rubio Ñu también.
10: Marcelo Ferreira, que hace 5 años no jugaba como jugó ayer, en un momento le hizo un problema. Hasta pudo haber marcado Salcedo un cabezazo. Sasa, cuídate, porque realmente la imagen de Jata ayer no es buena. Solo por jugar tampoco es, ¿verdad? Importante. Y fue cambiado y la gente de Olimpia lo sirvó, pero para mí no hay ni uno que esté arriba sobresaliendo. Fuerte. Olimpia viene con una victoria, pero Cerro, discutido, juega mal, horrible, los jugadores, todo. Cerro, si metían los penales Vegetti y Bocón, sobre la hora ambos partidos, estaba a 2 puntos ahora.
8: A 2, sí.
10: A 2 puntos, imagínate.
3: Cierto,
10: de dos costas.
3: Mira lo que
11: es. Y te agrego algo más. Sí. Si no perdía con Emiliano, estaba a 1 punto.
10: Sí, pero yo hablo de la era Costa. Yo hablo de la era Costa, cómo sí le trajo. Porque Costa siempre fue así en una época. Ganaba, te dejaba duda, pero ganaba los partidos. Y si convertía esos dos penales sobre la hora, estaba a 2 puntos.
3: Y es que pasó este fin de semana, Colombia. Federico, sí, compañero. Lo que pasa es que la última fotografía que tiene el hincha de Cerro es que, es cierto, ganó contra uno de los equipos, entre San Lorenzo y Rubio Ñu son los equipos de, vamos a decirle, que menos chances tienen de hacerte un buen partido, de crearte problemas o de ganarte.
10: Así es.
3: Pero Rubio Ñu, según el segundo tiempo, le hizo sufrir a Cerro. Sí, entonces, sí, el hincha que sale caliente, por eso es la opinión del hincha, vos escuchá, sale caliente porque hay que reconocer, Rubio Ñu, el segundo tiempo, lo acuarteló a Cerro en su
11: arco. Le jugó en campo de Cerro.
8: Un equipo ya de Sevilla, casi.
0: Un mínimo de oficio, y empataba el partido.
3: No, tenía un poquito más de jugadores buenos, y le
0: por eso, a Cerro. Y oficio, malas decisiones, increíble cómo Cerro.
10: Pero ese mismo Rubio Ñu le ganó a Cerro en la apertura, y Martínez duró 2 partidos más, o Baba.
8: Baba.
10: Y a Martínez también lo complicaba en un momento con un empate. En la primera rueda.
8: En Betarí.
10: O sea, el hincha también debe recordar, tiene un poquito de memoria, que antes de 2 partidos los perdía y ahora los ganó y se quedó a 6 puntos de Libertad. O sea, yo no entiendo mucho.
8: Eso es cierto.
10: Realmente el tema de putear por putear afuera, porque exquisito nunca fue en otro equipo. El campeón de Palermo la rompía.
8: Pero
10: efectivo. El Cerro capaz jugó bien en algún momento, pero no ganó los títulos.
8: No.
10: Como Manolo capaz jugaba mejor. Pero después que otro equipo vino a jugar.
3: Aquel Cerro, 1-0, 1-0, 1-0. Y salió campeón.
10: Claro.
3: Mono ahorita era uno de los referentes. Dani,
8: el Cerrista no quiere nomás.
3: Muchachos, estamos apretadísimos. Tenemos 40 menciones.
11: Que un equipo que está por descender le maneje el trámite del partido en tanto tiempo como lo hizo Rubio Ñu. Eso es lo que le enojó al hincha de Cerro.
3: Para contra Trinidense, Dani, ¿Araujo ya podría estar o no?
12: Sí, ya podría estar, Bruno, y desde hoy se sumó Juan Manuel Iturbe, que sería también uno de los convocados para el partido contra Sportivo Trinidense.
3: O sea, elegible.
12: Elegible, sí, señor.
3: No, yo te hablo de elegible en el caso de Iturbe y de
8: Araujo.
3: Araujo, o sea, hablando así en el para ser más directo, el técnico ya lo puede tener en cuenta, lo puede poner a jugar.
12: Sí, sí, sin problema.
3: Principalmente contra Trinidense.
12: En la banca.
3: Perfecto. ¿Y qué otra novedad, Dani?
12: Después no hay muchas novedades, Bruno. Cerro entrenó hoy a las 10 de la mañana, toda esta semana en horas de la mañana hasta el viernes, que entrenará por la tarde y después ya quedarán concentrados. Sí, la gente de seguridad, esto lo digo rápido, está viendo alternativas para ir a Itagua desde el YAP, porque hay conciertos en San Bernardino ese día, así que el tráfico por la ruta 2 será prácticamente imposible ya a partir del mediodía y estarán trabajando en una alternativa para llegar a la hora indicada al estadio de Itagua.
3: Me apunta alguien acá. Cerro Porteño, en una semana 3 partidos y que Costas hizo 11 puntos de 15.
10: Sí. Y aquí me dicen también que si Bocó metía contra Libertad iba a quedar a 1 punto, porque Libertad no iba a sumar ese punto.
4: Claro, hay que descontar.
10: Está bien, gracias.
11: Exacto.
10: A quienes.
11: Muy bien, Costa, buen muy dato.
3: Gracias, Dani, un abrazo, muy amable.
12: Abrazo para todos.
3: Hasta gracias, mañana. Dani. Dani Maciel con toda la info de Cerro.
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3: Federico, quiero que prestes atención, por favor.
10: A ver.
3: Hoy, para el programa TT, turno tarde, te voy a dejar, o te vamos a dejar, una camiseta oficial de la selección de Colombia.
10: Epa.
3: 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Te vamos a dejar dos kits de condimentos Mickey. Néstor ya está en imagen, ya va a entrar con la info Olimpia. Y te vamos a dejar dos kits de neceser más vaso térmico de seguro Chaco y de Dieza. Y te vamos a dejar cuatro kits de lácteos Lactolanda. Acá te entrego, Federico.
10: Todo para el turno tarde.
3: Todo para el turno tarde.
10: 21 de septiembre.
3: Sí, señor. Día de la primavera. Muchas gracias a toda la empresa. Y no, vaya a aplaudir vos, Abraham. O sea, uno acá, el regalo para acá, uno que no nos termine estimando, se te olvida agua. Pasan acá, hermano.
10: Guaunde.
8: Ya estaba abierto.
3: Qué pesado esto. Bruno Pon lo dice acá. Dale acá a uno, por favor. ¿A vos te enviaron, Abraham?
4: ¿Y qué pusieron? ¿Yudoka?
8: Sí.
3: Ah, no, mirá lo que está. Papá. Mamá, mira tu dulce de leche que tanto te gusta. Dulce de leche, papá, olvídate. Crema de leche, fresco está esto.
8: De los olivos está abierto, ¿eh?
3: Ah, no, Federico, mira lo que esto es.
8: Qué grande, Lactolanda.
3: Lactolanda. Gracias, por Dios, señor. Este es el famoso, ¿qué? Un dulcito parece.
4: ¿Un flancito, es?
3: Mix de pulpa. Un flan, sí, señor. Federico. Un ratito, papá. Mira, papá. Esto es para.
8: Catupirí.
3: Para tu pizza.
8: Sí, señor.
3: Carlín, te veo a vos, hermano. Este, mira, el yogurcito. Este es espectacular. Este sí yo le llevo a dar a Ángel Elian. Lacto mix de pulpa, fruto rojo.
4: No le hace falta.
3: No. Este no va a saber qué. Va a ser acá directamente ya. Fin desembarco a Normandía.
10: No, ¿sabes qué había sido? ¿Es fino o iteño? ¿Cosío no sabe tomar el vicio?
3: No, déjate.
10: ¿En serio?
3: No. Acá está. ¿Estamos ahora?
8: Para ser reciente
10: llegó también, dicen.
3: Para ser reciente. Mirá lo que es la estrella, hermano.
8: Liquida solo.
3: Cada mocho que estamos. Mira. Cristian Rivarola, la gran jugada. Llévale a tu hijo, de toda tu hija, ¿eh? ¿Qué tenés vos?
8: A su abuelita.
3: No tenés, no sé, para. Para Cristian Rivarola también. Vamos con Olimpia Fondo, por favor.
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3: Hay chequeo, Bar. A ver, cuando se retiraba, ¿cómo se llama la señorita?
4: Araceli.
3: Araceli. A ver, aguantame, Néstor. Ya viene, pregunta a Néstor si no hay algo para la Villa Olimpia. No, no, no, no llega nada, mi querido Néstor. Néstor Javier, poneme chequeo, Bar. Se retiraba Araceli. Chequeo, Bar, hermano. Ahí Wilson será.
10: Ah, eso está afuera.
3: Sí, cuando estaba saliendo ya, mira. Casi rompió su cuellito. Iban hacia a nuestro...
10: ¿Cómo abrió los ojos?
3: Los ojos. No, Araceli salía. Hay un ventanal, acá le contamos. Y salía en otra... ¿Cómo que así va?
8: Carlín sereno, tranquilo.
3: Carlín no pillé el de loico. No,
4: pero... ¿Quién me avisó? Cristian Rivarola.
8: Yo estaba el incita y después te graba.
4: Totalmente.
3: A la pucha.
8: Gran incitador.
3: Vamos. Estamos con 1580 personas en YouTube. Se viene el mini resumen, por favor. Prepárense. Mucha actividad futbolera el fin de semana. Tenemos que opinar de los partidos. Tengo un par de preguntas a los compañeros que estuvieron en la cobertura de Libertad de Guaraní. Vamos con Olimpia. Néstor, ¿cómo te va?
2: Hola, Bruno, ¿cómo estás? El saludo cordial para todos. Títulos en Olimpia. Hoy trabajó por la mañana. Eso uno. Lógicamente, digo bien, Devil hizo trabajos diferenciados. Estuvo en la parte con los doctores.

0: parte, digo bien, de él hizo trabajos diferenciados, estuvo en la parte de con los doctores, y hoy por la tarde se va a hacer estudios de Elis González para medir la gravedad de su lesión. Fue el golpe que tuvo en el partido de reserva contra Guaraní, en donde no comentaba esto Carlín Correa, quien estuvo presente en ese, en esa jornada. Y así que es la misma lesión que sufrió esa mañana. Hoy se va a hacer estudios para saber qué tan grave es lo de Derlis. Otro tema en Olimpia. Tres partidos va a estar ausente Olveira. Contra Libertad, por Copa Paraguay contra Luqueño y contra Nacional por la segunda fecha de las revanchas. Tercer punto, si Eduardo, si, o sea, si la selección paraguaya llega a jugar la final, muy difícilmente Eduardo Del Mas tenga el cartel de elegible también para el partido del lunes contra el Gumarelo en La Huerta.
1: Gracias, Néstor, muy amable.
0: Ok, chao, chao.
1: Tema selección paraguaya. Vamos a ir lentamente, no te vayas a apurar, por favor, te pido, Angelito. Vamos con los convocados a la selección y si tienen un pero, si falta alguien, ¿qué les dice esta nueva convocatoria? Esto es para contra Bolivia
2: y Colombia.
1: Y Colombia. Yo el de Colombia es que tomo muy en serio. No quiero faltarle el respeto al fútbol boliviano, pero no. Es Colombia.
3: Sí, Colombia. Sí, pero es como Bolivia.
1: Fracaso
2: o fatalidad.
3: Yo a Bolivia hay que ganarle, claro, como corresponde. Pero después ganar el partido con Colombia.
2: Es el partido para probar más, decís.
1: El partido es para mí. Es Colombia.
3: Perdés con Colombia y es un rival que te puede ganar. Perdés con Bolivia.
1: ¿Pero por qué?
3: Hay que ganar la Bolivia.
1: Espera, vamos a la lista convocado. ¿Vos crees que vamos a perder contra Bolivia?
3: No, pero la forma que dijiste nomás sonó a muy a que Colombia nomás y a Bolivia.
1: Colombia es más selección.
4: Nosotros no estamos en condiciones de subestimar ningún partido. Ni siquiera contra Sport Yaguaí.
1: Alfaro, antiselección. Cállate, Fabio. Entra, por favor. No.
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1: Se viene el mini resumen y vamos al tema selección, por favor. Los convocados.
2: Sí, los convocados, Roper en pantalla.
1: ¿Puedes decir de qué club?
2: Sí. Qué lindo decir esto. Orlando Gil, ya futbolista del Lille, de Francia. Convocado a la selección paraguaya, Gastón Olveira de Olimpia y Santiago Kili Rojas, el paraguayo real de Nacional.
4: Se encuentran, Olveira y Kili.
2: Sí, pero habrá dejado atrás ya sus diferencias. Gustavo Gómez, del Palmeiras.
1: Pero qué diferencia que hubo entre ellos.
2: No, pero...
4: Y a Gastón se pudo haber enojado.
2: Sí, por la declaración del Kili.
1: Y dijo la verdad, pero un paraguayo real.
3: Olimpia Nacional y Olveira lo saludó, creo, con cara de pocos amigos.
4: No, sí, imagínate, pero... que digan no, me tienen que convocar a mí, yo soy paraguayo real, él no.
2: Claro, o sea, yo sí soy Gastón, me pico.
1: Ver, ¿seguimos?
2: Gustavo Gómez del Palmeiras, siempre el capi, Omar Alderete que llega con el Sunderland después de haberse retirado lesionado en el último partido, pero se recuperó como nos confirmaba Renato Vitar, Junior Alonso ya futbolista del Atlanta United, de la Major League Soccer, José Canales. El jugador del pueblo, que hace poco
1: renovó con Lanús.
2: Aparece también Clever Ferreira, futbolista de Atlético Tucumán, buen central. Alexis Cañete, de Cerro Porteño. Juan Cáceres, del Dinamo, lateral derecho. Y Alexandro Maidana, que marcó para Talleres el fin de semana también. Alan Benítez, de Libertad. Y acá un error, porque lo pusieron a Hugo Adrián Benítez entre los defensores. El futbolista de Nacional, que es delantero. Andrés Cubas, del Vancouver Whitecaps, mediocampista. Hugo Cuenca, del Celta de Vigo Fortuna, de la segunda división.

0: Edición de España vuelve. Enzo González del Wolverhampton, sub-21. En la Premier League también Diego Gómez, Brighton. Mauricio Magaláes vuelve a la selección. Matías Galarza del Inter de Miami. Matías Villasanti, que vuelve a una convocatoria después de mucho tiempo, el capitán de Gremio de Porto Alegre. Primera convocatoria para Huguito Quintana, de Independiente del Valle. Miguel Almirón, del Atlanta United. Julio Enciso, del Ipswich Town. Ramón Sosa, del Palmeiras. Gustavo Caballero, otra vez considerado, del Santos de Brasil. Alex Arce, de gran momento en Independiente Rivadavia. Tony Sanabria, del Inter. Y la Pantera, Robert Morales, del Pumas de México. La Pantera, entonces, presente.
1: Bueno, repetir los días de partido.
0: Sí, señor. Los días son 27, domingo contra Bolivia.
1: Eso es, este domingo.
0: Este domingo 27 de septiembre contra Bolivia, 17:30 de Paraguay. El partido será en Washington, D.C.
1: Ese prepárate.
2: Sí, señor, vamos a estar ahí.
1: Bueno, después contra Colombia.
0: El 2 de octubre a las 21 de Paraguay.
1: ¿Pero qué día acá?
0: New Jersey, viernes, 2 de octubre.
1: Viernes. ¿Quién se llama New Jersey? ¿Quién se queda nota? ¿Quién se quiere ir?
2: Ah, ¿quién no se quiere ir?
1: ¿Quién no se quiere ir?
0: Saludos, Ariel.
1: Venimos con el mini resumen.
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1: Arrancamos el mini resumen y de la gran jugada. Hoy es lunes 21. Feliz primavera para todos. Temperatura actual, Ángel, el día
0: 34 grados.
1: Tipo cure patada, señores, por favor, porque se viene la estrella de este bloque y de este mini noticiero. Y ahí está, preparado ya. Ah, no, qué cosa. Dios mío, lo que se viene. Ah, no. No, por favor, estamos tocando. Por favor, Abraham, con lo que viene. Federico, buenas tardes.
4: Buenas tardes, Bruno, a la audiencia del mini resumen. En Copa Libertadores, Fluminense recibe a Palmeiras el 14 de octubre en el Maracaná por la primera semifinal. Al otro día, el 15, Estudiantes en La Plata ante Flamengo. Los dos partidos a las 21:30, las revanchas, de aquí saldrán los finalistas. En San Pablo, Palmeiras, el 21 de octubre, partido de vuelta ante Fluminense, 21:30. Y en el Maracaná, Flamengo ante Estudiantes, 21:30, buscando la famosa final en Montevideo.
1: ¿Quién es la gran figura ahora de Vélez? A ver, paraguayos, señores. Ganó Vélez.
5: Doblete.
4: Ronaldo Iván.
1: Ronaldo
4: Iván
1: Martínez, que siempre hablamos acá, paraguayos que se van, acá no le dieron pelota. Diego Martínez está haciendo una campaña, Diego Martínez, el técnico, está haciendo un campañón ahora con Huracán. Le ganó a River, 2-1. Carlín, buenas tardes.
2: Buenas tardes, señor Pons. Feliz primavera, feliz día de la juventud.
1: Igual para usted, señor.
2: Así como Ángel Elián leyó la lista de los convocados para el siguiente combo de la selección nacional, algunos se preguntará por allí, ¿quiénes son los mundialistas que quedaron afuera de este primer combo en la nueva era o de este Alfaro 2.0? Gatito Fernández por lesión, Fabián Balbuena de Gremio, Gustavo Velázquez de Cerro Porteño, Cacu Romero Gamarra del Al Ain, Brian Ojeda está lesionado de Orlando City, Damián Bodilla lesionado de San Paulo, Gabriel Ábalos del Olimpia e Isidro Pita son los 8 mundialistas que no están en la consideración de Alfaro, algunos por lesión y otros por cuestiones tácticas en este primer combo de Alfaro 2.0.
1: Wilson González, buenas tardes.
5: Buenas tardes, Bruno. Simplemente quiero poner una imagen para que todos nos enorgullezcamos de ser paraguayos, porque es realmente importante lo que están haciendo estos futbolistas en el fútbol brasileño. Estamos hablando de dos de los equipos más importantes, no solamente de Brasil, sino que de Sudamérica, y son capitanes paraguayos. Por un lado, Gustavo Gómez, capitán de Palmeiras, y por el otro, Matías Villasanti, capitán de Gremio. Se enfrentaron este fin de semana, igualaron 0-0. Evidentemente las situaciones son disímiles porque Palmeiras está peleando arriba con el conjunto de Flamengo, mientras que Gremio está en zona de descenso.
1: Rápido, rápido, porque viene la estrella. Tenés 5 segundos. Ángel Elián, buenas tardes.
0: Buenas tardes, Bruno. Saludos para toda la audiencia de La Gran Jugada. Quiero comentarles esto que pasó el fin de semana en España. El Real Madrid se quejó del arbitraje en el Clásico contra el Atlético. Habló de un pésimo arbitraje.
1: Atlético le ganó 2-1.
0: Reclamando las expulsiones de Valverde o contra Valverde de parte del jugador del Atlético, y también otra entrada de parte contra Bellingham, mejor dicho. Llegó Mourinho a conferencia de prensa con un papel marcando las jugadas. ¿Y qué saca el Atlético de Madrid hoy? Se desata la guerra mediática en España. Fíjate esto, ahí le pasé a Roper el video del Atlético en su cuenta oficial. Stop al acoso arbitral, dice la cuenta oficial del Atlético.
1: Pero Mourinho, ¿qué es lo que hizo?
0: Sí, Mourinho llegó a conferencia de prensa con esta primera imagen que le pasé ahí a Roper.
1: Rápido, rápido, Ángel, estamos.
0: Con los papeles de las jugadas que reclama el Real.
4: Él pidió la expulsión de Cuti Romero y de otro jugador del Atlético de Madrid.
0: Por entradas contra Valverde y Bellingham. ¿Qué publica hoy el Atlético? Este video. Una impresión que dice, esto a través de la cuenta oficial del club, stop al acoso arbitral ya.
1: Ay, juepete. Fabio, ¿cómo te va? Buenas tardes.
6: Buenas tardes, fecha 25 de la intermedia, quedan 5. Atención lo que pasó, General Caballero de Mallorquín, 50 puntos, el líder, perdió contra Paraguay 3-2. El que era segundo hasta ese momento, el 12 de junio, perdió 4-0 contra Independiente, quedó con 48. ¿Quién le alcanzó a Santaní a 12 de junio? Ahora es segundo, es Santaní, que ganó su partido claramente a Sol 3-0. Con esto la tabla está 50 para General Caballero de Mallorquín, 48 para Santaní. Hoy termina la intermedia y Santaní es de primera.
1: Epa.
6: Con 48 también está 12 de junio, pero le gana. En el duelo directo están empatados, pero en diferencia de goles, Santaní saca ventaja.
1: Se quedan más de 1.400 personas para verlo, Abraham. Señores,
5: ¿de espaldas?
1: De espaldas está. Abraham, respetar a la audiencia, hermano. Buenas tardes.
5: ¿Qué pasó? Halloween, ¿se adelantó?
1: Está con la cara toda pintada de negro. Carlos Páez,
4: esto ya supera
1: director
4: todo.
1: De Ñanduti, Manzi,
7: Altieri.
1: Dios mío, hay que... Buenas tardes, Abraham.
8: Buenas tardes, Bruno, compañeros, audiencia.
1: No, buenas tardes.
8: Buenas tardes, Bruno.
1: Buenas tardes.
8: Sí,
1: buenas tardes. ¿Qué es esto de que tenés en la cara?
8: Esto es por una historia que traigo el día de hoy. Es referente a un futbolista.
1: ¿Qué?
8: Llamado Darío Dubois.
1: Pero mira, ahora ya vas a hacer vos una presentación, ya vas a hacer una recreación inclusive de tus materiales.
8: Totalmente. Me llegó esta historia de este futbolista, me llegó mucho y bueno, tenía
1: ¿Te,
8: que...
1: ¿Te llegó qué? Sí, ¿en qué sentido?
8: Me llegó la historia de este futbolista.
1: O sea, te conmovió.
8: Exacto.
1: O sea, está nada de hablar mejor, ya, amigo, porque si no, te conmovió, te emocionó. ¿Eh?
8: Totalmente, Bruno, me conmovió la historia y tenía que venir así, no podía contar de una forma normal.
2: Te quiero ver vestido de cenicienta cuando muestre el fútbol con el baile, como la vez pasada.
1: Blanca Nieve y los 7 enanitos, lo metía, no, ya sea, Wilson la va a meter segura ahí, espera. No, tranquilo, Wilson, ni negocio. ¿Presentamos tu material?
8: Sí, esto es sobre Darío Dubois, podemos ver en pantalla. Fue un futbolista que marcó época en el fútbol de ascenso argentino, jugaba de central, de mediocampista, lateral. Jugó absolutamente de todo, pero eso no es lo más importante. Él decidió pintarse la cara como una estrella de rock, porque además de ser futbolista, era rockero. Es más, él jugaba al fútbol para poder mantener su banda de rock.
1: No es esta banda de Kiss el que se pintan todos.
8: Sí, es basado en eso. Se basaba en Kiss.
4: No, no, pero esa pintura más parecida a otra banda se llama King Diamond.
1: Robert Smith también se pinta el de The Cure su cara.
0: Hasta agosto.
4: Michael Greer, que vino a actuar justamente ayer, no, pero, es ganante de Miffy, también se pinta la cara.
1: Perdón, Federico, ahora estamos viendo. Él entró a jugar así con la cara pintada.
4: Sí, claro, claro. Sí. Así juega, así juega.
1: No, no, revisa, Fabio, si es real esto, que no venga este muchacho a meternos cualquier cosa.
8: Sí, le pidió permiso al árbitro para usar el espejo de su vestuario. Usó maquillaje blanco y negro vinculado a la estética de sus gustos musicales. Así lo repitió durante 13 partidos hasta que la AFA sacó una reglamentación en la cual prohibía esta práctica.
1: El hombre cumplió su sueño.
8: Totalmente.
1: Mirá lo que decía, con la cara pintada, el tipo, no sé, rockero de esos metálicos pesados.
4: Sí, sí, sí, sí.
1: Es real esto, Federico, confirmano. Gracias, Ñandutí. Gracias, Ñandutí, a M, Ñandutí TV. Cerramos con Ñandutí. Muchas gracias. Nos quedamos brevemente acá en La Roca. Qué barro, qué locura. 13 partidos con la cara pintada.
8: Sí.
1: Y hace la representación ahora,
4: él,
1: inclusive.
4: Él fue. ¿Vos contaste que fallecieron un asalto?
8: ¿Eh? No, no todavía, todavía.
4: No, no, no, fallecieron un asalto, espera, pobre.
0: Espera. Todavía no contó.
4: A los 37 años.
1: ¿Qué? No, murió.
4: No. Si lloraba por esto, porque le sacaron la 13 partidos. Imagínate que murió en un asalto a los 37 años.
0: Con razón le tocó la historia.
1: No, pero yo no sé qué es lo que le emociona.
0: Pero ¿él era el asaltante o el asaltado?
1: No,
0: porque hay jugadores que entraron en problemas.
1: A ver, lo que no entiendo es qué te emociona. Que el jugador, porque vos pensás medio psicópata. ¿Te emociona que el jugador entró con la cara pintada o que se murió después? Que no entiendo.
8: No, la historia en sí, porque murió muy joven, él entró con la cara pintada y no fue lo único que hizo. También en un partido, el club tenía un sponsor que había prometido pagar obviamente por victorias. Esta marca dejó de cumplir, entonces dijo que ya no iba a entrar con la marca en la camiseta.
1: Un hombre rebelde entonces.
8: Y lo que hizo fue tapó con barro. Justo llovió ese día y tapó el sponsor con barro y jugó así todo el partido.
1: Ah, mira. Pero y vos no iba a contar algo que Federico.
8: No, sí, iba a contar.
1: O sabía que murió entonces.
8: Sí, murió, muy joven.
1: Qué barro. ¿Qué otra noticia tenés ahora?
8: Vamos con la segunda.
1: Qué bajón, hermano. Día de la primavera. Un tipo que se pintaba la cara, peleó por la causa, por los compañeros, termina muriendo. ¿Por qué no traer el tipo de noticias?
4: Y a él le pidió una foto hoy el ganador. Sí, Abraham.
0: Claro.
4: ¿Y por qué no te invitaste así para fondo ya? No.
8: La segunda noticia ya al aire se trata de Andros Townsend, que ha estado involucrado en un desafortunado accidente mientras calentaba para jugar su partido. Bueno, fue arrollado por un carrito.
1: Pero en la cancha se llamaban.
8: Ya iba a arrancar el partido.
1: El
8: calentamiento, sí, precalentamiento.
1: No, pero el carrito.
0: Aplanador.
8: Sí, exacto.
4: El pasto.
1: ¿Y por qué funcionaba eso? No entiendo. ¿En pleno partido?
4: No, calentamiento.
8: Faltaba un minuto para que terminara el calentamiento. Iba a jugar de titular.
1: Mira lo que es.
8: Obviamente no jugó.
1: Lo tercero que nos estamos yendo.
8: Vamos con lo último. Ingresó un perro a la cancha. Esto es algo totalmente random. Vemos cómo estaban jugando y bueno, ahí aparece el perro.
1: ¡No!
8: Así que no son necesidades.
1: ¡No!
0: Pintó un perro.
1: Ey.
0: Cuando ataca, ¿eh?
4: Sí. Como la pifia del señor.
8: Gracias, Bruno.
1: Nos está reportando Carlos Franco, que nos sigue por Radio Itapúa 102.5. Impecable la señal, Bruno Mello. Y vos estás pasando un perro que está haciendo popó en pleno. Son cosas que pasan.
8: Gracias,
1: Abraham, a vos. Mira, se pintó la cara. Bueno, nos vamos, señores.
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1: 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El que usa el ajo en polvo, cualquier sea la ocasión. Un poco de pimienta junto

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